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0: En Radio Marcanzaya, te informamos la hora. 6:05.
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Oh là là là là. Apreciados oyentes de Radio Mar Cancella, tengan ustedes muy buenos días. 6 de la mañana con 09 minutos. Es momento de iniciar la presente edición que corresponde al día de hoy, martes. Martes friolento, 8 de septiembre del 2026. El día de hoy en la región de Apurímac está declarado como feriado. Buenos días, hermanos de la provincia de Cotabamba, hermanos de Mara que nos escuchan en la señal de los 107.1 de tu radio Mar Cancella, oyentes amables de Akira en los 103.9, Tambobamba 96.7. Muy buenos días, hermanos. Gracias por sintonizarnos, por escucharnos. Nosotros ingresamos a sus hogares a través de los micrófonos.

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Las 6 de la mañana con 10 minutos. Vamos rápidamente con lo que hemos preparado para el día de hoy para compartir con ustedes.

0: Bien, amigos, estamos con el plano electoral. Y recuerden que tan solamente falta cuántas semanas exactamente para que usted tome su mejor decisión para que sus próximas autoridades gobiernen por 4 años. Faltan aproximadamente como, a ver, exactamente es 18, 28 o 29, vamos a verificar en el portal de Jurado Nacional de Elecciones. 25 días falta para elegir a las nuevas autoridades. 4 de octubre son las elecciones.
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0: Mesa,
1: 6
0: los que asumirán esta importante función también desde las 6 de la mañana. Ellos van 6 de la mañana, tienen que firmar, alistar, instalar las mesas. Un saludo especial para cada uno de ellos también, de los ciudadanos, ciudadanas que han sido elegidos para cumplir su función el 4 de octubre. Y los demás ciudadanos también tienen que cumplir el horario, exactamente no lo sé hasta qué hora es, pero es el 4 de octubre que usted va a tomar su mejor decisión. Faltan 25 días, en 25 días se terminan los ataques, las peleas, calumnias, denuncias, tachas. Y las tachas, todo puede pasar, es hasta el último, hasta faltando un día de las elecciones. O sea, falta un día, para, digamos, para el 4, el 3 puede ocurrir todavía las tachas. Así que estamos en una guerra, una batalla. Sálvese quien pueda. Así es la política. Y al respecto, estimados oyentes, la emisora por la cual estamos hablando el día de ayer, nos hemos acercado a ustedes ya con nuestros candidatos que aspiran al sillón provincial. Hemos abierto el micrófono, hemos intentado hacer un pequeño diálogo y poner a ustedes, a la audiencia, lo que hablan, lo que se desenvuelven, sus planes de gobierno. Hay mucho que hablar de planes. Son muchos puntos lo que afrontamos en la provincia de Cotabamba y es necesario escucharlos. Y ayer hemos iniciado eso. Pero al mismo tiempo ha habido infinidad de comentarios, algunos positivos y otros críticos. Gracias a los hermanos que valoran la radio, los que entienden que no es nada fácil. Algunos han sido muy duros. Otros nos han cuestionado nuestra propia iniciativa. Pero bueno, pues no, eso forma parte de la democracia. Entendemos sus comentarios, ¿no? Porque una radio que por lo menos toma la iniciativa, organiza, aunque sea un debate de dos en dos o tres en tres.
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0: Entonces, eso es lo que estamos iniciando, estimados oyentes. Alguien diría por ahí, ¿no? Es que lo que tú haces, tu debate no es debate. Un debate es todos contra todos, los 6 candidatos. Interesante. Eso se ha escuchado también por los comentarios, ¿ah? Que un debate debe ser entre todos los candidatos y no dos en dos, que tal forma de minimizar la iniciativa que tiene la radio. Bueno, respeto su posición. Los que hablan eso, pues son los simpatizantes militantes de algún partido político. Se respeta. Pero recuerden, si sería todos contra todos, participan todos los candidatos al mismo tiempo, el espacio de intervención es corto, se reduce considerablemente. No es lo mismo tener 6 o 7 candidatos intentando responder todas las preguntas en un mismo programa. Sería un caos, ¿no? Pero digamos, la iniciativa que hacemos 2 candidatos por debate, ya, pues, ¿no? dos a dos a lo menos, les permite profundizar, a lo menos responder una llamada, a lo menos permite preguntarse entre ellos, contrastar o reforzar. Permite que el candidato no se esconda quizás detrás de un ruido o esté recibiendo orientaciones o asesoría.
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0: En un debate, pues digamos ya cuando ya así en las plazas públicas, pues no hay asesoría, ¿no? Hoy paso a responder esto, va, pero aquí en la radio no hay eso. Y esto no estamos inventando, estimados oyentes. Esto no es la única radio que ha tomado la iniciativa. En Cotabamba Distrito, el día sábado y domingo, hubo también debate radial. En Cotabamba hay 7 candidatos. Y de los 7, ningún candidato ha hecho que la radio no sirve, que un debate es todos contra. No dijeron eso. Respetuosamente todos fueron. Se sentaron 2-2 en las cabinas de radio Poder Chasqui. El pueblo llamó por las redes, preguntas, o sea, una democracia pacífica, y todos saludaron a la radio, muy bien Radio Poder Chasqui, por tomar esta iniciativa juntamente con los hermanos dirigentes. Pero ayer lo que hemos hecho, revisarían los comentarios. Lo de Cotabamba, todos se han sentado en la radio, 2-2, el día sábado y domingo, para debatir sus propuestas, ninguno se ha opuesto, estuvieron puntual allí. Solamente me parece uno no ha ido, creo, de Frente Esperanza, es lo que tengo entendido, pero los demás 6 estaban ahí presentes, preguntándose, cuestionándose, proponiendo a la población, si ya fueron exalcaldes, diciendo, en mi gestión he hecho esto, esta es mi ideología, y con esa experiencia, pues, o sea, fíjense ustedes, ¿no? Esos espacios en
1: Cotabamba
0: felicitados porque permitieron que los candidatos al menos expusieron sus ideas y la población quería escucharlos en un radio, ¿eh? Ya en lo que programan los hermanos dirigentes para la plaza en Cotabamba, pues ya será otro espacio, eso ya con su propio formato, ¿no? fue felicitado, reconocido en Cotabamba por los propios candidatos. Entonces yo me pregunto, ¿no? Ahí ayer que he iniciado, ¿por qué cuando una iniciativa similar se realizó aquí en la radio generó tanta discusión? ¿Por qué? No hacemos otra cosa. Aquí si es que alguien viene, pues se sienta. Digamos, si el conductor, digamos, es de un partido.
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0: Todo es neutral.
2: 6:20.
0: El que habla ahorita por micrófonos, el que está hablando ahorita, que es William Cipoco, ni siquiera sabe hasta ahora, ¿no? Decide por quién votar, por ejemplo, a la provincial. No sabe, por la coyuntura misma. No sabe aún. Recién va a decidir. Un debate no puede ser cómodo, no puede estar diseñado para que todos salgan contentos. Aquí hay muchas personas hemos entendido, ¿no? Es que tú estás con tal partido, ¿no? Eres suavecito, no preguntas nada. Señores, este radio es privado. Hay una gerencia. Y como es privado, si alguien toca la puerta, yo decido, ¿no? Si atiendo o no atiendo. De igual forma, me imagino, si yo invito a alguien, deciden venir o no venir. Y hasta el momento, libremente en las anteriores semanas se les ha invitado a los que quieran presentarse, darse a conocer, vengan. Algunos lo hicieron. Pero que uno venga, digamos, a la semana 2 veces, por iniciativa propia. No pensé que eso iba a definirse, que como que la radio o el que habla ya estaba con ese partido. ¿Yo qué culpa tengo? Si es candidato de, digamos, en este caso voy a mencionar al Partido Alianza para el Progreso, creo que el profesor Vicente vino dos veces, o sea, que él venga ahí, cuando yo alguna vez libremente dije, los que deseen, los países pueden venir, ¿no?, a presentar, a dar a conocer, o sea, que vengan dos, tres veces a la semana, es por su iniciativa de él, es porque él quiso, ¿no? Pero eso no quiere decir, es que esto está con la radio, está con la A. La red está, por eso ¿no? Seguro ahí no se cuestiona.
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0: El señor Fernando Amaro de Frepap vino aquí, se sentó, se le preguntó algunas cosas que no de plan de gobierno, recién, ¿no? Conocimos. De ahí vino también de Ahora Nación. El doctor Ever aquí también vino, se sentó. Después vino, ¿quién más? Los amigos de Progresemos el día sábado. Aunque nosotros no salimos sábado y domingo, no salimos. Pero cuando están aquí, pues como radio, ¿no? Ya, bueno, si como ya están aquí, bueno, saluden, preséntense, por lo menos, ¿no? Bueno, y si tenemos que preguntar, preguntamos, así. Y el día domingo aquí vinieron los amigos ya con el tema de que salió a la luz de exclusión del candidato Marco Janampa. Igual aquí aparecieron, se les atendió. Pero no pensé que me iban a vincular así al 100% con Alianza para el Progreso. No pensé. Y los que me vinculan son partidos, o sea que aquí nunca se atreven a venir, ni a saludar a la población, ni a decir ni hola o soy tal, nunca, son ellos. Así que señores, una pena lo que viene pasando, pero finalmente esto ya termina esta semana vamos a culminar lo que hemos intentado tomar la iniciativa de los debates, mañana toca al doctor Vicente con el doctor Ever, estarán aquí. Uno de ellos ya me confirmó, ¿no? Cuando hemos enviado los documentos, documentos formales a través de los WhatsApp de cada candidato, por ejemplo, ahí se les puso.
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0: No, o sea, que respondan. Confirmo mi participación o no podré participar. Solamente respondieron tres, creo, si voy a participar. Y algunos, ¿no? Ayer recibo llamadas y qué tal forma de. Bueno, pues eso ya no quiero hablar, ¿no? Así que, señores, eso es nuestra iniciativa. Mi radio no está para hacer campaña por nadie. Eso que quede claro. Mi radio o Radio Marcansaya no está organizando ese tipo de iniciativas para favorecer a un determinado candidato, a nadie. Tampoco está para perjudicar a otros. Tampoco está la radio para decidir quién gana o quién pierde. Porque la decisión corresponde exclusivamente a cada ciudadano el 4 de octubre. La función de la radio es otra. Es abrir espacios, informar. Si un candidato tiene buenas propuestas, que les explique. Si tiene experiencia, que lo demuestre. Si ya gobernó, que explique qué hizo. Si promete algo nuevo, que explique cómo lo hará.
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0: a otros, si digamos al candidato cuestionan, que responda también, que aprenda a responder. De repente es su pasado, no lo sé. El eso es, ¿no? Lo que, porque gobernar es eso, un pueblo. Ser autoridad, cuando te eligen, no solamente es recibir aplausos. Significa escuchar críticas, responder las preguntas, explicar las decisiones que tú tomas con tus funcionarios, con tu gente, rendir cuentas, aceptar cuestionamientos. Si un candidato no puede enfrentar de repente preguntas durante una campaña, el ciudadano también tiene derecho a preguntar, ¿no? Así que son cosas que yo también voy aprendiendo. Desde la experiencia que ayer hemos iniciado, ¿no?
1: En Radio Mercasaya, te informamos la hora. 6:28.
0: Y si algo tengo que mejorar, lo mejoraré para la siguiente, otra selección, si es que estamos vivos. Así que, señores, como dije alguna vez, la radio seguirá siendo la radio, yo seguiré siendo yo. Ese, señores.

Así que, señores, una pena, ¿no? Lo que pasó el día de ayer, una pena en serio. Y es más, mira, han cuestionado hasta los que han llamado, ¿eh? Más que el que ha llamado, el dirigente tal está con tal partido. El dirigente tal está con tal partido. El dirigente tal, el ciudadano tal está con... ¿Qué tal forma? ¿Eh? Sí, una verdad.

0: Las 6 horas con 29 minutos, 6 con 29 minutos. Llamada telefónica. Muy buen día. Adelante usted.
1: William, muy buenos días. Un saludo para todos tus oyentes en la mañana de hoy. Un poco también para comentar al tema que tú estás tocando en la mañana de hoy sobre los medios de comunicación, del papel de este rol que cumplen justamente en estos espacios democráticos.
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1: El ataque por parte de quienes no están en la predisposición de participar en estas convocatorias, en estos espacios democráticos. Lo único que buscan es prácticamente el ataque injustificado. Los medios de comunicación están llamados a convocar justamente a cada uno de los candidatos que participan, que aspiran a llegar a un gobierno local, a un gobierno regional en estas elecciones. Y la obligación moral de cada candidato es justamente ir, participar, estar presente. Ese es el compromiso que deben de tener cada candidato, y justamente ahí poner de conocimiento su plan de gobierno, absolver las interrogantes que se tiene, aclarar las dudas que se tiene. Pero lastimosamente no se está viendo todo esto. Hagamos comparaciones, supongámonos en los escenarios de Abancay, Andahuaylas, Las Chinchiros. En el propio Chalhuahuacho, ningún candidato ha desairado hasta el momento a los medios de comunicación que están convocando a los candidatos. Y están buscando la victimización o la excusa o los tres pies al gato. ¿No quieren ser parte del juego democrático? ¿Quieren ir a la práctica demagógica? ¿No? Una campaña electoral es, pues, de propuestas por parte de los candidatos, y más aún si nos trasladamos a la ciudad del Cusco. Los escenarios son diferentes: Puno, Arequipa. Los debates incluso son más fríos, crudos. Ni acá todavía en Cotabamba.
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1: Muy permisivos. Y William, lo que también debemos tener mucho en cuenta es de que, pues, ¿cuántos millones está manejando la provincia de Cotabambas? Estos millones no se están reflejando en verdadera capacidad de gasto en favor del desarrollo de nuestra provincia de Cotabambas. Chalhuahuacho, 365 millones de soles. El hermano distrito de Coyur, que ha superado en presupuesto a la comuna provincial, casi están a la par. Y esto no se está reflejando en desarrollo, y es por eso que se convoca, pues, a los candidatos. ¿Qué van a hacer con esos recursos? ¿Cuál es el proceso de una inversión pública? En una preinversión, inversión y postinversión. Queremos saber quién va a ser su gerente municipal, va a gobernar con quiénes. Y todo ello, William, desde ya, nosotros que hemos estado haciendo prensa desde muchos años atrás, hemos vivido en carne propia, ¿no? Hay sectores, pues, que cuando les gusta lo que les decimos, están aplaudiendo, pero cuando no les gusta lo que proponemos o lo que decimos, ahí sí, ponen el grito al cielo. Y eso no debe ser así.
0: Correcto, Harold, con tu participación. Sí, pues, ¿no? Eso es lo que toca, ¿no? En estas elecciones.
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0: Vamos al que habla, ¿no? Que nos estamos incursionando, ¿no? En lo que son medios de comunicación, pues vamos aprendiendo también, ¿no? De cómo también salen, ¿no? Hay un grupo que te felicita, hay un grupo que también, ¿no? Entonces, respeto.

0: Porque Chalhuahuato, Akira, Mara, verdaderamente, pues con estos recursos. Que sea el verdadero desarrollo. Que se hagan, pues, obras ambiciosas, tan envergadura, que nos integren a las grandes economías. En ese entender también, pues, llamar a la población. Que no solamente, pues, es de arengas o de pintas, sino que también lo importante es escuchar a cada candidato. Cada candidato, después del 4 de octubre también termina estas contiendas electorales, todos respaldar, sea, quien salga elegido, todo el pueblo cotabambino tenga que respaldar dar a la autoridad electa, porque basta de confrontación, basta de generar odio también. Porque, señores, de los tantos recursos que se tienen en las arcas de cada municipalidad, a escasos 4 meses prácticamente de cerrar una gestión, la municipalidad provincial de Cotabamba, Tambobamba, al día de hoy, 39,6% de gasto presupuestal. La municipalidad distrital de Cotabamba, 35,7% de gasto presupuestal. La municipalidad distrital de Coyurqui, 17,1% de gasto presupuestal. La municipalidad distrital de Akira, 63,7% de gasto presupuestal. La municipalidad distrital de Mara, 55,2% de gasto presupuestal. La municipalidad distrital de Chalhuahuacho, 46,1% de gasto presupuestal. Entonces necesitamos un gasto más eficiente, más eficaz y un verdadero equipo multidisciplinario que acompañe también a la futura autoridad. Es por eso que se quiere saber, pues, quiénes cuentan, quién está en la verdadera capacidad de gobernar y quiénes cuentan con ese equipo multidisciplinario. No una vez
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0: convocar o conformar un equipo. Y que finalmente, pues, muchas veces profesionales y profesionales, equipos y equipos, muchas veces terminan aprovechándose y muy pocas veces contribuyen al verdadero desarrollo, William. Sigamos adelante, sigue adelante, entre más medios de comunicación, creo que siempre la prensa ha sido los primeros que han contribuido en el verdadero desarrollo, visibilizando también todos estos aspectos, William. Solamente desde acá a seguir y felicitar a cada candidato que visita, pues, a tu medio de comunicación y participa de estos debates. Y nosotros siempre estamos atentos de cada medio de comunicación que existe en nuestra provincia de Cotabambas y siempre también, como hombres de prensa, participando en ese llamado.
2: Muchas gracias, Harold, por tu opinión. Gracias, ¿no? Por también tú como licenciado en Ciencias de la Comunicación, por tu respaldo y estar siempre al tanto. Muchas gracias, Harold. Muy buen día.
0: Buenos días.
2: Las 6:38, 6:38, algo ha pasado con la computadora y pues no, o sea, ha habido corte en, ha habido un corte en la transmisión del Facebook. Algo pasó, señores. Algo pasó. A ver si ya se está normalizando. No, pues se cortó la transmisión. Sí, bueno, mil disculpas a los cibernautas. Las 6:38, 6:38. De esta forma nosotros estamos dando la opinión correspondiente al día de hoy, pero también vamos a seguir reflexionando ahora al respecto, señores. Sí, pues la campaña electoral continúa, pero también creo que tenemos que preguntarnos alguito, ¿eh?, al respecto de nuestros candidatos, que ellos vienen trabajando, vienen recorriendo la provincia. Nuestros distritos, nuestras
1: Marcas
2: comunidades,
1: allá.
2: centros poblados vienen recorriendo. Y también me imagino que a cada partido también se le vienen sumando hermanos, hermanas, para poder respaldarles. Pero en eso de hablar de simpatizantes, militantes, seguidores. También tenemos que ver quiénes son. Es su derecho de cada uno, es su libertad, ¿no? Cada quien decide a quién apoyar y a quién no. Pero también tenemos que ver cada partido nos ofrece cambio de verdad o el mismo poder de lo mismo? Eso creo que tenemos que preguntarnos. Ya sé que ahorita hay competencias de colores, rojo, negro, amarillo, azul, como quieran, banderolas, caravanas, mítines, conciertos, canciones, polos, fotografías, calendarios, fósforos. Ya sé, pues no, es normal. Pero creo que también hay una disputa, ¿no? ¿A qué me refiero cuando digo disputa? Entre aquellos que ya estuvieron quizás en el poder, ¿no? Y quienes ahora aparecen con un nuevo discurso prometiendo que todo será diferente. Ojalá que lo sea si es que ganan. La ciudadanía tiene que saber mirar, ¿no? Mucho más allá de una propaganda electoral. Una cosa es decir, somos el cambio, y otra es pues muy distinta a demostrarlo. Si eres el cambio, ¿cómo lo vas a demostrar? ¿Qué tal está detrás de ti los mismos proveedores, los mismos trabajadores? ¿Cómo? ¿Así hablas de cambio? Los cambios, pienso yo, no se anuncian con una banderola. Se demuestra con las personas que te acompañan. Hay participación del compañero Luis Ángel, nuestro director general. Compañero Luis Ángel, muy buen día.
1: Profesor William, muy buenos días. El mismo sentido también para todos nuestros amables radioescuchas que esta mañana nos acompañan en su sintonía en sus diferentes plataformas de esta emisora Radio Mar Cansaya. Profesor William, la verdad, ¿cuánta razón tiene usted cuando comenta justamente dos partidos políticos que muchas veces aparecen solamente en estas campañas, ¿no? Que son las elecciones.
3: En Radio Mar Cansaya, te informamos la hora. 6:43.
1: A veces, muy pocas veces se ve cuando de repente el pueblo necesita de ellos, de sus funcionarios, de sus dirigentes, de sus autoridades que son la cabeza del pueblo. Y ojalá que esto sirva en reflexión principalmente a los candidatos, las cabezas, en este caso tanto a la alcaldía provincial, a las alcaldías distritales. Bueno, la verdad, el día de ayer nos ha tocado pasar un momento un poco incómodo, de repente, no solo para Radio Mar Cansaya, sino para el mismo pueblo cotabambino que han estado al tanto, a la expectativa, a la espera, a esa convocatoria, el debate que se programó, ¿no? Tanto de Acción Popular como de FREPAP. Bueno, FREPAP valientemente estuvo presente, la verdad, lo felicitamos. Acción Popular ha tenido sus motivos. Bueno, pues en algún momento quizás hace su descargo, ¿no? Si es así, entenderemos. Pero si no es así, quiere decir que prácticamente también, ¿no? Un poco que se juega con el sentimiento del pueblo. Y eso no debe ser. Y por otro lado, profesor, nosotros en estos momentos nos encontramos aquí en el distrito de Akira. Hay comentarios diversos. Yo poco a poco voy caminando por diferentes barrios o calles, tratando de sacar informaciones, cómo van, ¿no?, las organizaciones, cómo marchan, cómo van convenciendo a la población. Bueno, hasta el momento todavía se puede decir que no es nada definido. Aunque algunos candidatos, según tengo por ahí entendido, dicen ya que se sienten los ganadores. Los
2: ganadores.
1: Ya prácticamente ya se aseguran, ¿no? Pero esto, con el transcurrir de los días, va a ir cambiando. El día de ayer ha habido un movimiento bastante notorio en cuanto a la exclusión del Partido de Acción Popular, en este caso del señor Hassani Yucra, presentación, que ha sido excluido, ¿no?, del Partido Acción Popular, justamente como regidor provincial. En ese sentido, los comentarios vienen y dicen sí, que ya no va
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1: Nosotros
3: por
1: cambiaremos
3: donde vaya
1: nuestras posiciones. haremos o veremos otros partidos que realmente van nuestro representante del sitio de Akira. Profesor William, la verdad, esta es la novedad que nosotros que tenemos que informar al pueblo, y el pueblo es el que decide, y la última decisión será el día 4 de octubre. Nosotros como medios de comunicación, nuestro único objetivo simplemente es informar, compartir la información y compartir las opiniones de la población. Más de ello no podremos hacer, simplemente informar. Y hace un momento usted acaba de mencionar, un medio de comunicación tiene que estar en esto, en lo bueno, en lo malo, tratando de informar, tratando de concientizar si es posible, o reflexionar si es posible, o educar si es posible, porque esa es la tarea de un medio de comunicación. Nosotros no tenemos por qué involucrarnos con ningún medio, con ningún partido político o con ninguna organización que sea diferente al nuestro. El objetivo de un medio de comunicación tiene que ser transparente, plural, imparcial con todos. Y eso hemos demostrado con Radio Marcantaya, profesor, desde nuestros inicios, que ya tenemos en este medio a más de 9 años, prácticamente en este año, estamos cumpliendo, poco a poco agarrando las experiencias, poco a poco tratando de masticar mejor, como se dice popularmente. Y profesor, la verdad, a usted también lo felicito. Yo creo que usted ha tomado muy, muy, ¿qué te digo?, en serio el propósito de hacer información, de hacer radio, y esto el pueblo lo considera así. Y Radio Marcansaya ha tomado diferencia a nivel de nuestra provincia hasta estos momentos, al menos todo limpio. Siempre he dicho a nuestros hermanos, Radio Marcansaya no lleva ningún partido, ninguna institución, somos independientes, nos manejamos como podemos, nos solventamos nuestros gastos como podemos, no vivimos de ninguna institución. Así que eso vamos a demostrar, vamos a seguir adelante. Profesor, hay que seguir. De hecho, de acá también quiero invocar ya, esta semana prácticamente terminan los debates entre los candidatos para la provincial a través de Radio Marcansaya. A la otra semana nos enfocaremos también con lo mismo, pero en este caso de Akira, y a partir de mañana posiblemente ya lo vamos a lanzar. Quienes irán el día lunes, el martes, el miércoles vamos a estar, y vamos a trabajar de esa manera coordinada, profesor William.
2: Exacto, no, perfecto, ¿no? Ojalá que no pase como lo que nos ha pasado ayer aquí en Tamuamba. Estamos seguros, ¿no?, que los hermanos de Akira van a responder, nuestros hermanos candidatos van a estar ahí, van a dar la cara para que digan algo a la población. Ya sé que, como dije, hay debates, ha habido creo hace poco en Huancasca, y bueno, ahora estás anunciando que la radio también hará, ¿no?, por propia iniciativa, ¿no?, su propio debate por los hermanos de Akira. Así que, excelente, a seguir adelante, compañero.
1: Muy bien, profesor, muy buenos días, igualmente para todos nuestros amados redescuchas. Y otra cosita que quería añadir, muchas veces creo que estoy escuchando algunos comentarios, más que nada, ayer he podido leer de los tantos comentarios que hubo en cuanto a su ausencia del candidato de Acción Popular. Algunos comentaban, ¿no?, el debate es presencial, el debate es ante el pueblo, el debate tiene que ser con el público presente. Pero no toman muy en cuenta lo que es una cosa que realmente es diferente. De hecho, el pueblo presente, el pueblo que vive en una población, en este caso aquí, Tamuamba, Chalhuahuacho, en los debates que están, pues son los vecinos que estarán allí. Pero, sin embargo, hay otra parte muy importante de la población, que son electores también en la zona, tanto en todos los distritos a nivel de la provincia, pues que viven en las ciudades. Ellos principalmente a través de las redes sociales, en este caso, nos siguen todas las mañanas, y ellos son los que también son electores en el pueblo. Claro, no viven permanentemente de repente en la zona, pero sin embargo, a cumplir su deber, que es sufragar o elegir, ellos vienen, y ellos también tienen la última decisión. Así que no hay que dejar de ver, ¿no?, de que los debates son presenciales, que no. Claro, está bien, correcto, ¿no? Pero también hay que tomar la otra parte de la población, que también son cotabambinos. Nada más quería recalcar, profesor.
2: Muchas gracias. Muy buen día, compañero. Muy buen día.
1: Hasta luego, profesor. Buenos días.
2: Mucho cuidado con lo que hemos escuchado, señores, hermanos.
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2: Mucho cuidado con...
3: 6:51.
2: Ese término de algunos, ¿no?, que ya sienten ganadores. cuidado con los que ya se sienten ganadores. Mucho cuidado. Mucho cuidado. Presta atención a los que ya se sienten ganadores o partidos o movimientos o candidatos o simpatizantes, militantes o seguidores. Ya, pues, ya hemos ganado ya. Mucho cuidado con esa gente. ¿Cómo están tan seguros que ya ganaron? ¿Van a manejar ya sus, golondrinos? ¿O ya calcularon ya? ¿O están pagando para asegurarse que ya ganaron? La carrera electoral aún no ha terminado, pero algunos no se pueden sentir ganadores. Y cuando un grupo político ya está con esa confianza de que ya están ganadores, una preguntita, señores. Si ya sienten ganadores, ¿ya se repartieron los puestos antes de que el pueblo los vote? ¿Antes de que el pueblo decida electoralmente? ¿Por qué están tan seguros que ya ganaron? Porque o sea, uno puede imaginar que ya tienen definido. O sea, ustedes y los que sienten ganadores ya saben a quién será su gerente, quién ocupará tal jefatura, qué, una dirección, una oficina, aquí, o sea, ya, ¿por qué? Mucho cuidado con esa gente, ¿eh? Y aquí una cosa, ¿no? Me imagino que los que ya se sienten ganadores, digamos, yo como ciudadano recién voy a decidir a quién, por quién votar, digamos, me acerco. Y digamos, digo, ¿no? Quiero apoyar, quiero sumarme, quiero trabajar para su proyecto de ustedes. Cuidado que te respondan, ya estamos completos. Cuidado que te miren de pies a cabeza. ¿Y este qué quiere aquí recién? Completos antes de ganar. O te van a mirar, ya viene ese fulano. Cuidado que te miren de pies a cabeza. Claro, ahí los que ya sienten ganadores, pues saben, ¿no?
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2: O a quién representa. Y deciden, ¿no? Si lo aceptan, ¿no? O por obligación. Y si es que te reciben, pues con desgano, solamente para no quedar mal. Mucho cuidado con los que ya sienten ganadores. Lamentablemente. Hay espacios, pues, ¿no? Donde a veces antes de ganar ya hay repartija de cargos. Ya usted casos de otras regiones, las quejas constantes, ¿no? Ya. Un ciudadano no puede ser visto si es útil o no es útil, si aporta votos, dinero o contactos o influencias. Qué feo, ¿no? Un verdadero proyecto, un verdadero. Un proyecto político o organización tiene las puertas abiertas a todos, pero cuando te dicen ya estamos llenos o te reciben, o primero te miran de pies a casa y este qué quiere aquí, pues no, eso hay que tener mucho cuidado, ¿no? Un verdadero proyecto político, quieren llamarlo partido, tiene las puertas abiertas a todos, escucha a todos. Así que, señores, mucho cuidado con los que dicen ya ganamos. La soberbia antes de las elecciones da mucho que pensar. Mucho cuidado, ¿no? Y lo que decía antes de la llamada del compañero Harold y de nuestro director general, el compañero Luis Ángel, necesitamos cambios. En Cotabamba hay 3 exalcaldes. En Mara hay 1, creo. En Tamamba hay un exalcalde.
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2: Hay que demostrar, ¿no? ¿Qué cambio traen los exalcaldes? Pero también hay que ver, ¿no? Quienes acompañan a los candidatos. ¿Cómo va sus financiamientos, a sus bolsillos? Ahí, fíjese, ¿cuánto gana un alcalde? ¿Cuánto gana un regidor por su dieta? A veces los candidatos, pues, ¿no? Mira, están, si sacáramos la cuenta, así cuando hay en eventos, en no sé, van

0: Pregúntense, ¿quiénes los rodean? ¿Quiénes hacen sus actividades? ¿Quiénes están pintando sus banderoles? ¿Quiénes están colocando sus paneles? ¿Quiénes están prestando o alquilando sus viviendas para sus reuniones? ¿O serán los mismos comodines de siempre? ¿O son las mismas personas que han estado circulando de gestión en gestión, esperando que cambie digamos, la gestión termine esto para volver
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0: a ocupar ya tengo otro
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0: espacio ya, pero me colo por este partido? Vean, ¿con quiénes trabajan? Y tome usted su mejor decisión. Porque hasta ahora, particularmente yo me siento, con todo lo que está pasando, yo me siento incluso con temor de ir a la calle. Hasta me pueden pegar, no, yo no quiero ni salir, ¿no? Por las cosas que hablo. Mucho cuidado también con el tema de proveedores, ¿ah? Es un tema también otro, ¿no? Que debería de hablarse con seriedad, ¿no? Cuando se habla de campañas electorales. Y por ejemplo, una pregunta, ¿no? ¿Quiénes han sido los principales proveedores, de gestión en gestión? ¿Serán los mismos? ¿Serán los mismos que ahora también están de repente apoyándose a un determinado
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0: partido?
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0: así, ok,
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0: yo creo que tiene las nuevas.
1: 6:58.
0: ¿Habrá empresarios, contratistas, que estuvieron quizás ya de gestión en gestión? O quizás ahora ya están financiando a otro para no perder de repente es la mamadera, como lo llaman. Habrá partidos que quizás de repente, que actualmente son funcionarios, gerentes, jefes o alguna área, o estén ahí detrás del partido de alguien, ¿no? Ya para continuar en lo mismo, ya pues no, yo te apoyo, ahorita ocupo, digamos, tal gerencia o tal cargo. Ya te apoyo en tu... Tiene que verse todo. Yo sé que me van a odiar, ¿no? Por lo que estoy comentando, pero bueno, señores, como dije, así como dijo el compañero Luis Ángel, la radio está. Y gane quien gane y seguiremos hacia adelante.

Muy buenos días, pueblo de Tambobamba. Buenos días, provincia Cotabambas. A través de las potentes ondas de Radio Marcansaya llegamos a vuestros hogares con nuestro programa Hora Municipal Medio Ambiente en Acción.

0: Salimos al aire a nombre de nuestra Municipalidad Provincial Cotabamba, Tambomamba, representado por nuestro alcalde, ingeniero Dante Contreras Galloso.
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0: También salimos al aire gracias a nuestra gerencia de gestión medio ambiente. Y bueno, pues representado por nuestro ingeniero William Bello Calderón. Bueno, esta programación corresponde a hoy día. Hoy día es martes 8 de agosto, perdón, 8 de septiembre, 2026. 7 de la mañana, 4 minutos. Bueno, con un punche de pagme. Tema tapamone, un tema importante en nuestra vida cotidiana. Hoy día en todo el mundo festejan Día Internacional de la Alfabetización. Entonces tocaremos hablar la educación en el mundo, la educación en nuestro Perú, la educación en nuestra provincia de Cotabamba. ¿Cómo estamos? Entonces, Waihei Panay, nuestro tema es Día Internacional de la Alfabetización, que festejan en todo el mundo cada 8 de septiembre. Bueno, con ustedes, vuestro amigo ingeniero Arturo Castañeda y también control, profesor William Sipaucar. Caitanes para Jallarizuns, programanchista, y apaya, guajapanescunata, napayuxpaiki, en todos los distritos, aquireños, mareños, chalhuahuachinos, tambobaminos, cotabaminos, coyuquinos, allí en Punche y Cachuncunapunche, seguramente Cunapunche, 8 de septiembre. Muchos están cumpliendo un año más de vida. Feliz cumpleaños, Waihei Panay, a nombre de nuestra Municipalidad Provincial Cotabamba, Tambobamba.
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Seguimos, 7 de la mañana, 9 minutos. Guajay Panay con Ampunchay, entero Perú, mundo, Neshampi, festejando Día Internacional de la Alfabetización. En otras palabras, educación. En este sentido, bueno, Najena Kunara Rimamunchis, para cambiar nuestra actitud. Bueno, la educación también es importantísima. Si no tenemos una educación o una buena educación, siempre vamos a tener una actitud negativa, ¿no? Y los que son más leídos, los que son profesionales, los que tienen educación avanzada, siempre son personas o gente de actitud positiva. Bueno, si hay una psamoya, actitud positiva generalmente viene, es un caso genético, ¿no?, de cada persona. Y el caso educacional, bueno, podría ser un factor ambiental, ¿no? Pero aún así las dos van juntos para que una persona tenga una actitud positiva o propositiva.

0: Hoy, 8 de septiembre, nos reunimos para comentar sobre el Día Internacional de la Alfabetización.
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0: Una fecha vital proclamada por la UNESCO para reflexionar sobre el poder transformador de las palabras. Aprender a leer y escribir va mucho más allá de descifrar letras con un papel. Significa encender, la educación significa encender una luz en la oscuridad. Significa la educación encender una luz en la oscuridad del silencio, abrir puertas hacia la dignidad y construir puentes hacia la libertad. Entonces, Vajrey Panay, la educación significa encender una luz en la oscuridad del silencio. La educación abre puertas hacia la dignidad. La educación construye puentes hacia la libertad del hombre. Una persona que adquiere estas herramientas, como la educación, gana alas. Imaginar, cuestionar su libertad y escribir su propio destino. Entonces, Vajrey Panay, la educación es importante. Chaitanis Pavajrey Panayguna, el Gens Kunaps estudia Sancheja, Richunku, Escuelama, Colegio Puntual. ¿Qué mejor alguien me juzga? A pesar de los grandes avances logrados,
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0: Todavía hay miles de jóvenes y adultos en nuestra provincia de Cotabambas que enfrentan barreras de analfabetismo que limitan su desarrollo y profundizan la desigualdad. Por ello, este día es un llamado urgente a candidatos, gobiernos locales, regionales, en especial a los señores maestros, y a la sociedad entera para renovar nuestro compromiso con la educación inclusiva para nuestros hijos.

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0: Seguimos, 7 de la mañana, 18 minutos. Caitanispa Guajay Panay. Sigamos trabajando para que ningún
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0: se quede atrás. Que cada letra aprendida sea un paso más hacia una sociedad más justa, una sociedad más pacífica, una sociedad más equitativa y una sociedad más libre. Eso hace la educación. En otras palabras, cuando una persona, un niño o un adulto tiene educación o está educado o ha estudiado, tendrá pues actitudes positivas como niño o adulto que ya no se queda atrás. Aprendidas cada letra será un paso más para adelante. Será una sociedad más justa. Será una sociedad o un pueblo más pacífico. Será un pueblo más equitativo y con libertad. Chaim, educación, la educación para el hombre es la más importante. Más importante será el agua, ¿no? El agua es el elemento vital, pero el que sigue es la educación. Bueno, acá hay varios casitos para diferenciar. Analfabetismo literal, inmanente analfabetismo literal, ¿no? Es la incapacidad absoluta para
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0: Un texto breve y sencillo sobre la vida diaria. Entonces, en este grupo, en nuestra provincia de Cotabamba, todavía hay hermanos de adultos, hasta de jóvenes que no quieren ir a estudiar, que no quieren esforzarse, pero tienen toda esta debilidad, analfabetismo literal, donde no tienen capacidad absoluta ni para leer o escribir un texto, por más breve y sencillo, hasta de su propia vida diaria, ¿no? También hay otro caso, analfabetismo funcional. ¿Cuándo se dice analfabetismo funcional? Cuando ocurre cuando una persona sabe leer y escribir de forma básica, pero no comprende bien los textos ni puede usar estas habilidades para resolver
1: problemas
0: cotidianos.
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0: funcional, ¿no? A pesar de que saben leer un poco, escriben. Por ejemplo, ¿no? Para curar la oveja nomás, compran un producto antiparasitario. Pero si no sabes interpretar, si no sabes leer, si no sabes entender definitivamente, hasta en la dosis del producto fallamos. Muchas veces, en vez de curar a la oveja, lo empeoramos. Entonces, el analfabetismo funcional ocurre cuando una persona sabe leer y escribir de forma básica, pero no comprende bien los textos ni puede usar esas habilidades para resolver problemas cotidianos. Otro caso, uso figurado. También se llama analfabeto a alguien que no tiene cultura o ignora por completo un tema o disciplina específica. Entonces, muchas veces hay personas, bueno, no quisiéramos decir así crudamente analfabeto, eso se les llama a alguien que no tiene cultura. Muchas veces obsinamos ya agrupar en mananapa y cuspa, calle con apips, ni en mananapa ni de marispa, o que ignora por completo un tema o disciplina específica, ¿no? Entonces la disciplina es parte del hombre. Olvidarle, obviarle, no cumplir la disciplina no habría sentido ser una persona educada. 7:23 a.m. Educar hoy o ahora implica mucho más que transmitir conocimientos. En un mundo marcado por cambios rápidos, incertidumbre y realidades diversas,
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0: Por eso cada vez hay que estudiar.

0: Mi flechadita voy por
1: ahí. 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

0: Seguimos, 7 de la mañana, 29 minutos. Huajipanay. 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Erjepas, jovenpas, adulto kunapas, macho kunapas, oyarichis. Educación es jaja chancha importante en que hay mundo en chis, que hay vida en chis, pues, para ninguna. Cancuna ya piña, no callas piña, toco cuchum, ignorancia, mana estudie. O en chicuna taja, obligue temprano a tarichum, estudiachum, allinta mi juzgata, escuilaman, richunco. Educasca guabaja, alguien ergen canja, alguien runa canja, una persona utilitario para su pueblo, para su familia, para toda la sociedad y para todo el Perú. Una persona sin educación siempre nos humillan. Ya ignorante y matan ya chanqui. Esas cosas que se acaben en nosotros. Educamos mejor a nuestros hijos. La educación es un derecho humano fundamental. La educación empodera a las personas. La educación fortalece a las comunidades. La educación fomenta sociedades inclusivas. En el centro de la misión de la UNESCO, la educación es un proceso a lo largo de toda la vida del hombre y que dota a los estudiantes de los conocimientos, las capacidades y los valores necesarios.
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0: Y mata UNESCO, a ver. UNESCO, es una organización de las Naciones Unidas, la ciencia y la cultura. Es un organismo especializado de la ONU, de la Organización de las Naciones Unidas en el mundo. Che, UNESCO ocupen educación casi con todos parámetros y otros. Bueno, pues así viene funcionando en nuestro pueblo también. Tenemos educación buena. Hay también educación mala por distintos factores. El objetivo de la UNESCO es, su meta es central, es construir la paz y la seguridad mundial mediante la cooperación internacional en la educación, ciencia, cultura, comunicación e información. Entonces la UNESCO define la educación como un derecho humano fundamental, un proceso a lo largo de toda la vida que le empodera a las personas y transforma vidas. Qué bonito. Entonces, la función de UNESCO define la educación como un derecho fundamental del hombre, que también es un proceso a lo largo de toda la vida que empodera a las personas y transforma vidas. Definitivamente la educación.
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0: Como dice en todo el mundo, ¿no? Piedra angular de la vida del hombre. Seguimos. La educación es un derecho fundamental y herramienta principal para el desarrollo integral del hombre. La educación hace libre al hombre. La educación hace progresar a todos los seres humanos, definitivamente. Una persona educada siempre tiene plata. Siempre vive en mejores condiciones de vida. Una persona educada casi siempre tiene carro, tiene buena casa, buenos hijos, buena empresa. Los que no tenemos educación, definitivamente no tenemos estos alcances. Chaitanes pabaiji panay, wawanchikunata, ejinchikunata, educación, totamanta tarichunchis. Manaya escuela man cachayachu, sino no janchis jatipananchis, escuela man colegio man. Profesor kuna tapo, imena wawaikasian. Puntual chamusen manachu. Estudiasanchu, japisanchu manachu api. Entonces, hay que ayudar a los chicos. No es mandar nomás al colegio o a la escuela, sino también hacer seguimiento. ¿Cómo va el rendimiento escolar? Conversar con sus maestros es lo más lindo. Porque ellos te van a decir lo que tú no, de repente no notas en tu hijo, qué problemas tiene, qué fortalezas tiene, qué debilidades tiene.
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0: Siempre por ir a su escuela, man, colegio, man. Profesor Nikunaban, parla de Chey Kunatata y Achaspaja. No ganches pues lloras una parte encimanta. Si esta debilidad, si tiene debilidades en algún tema, matemática, lenguaje, algo, o tiene un problema psicológico, el profesor te lo va a decir. Chey Neshaninaja, ha pasado un hospital, man, centro de salud o otros lugares. Salvamos esa dificultad para que el niño siga estudiando de mejor manera. 7:36 a.m. Seguimos disfrutando nuestra música folclor nacional. Medio ambiente en acción.

0: Y fui a Cheita por ahí, que va a manchar.
1: Seguimos, 7 de la mañana, 42 minutos. Manan totanti punchepas, educación humana, rimas paja, tuxum mancho, ajepanay. Pero algunos rasgos más importantes seguiremos comentando, siempre con la esperanza de que nuestros hijos, especialmente nuestros hijos, sean educados. No canchispas de repente, tal vez, ajepanay, manapas, leite a chanchicho, escribita. Nunca es tarde. Por ejemplo, grandes científicos, Sócrates, ¿a los cuántos años aprendió a leer y escribir? A los 70 años. Platón, 60 años. Nunca es tarde, Huayjaypanay. Y esos científicos han todavía investigado, nos han dejado todavía muchas teorías, muchas leyes de la vida. Entonces, Huayjaypanay, panay igual, ¿no?
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1: Muchas veces manda leíte a Chancucho, escribir a Chancucho, nunca es tarde. Casián me timpuncho, hay que ir para ahí. Después, suta, calpatap y unas más cambios, profesor. Casián alfabetización con una zap, casián zapanca, escuela, profesor con una. Chaitap, si me adoro, vay para un tapas, ya se les para, ya chay, chay, caita. Escribite, ya chay, neleíte, ya chay, nechtiquicho, negasun, que no. A todos los profesores que conozco, que encuentro en cada comunidad, siempre tienen la predisposición de enseñar. Lo que tiene que haber es interés. No ganas mantan cana interés, profesor Yachayachibi. Hay cajaman que hay en la casa. Yo cita, leitan Yachani, Yachaitan Yachani. Entonces, las cosas cambian. Yachasume, una semana, dos semanas. Tengan por seguro, vamos a empezar a leer libros. Cuentos, historias, novedades. ¿Qué tanta falta?
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1: Muchas gracias.
2: 7:43.
1: Cada letra, cada palabra analizamos. Bueno, seguimos. La educación. ¿Cómo influye en desarrollo personal y cognitivo? Bueno, primero, estimula el pensamiento. La persona con educación desarrolla capacidades, razona, analiza, cuestiona y resuelve problemas cotidianos, por más complejos que sean. Todo problema tiene solución. Y si sabes leer y escribir, con más facilidad vas a solucionar. Segundo, fortalece la identidad. La educación fomenta la autoestima, la autonomía, los valores éticos y el conocimiento de la propia cultura. También la educación potencia habilidades. Una persona educada permite descubrir talentos. La educación permite descubrir talentos y construir un proyecto de vida digno y satisfactorio. La educación potencia habilidades. Estas habilidades permiten descubrir talentos y construir un proyecto de vida digno y satisfactorio en las personas. Bueno, también la educación en el impacto social y económico. ¿Cómo influye la educación? A ver, vamos viendo. ¿Cómo la educación influye en el impacto social y económico de la humanidad? La educación mejora el empleo. La educación facilita el acceso a mejores oportunidades laborales. Salarios más altos, salarios o pagos económicos más altos.
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1: Otro. La educación reduce la desigualdad. La educación disminuye los niveles de pobreza y fomenta la movilidad social. Otro. La educación promueve la convivencia. Crea ciudadanos, la educación crea ciudadanos responsables, tolerantes y respetuosos de los derechos humanos y de la diversidad. Y por último, la educación fortalece la democracia. La educación impulsa la capacitación ciudadana activa y disminuye la vulnerabilidad frente a la corrupción o la manipulación. Muchas personas, como campesinos o como ciudadanos, si somos educados, van a ya facilitar ni charlatán, pero vas a engañar a sunches. Ahora que estamos en campaña, ¿qué nos hace falta? La educación. Personas educadas siempre va a escuchar propuesta. Entonces, al final, al que propone mejor propuesta para el mejor destino de su pueblo, van a dar su voto de confianza. En este sentido, también la educación fortalece la democracia de los pueblos, donde impulsa la participación ciudadana activa y disminuye la vulnerabilidad frente a la corrupción o la manipulación.
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1: Como señala la UNESCO, la educación es un proceso continuo a lo largo de toda la vida del hombre, que empodera a las personas para construir un futuro mejor. Siete de la mañana, 48 minutos. 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
1: Seguimos, 7 de la mañana, 54 minutos. Bueno, como decíamos antes, UNESCO señala la educación como tal, ¿no? A ver, ¿qué dice UNESCO? La educación es un proceso continuo a lo largo de toda la vida del hombre que empodera a las personas para construir un futuro mejor. Lo más importante en el proceso educativo es el estudiante y su aprendizaje significativo, ¿no? Ya que todo el sistema y las metodologías deben girar en torno a cómo la persona comprende, asimila y aplica los conocimientos en su vida real. Bueno, hay cuatro funciones principales de la educación. ¿Qué dicen? La función personal, la función social, la función vocacional y la función académica. Bueno, el estudio en los jóvenes es la herramienta principal para desarrollar el pensamiento crítico, lograr la autonomía personal y acceder a mejores oportunidades de empleo en el futuro. El estudio en los jóvenes es la herramienta principal para desarrollar el pensamiento crítico, lograr la autonomía personal y acceder a mejores oportunidades de empleo en el futuro.
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1: Bueno, que hay chatado que me llamamos beneficios claves del estudio. ¿Qué beneficios claves nos trae estudio? La educación. Primero, desarrollo personal, ya habíamos dicho, donde ayuda a potenciar la autoestima, la disciplina y la capacidad de resolver los problemas lógicos. Segundo, crecimiento profesional, ¿no? La educación nos hace crecer profesionalmente. Crecimiento profesional facilita el acceso a empleos estables, salarios más altos y adaptación a nuevas tecnologías.

0: 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Primer lugar, o es que nata. Educación allinta. 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
0: y nata. Tapocamos un siquiera cada semana. Una vez al mes nomás vayamos. Será lo más lindo, lo más oportuno. De repente, el jefe, alguien me dijo, alguien pachachis, jamana, pachis, escuela merishancho, rispapas, pujillayachkan. Pero si yo estoy tan profesor, ni me parlan que chaya, voy a sunkear. 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
2: 7:59.
0: 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De este modo llegamos a la parte final. Nuestro programa Medio Ambiente en Acción. Hemos salido a nombre de nuestra municipalidad provincial Cotabamba, Tambobamba. Siempre bajo el encargo de nuestro alcalde, ingeniero Dante Contreras Galloso. Ha estado con ustedes, vuestro amigo ingeniero Arturo Castañeda y Amosa, y en control de audios, profesor William Zipaucar. Dios mediante, Tupananchikama.

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7: nuestro proyecto, los chinos tienen
6: esa es
7: muy claro lo que quieren. Absolutamente claro lo que quieren.
8: Exitoso.
7: No solo necesitan darle de comer a 1.400 millones de personas, sino es un país pujante cuya economía crece, cuya clase media se multiplica, el país donde están concentrados la mayor parte de millonarios y multimillonarios del planeta. Porque se promueve el capitalismo y el enriquecimiento y el emprendimiento al más alto nivel y el desarrollo de la tecnología, y sus ciudades son una fantasía de la modernidad, y ellos necesitan vender sus productos al mundo y comprar materias primas del mundo para seguir produciendo, y necesitan comprar masivamente alimentos para mejorar la condición de vida de su población, y están invadiendo el mundo económicamente y sin disparar un solo balazo, a punta de dinero, a punta de inversión. Y los chinos, insisto, tienen su propio proyecto, y en ese proyecto el Perú ocupa un lugar, y el puerto de Chancay, que es el puerto que conecta el Asia Pacífico con esta región del planeta, es clave, así como lo será en su momento Corío, en Arequipa, el día que se haga, que espero sea pronto, y así como lo es el hoy renovado puerto del Callao. Somos la ruta más corta para llegar al mercado del Asia Pacífico, ya, pero el puerto de Chancay lo tienen los chinos. Ayer ha salido publicado en The New York Times un artículo recordando la llamada indignada al entonces embajador del Perú en Estados Unidos cuando se firmó el acuerdo, se le otorgó el manejo del puerto de Chancay a los chinos. Autoridades del Departamento de Estado se quejaban y la respuesta fue bien simple: ¿dónde estaban ustedes? ¿Dónde estaban ustedes? Porque los inversionistas potentes peruanos que tuvieron la visión de entender lo que era el puerto de Chancay, que invirtieron todo lo que tenían en ese proyecto, salieron al mundo a buscar inversionistas y la única respuesta que tuvieron fue de la China. Entonces, quejarse ahora de que el puerto de Chancay es manejado por una empresa china es reconocer que tú no estabas ahí. Cuando te necesitábamos, te hemos podido necesitar. Entonces yo creo que hay que tomar este tema con serenidad. Somos amigos de los Estados Unidos, sí, pero también somos amigos de los chinos. Y tenemos que ser conscientes de que cada uno tiene sus propios intereses, pero nosotros debemos tener los nuestros. ¿Qué país queremos construir? ¿Qué vamos a hacer con nuestro mineral? ¿Vamos a seguir exportando piedra? ¿Lo vamos a transformar? ¿Quién nos puede ayudar a construir una gran industria en el Perú? Porque se puede y lo empezamos hace 50 años y lo dejamos tirado en el camino. ¿Qué vamos a hacer con nuestra agricultura de exportación? ¿Cuáles van a ser nuestros principales destinos? ¿Cuál va a ser la principal fuente de atracción de turistas hacia el Perú? ¿Qué vamos a hacer para explotar racionalmente con la Amazonía? ¿Quién nos puede ayudar a hacerlo sin depredar, aprovechar esos recursos extraordinarios para cosmética, para medicina natural, no depredadora del ambiente y de esa riqueza extraordinaria que tenemos en la Amazonía? Es decir, ¿quién nos va a ayudar a resolver nuestra gravísima crisis de infraestructura? Somos un país que no está conectado, que no tiene carreteras, que no tiene trenes, pero el día que lo tengamos, el Perú va a ser el centro del reencuentro de Sudamérica. ¡Exitosa! Y desde el Perú puede surgir, como en los incas y como en el virreinato español, una potencia económica cuyo eje va a ser el Perú, porque es natural que el eje sea el Perú, porque estamos en el lugar estratégico y que si el Perú está conectado, se conecta Panamá con la Patagonia, porque eso puede ocurrir. Lo que queremos hacer, o lo que queremos preguntar, es quién nos puede ayudar en esto, es decir, en desarrollar nuestro propio proyecto, en defender nuestros propios intereses. Y los Estados Unidos tiene que ser consciente que la última experiencia penosa que hemos tenido es que prácticamente nos obligaron a comprar aviones F-16 que no son pues nuestra prioridad si nos ponemos a hablar en serio. El Perú tiene otras urgencias que comprar aviones norteamericanos de guerra en un momento en que los drones están reemplazando a los aviones de combate. No era una prioridad y prácticamente fuimos forzados a hacerlo. O sea, no es ese tipo de relación y ese tipo de amistad la que necesitamos. Entonces yo creo que es, y termino, importante la presencia del señor Marco Rubio en el Perú. Finalmente es un gesto de que nos empiezan a mirar nuevamente, ¿no? Porque casi no existíamos. Pero esto nos tiene que obligar a los peruanos, insisto, a pensar qué queremos nosotros hacer con nuestro propio país, para en función de tener claro nuestros propios objetivos, ver qué provecho podemos sacar de la relación con cada uno de los grandes interlocutores del planeta, que fíjense ustedes, están hoy, entre otros territorios, disputando por el Perú. Soy Nicolás Lúcar, esto es Hablemos Exitosa. Claro, estamos en Exitosa, la voz de los que no tienen voz, 95.5 de la FM en Lima, canal 34, Movistar 6.1 en la televisión digital terrestre, estamos en Exitosa Noticias, nuestro canal de YouTube y en todas las redes sociales, y estamos enlazados con Francisco Belaúnde, internacionalista. Francisco, buenos días.
1: Hola Nicolás, buenos días, ¿qué tal? Gracias por la invitación.
7: Explícanos, ¿por qué de pronto es tan importante nuestra región para los Estados Unidos que suponga la presencia, es decir, la presencia de embajadores como Bernie Navarro, que es un actor político, ¿no es cierto? Es un actor político cotidiano, y la presencia de Marco Rubio en el Perú y en Ecuador y en Colombia, ¿no? En estos días.
1: Bueno, básicamente lo que Estados Unidos quiere hacer es asegurarse que nosotros estemos alineados con ellos, ¿no? y lo que supone ahuyentar, por lo menos parcialmente, porque no ponerse totalmente, la presencia china, sobre todo en inversiones que ellos consideran estratégicas. Entonces, y además, por supuesto, la lucha contra el narcotráfico, que es algo que a ellos les preocupa, sobre todo quieren hacerlo desde el punto de vista militar, en parte, y después también contra la inmigración ilegal, que es un tema básicamente de ellos. Bueno, nosotros tenemos efectivamente el tema venezolano, ¿no? Pero es sobre todo una preocupación que ellos tienen, ¿no? Pero claro, acá lo más importante es el tema de la presencia china, y claro, como tú lo decías, somos un país estratégicamente ubicado, tenemos el puerto de Chancay, eso les preocupa, ¿no? Demasiado tarde, en todo caso, porque como efectivamente, como decía Castilla en ese artículo de New York Times, ¿no? O sea, bueno, ustedes no... Nadie quiso invertir cuando los chinos lo hicieron.
7: No contestaron el teléfono. No contestaron el teléfono, siquiera.
1: Lógico. Entonces, bueno, ya está, pues, o sea, a llorar al río, ¿no? El tema, acá lo que sí me preocupa un poco, entre otras cosas, es que veamos lo que pasó en Panamá. En Panamá habían dos puertos a un lado del otro del canal, ¿no? Y Estados Unidos quiso, no le gustó ese asunto, que por ahí no puertos manejados por una empresa china, una empresa de Hong Kong. Estuvo presionando para que hubiera una venta a un grupo norteamericano que al final no se produjo. ¿Pero qué pasó? 20 años después de la concesión, de pronto la justicia panameña encontró una falla, una irregularidad, y anuló la concesión a los dos puertos. Y entonces... los chinos, por supuesto, furiosos, ¿qué hicieron? Panamá tiene varios barcos. Los barcos panameños que han estado llegando, y creo que todavía sucede así, a los puertos chinos, son objeto de inspecciones que cuestan plata, que cuestan tiempo. O sea, había una reacción china de castigo a Panamá por una decisión de la justicia, que no sé si ha sido independiente, la verdad, uno duda, que favorece a Estados Unidos, no a Panamá. Pero que paga los platos rotos es Panamá. Entonces, no vaya a ser, ¿no?, que algo similar, por ahí descubren una supuesta... Hubo hace no mucho un informe de Contraloría que habló sobre el tema de Chancay. Cuidadito, no vaya a ser que en un momento dado, ¿no?, algún juez en el Perú también tome una decisión para quitarle o hacer trabar la inversión china en Chancay. Por supuesto que los chinos hay que cuidarse también, porque cada país juega su partido. Todos estamos de acuerdo. Pero lo que no puede hacer Estados Unidos es decir, no sabes qué, tú haces lo que yo quiero, yo quiero proteger su soberanía en general, pero eso sí, si no haces lo que yo quiero, te castigo, como han castigado a ministros chilenos por haber, por ejemplo, aprobado un proyecto de internet, de cable de internet entre Hong Kong y Santiago, por querer castigar a unos empresarios argentinos que quieren firmar un contrato con Huawei, te castigo también. Es decir, momentito, ellos dicen que quieren proteger nuestra soberanía. Parece que quisieran proteger a los chinos, pero no de ellos, evidentemente, ¿no? Entonces, ok, como tú decías, perfecto que venga, que nos ayuden, sobre todo en el tema de la lucha contra el narcotráfico, que hemos realizado, pero eso sí, no pueden venir acá a imponernos su voluntad. Ya sé que somos su país más débil, de acuerdo. Vamos, tampoco podemos ser pisados, ¿no? Ese es el tema.
7: Claro, vale. Ahora, el asunto de la presencia china, además, es decir, Estados Unidos está en lo de MAGA, ¿no? Make America Great Again, o sea, hay que hacer América grande otra vez, los Estados Unidos, y eso tiene como uno sus supuestos, el que todos los inversionistas norteamericanos vuelvan a meter su dinero en los Estados Unidos y que las fábricas de marcas norteamericanas de todo tipo estén instaladas o reinstaladas en los Estados Unidos. O sea, su estrategia desde el punto de vista económico es la retracción, ¿no es cierto? No la inversión en otros países. Y es, o sea, nosotros necesitamos lo contrario a lo que ellos... Nosotros lo que quisiéramos es que los gringos pongan sus fábricas acá, ¿no es cierto?
1: Y en todo caso,
7: eso es lo que no.
1: No, claro, y en todo caso, si quieren invertir en inversiones estratégicas como puertos y demás, bueno, que lo hagan, pero claro, son empresas privadas que no van a hacer lo que el gobierno de Estados Unidos quiere. Son empresas privadas que van a ver cuál es el interés privado para ellos. No es un tema geopolítico para ellos. Es verdad que las empresas chinas, muchas son estatales y están también actúan también en función del interés geopolítico de China, algo que no ocurre en Estados Unidos, ¿no? Las empresas norteamericanas van a venir en la medida que ellos vean que sea realmente valga la pena. Pero como tú dices, no es que van a instalar fábricas. Básicamente, si vienen es para seguramente proyectos grandes, ¿no? Tal vez minería, eventualmente, y como construir un puerto, un aeropuerto, cosas por el estilo. Para ese tipo de cosas podría haber interés por parte de grupos norteamericanos, ¿no? Incluso a nivel de petróleo, ¿no? Entiendo que se han retirado en el norte de uno de los proyectos, ¿no? Porque es verdad que Perú tampoco ofrece las mejores condiciones, pero lo ven en función puramente financiero, y es normal, es una empresa privada. Pero en todo caso no pueden venir ellos a decirnos, rechacen inversión china, bueno, pero entonces a cambio de qué cosa, ¿quién invierte acá entonces? Ustedes no invierten, ¿no? Entonces eso me parece que hay que ser muy cuidadosos, y yo creo que la Cancillería tiene que ser muy cuidadosa, ¿no? En el trato que vaya a tener con Rubio ahora y en general con Estados Unidos.
7: Claro, pero el problema es que las autoridades peruanas tienen, yo no sé si decirlo, pero tienen que actuar con dignidad. Es decir, nosotros somos un país soberano, pequeño, ¿no es cierto? Esforzándose por salir del atraso, con unos pésimos políticos llenos de dificultades, pero somos un país lleno de oportunidades y posibilidades, y eso nos da un poder enorme. Y el solo hecho de que estén disputando por nosotros multiplica ese poder, Francisco. Y totalmente. Tenemos que ganar a partir de eso, que nos traten con respeto, que si totalmente. Quieren algo de nosotros nos lo pregunten primero, no nos lo informen, ¿no?
1: Y sobre todo que no nos amenacen, ¿no? O nos sancionen ¡exitosa! Si no hacemos lo que ellos quieren. Además, no olvidemos una cosa, ellos nos han traicionado con el tema del libre comercio. Nosotros tenemos un tratado de libre comercio con Estados Unidos que establece que no puede haber aranceles entre los dos países. De ellos, como han hecho con otros países, nos han clavado aranceles de manera unilateral, ¿no? Y varios industriales peruanos, sobre todo textiles, están muy preocupados por eso. Y entonces, y de la nada, o sea, han violado su palabra, hemos firmado un acuerdo que no están cumpliendo, entonces no es que sean tantos nuestros amigos, porque ellos hacen exactamente lo que a ellos les interesa, y si vas a pisar al otro, no les importa. Entonces, como tú dices, o sea, respetos guardan respetos, ¿no? Está bien, somos débiles, de acuerdo, frente a ellos. Pero como tú dices, tenemos esta suerte que ahora están compitiendo, ¿no? Por seducirnos a nosotros. El tema es que sea solamente seducción, porque no va a haber también el garrote, ¿no? Que dice, si tú no me haces caso a mis intentos de seducción, te meto un golpe. No, pues, que eso, lamentablemente, es lo que Estados Unidos ha hecho con Chile, que está ahora haciendo en Argentina y demás.
7: Ahora, esto de que el Perú rompió relaciones con Irán es parte de todo esto. No teníamos, o sea, estoy viendo una declaración, la vocera de la Cancillería de Irán, como que no entendía de qué estaban hablando. Es decir, sí. Perú rompe relaciones con Irán, si nosotros no teníamos embajada, no teníamos relaciones, o sea, ¿de qué hablan?
1: Claro, formalmente, tú sabes que en los países no tienen necesariamente que tener embajadas en un país para tener relaciones, porque es verdad que no tenemos dinero para tener embajadas de todos lados. Entonces hay un embajador que está en otro lugar que es concurrente, ¿no? Pero efectivamente las relaciones estaban prácticamente en nada, en cero. Yo sé que hay algunos peruanos que están ahí en Irán, ¿no? Sobre todo me parece que muchas mujeres casadas, ¿cómo se llama? Con iraníes, ¿no? Pero casi no habían relaciones. Esto ha sido básicamente un gesto político claro. De la Cancillería a Estados Unidos, ¿no? Y me parece que, francamente, meternos en un pleito que no es nuestro, me parece absurdo, ¿no? Yo espero que en adelante se mida muy bien lo que Perú, lo que hace respecto a Estados Unidos y respecto de China, ¿no? Tenemos que aprovechar que están peleados para nuestro corazón, si se quiere. No nuestro corazón, porque como se sabe, no es almorzar al chancho, sino a los chicharrones. Tenemos que aprovechar esa circunstancia, ¿no? Pero lo que no se podemos permitir es que busquen castigarnos porque no hacemos lo que
7: porque,
1: ellos quieren.
7: Claro, porque además hay un asunto que es trascendental. Si nos ponemos a pensar en nuestro propio proyecto nacional, nosotros necesitamos infraestructura. Y parte de esa infraestructura no solo son construir grandes carreteras que merezcan el nombre y no la vergüenza que es la Panamericana, que parece una vía de provincia en cualquier parte del mundo, sino construir una gran infraestructura ferroviaria como la que alguna vez tuvimos. Para eso necesitamos a los chinos, que son los mejores para eso, para ese tema. Y en segundo lugar, necesitamos retomar el proceso de industrialización del Perú. Tenemos la materia prima, tenemos los puertos, tenemos tratados de libre comercio, nos falta lo del medio, la industria, y para eso necesitamos educación, traslado de tecnología, conocimiento. Es decir, eso es lo que necesitamos. Y si los chinos nos lo dan, ¿por qué vamos a decir que no?
1: Sí, bueno, efectivamente, que vengan todos los que quieran invertir, ¿no?
7: Claro.
1: Es verdad que hay que cuidarse, porque lo que sí me parece grave desde el punto de vista geopolítico es que la electricidad de Lima está en manos de dos empresas estatales chinas. Eso nos pone en una cuestión de, ¿cómo se llama?, de dependencia, que puede ser muy grave respecto de China. Pero lo que pasa es, otra vez, ¿qué empresa de occidental o de Estados Unidos? Al revés, creo que una de las empresas, no sé si fue la del sur o la otra, fue puesta en venta, me parece, por una empresa o un fondo norteamericano, y fue comprada por esa empresa estatal china. Entonces, si tú desaprovechas la oportunidad, no vengas después a quejarte. Pero es verdad que a mí sí me preocupa, que sean dos empresas estatales chinas que estén manejando la electricidad de Lima. En ambos casos, no puedo estar en manos ni de uno ni de otro, ¿no? Entonces, sí, es verdad, hay que cuidarse, y sabemos también que ha habido muchas irregularidades de empresas chinas acá en el Perú, eso es cierto, pero en todo caso es nuestro problema. Estados Unidos no venga a imponernos sus soluciones. Nosotros ya vemos cómo manejamos, ¿no? Pero es verdad, tenemos que cuidarnos, me parece que de ambos.
7: Muchas gracias a Francisco Belaúnde, internacionalista, por estar con nosotros esta mañana. Muy gentil, como siempre, Francisco, un abrazo. Vamos a la pausa, esto es Exitosa, la voz de los que no tienen voz. Volvemos.

0: La hora en exitosa, 8 de la mañana y 29 minutos.
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0: La temperatura en Lima 23 grados, Piura 23, Trujillo 21 grados, 8 de la mañana con 32 minutos. En comunicación con Exitosa, el internacionalista Francisco Belaunde explicó que cuál es el objetivo de los Estados Unidos con la visita de su secretario de Estado Marco Rubio a países de la región, entre ellos el Perú.
1: Básicamente lo que Estados Unidos quiere hacer es asegurarse que nosotros estemos alineados con ellos, ¿no? Y lo que supone ahuyentar, por lo menos parcialmente, porque no ponerse totalmente, la presencia china, sobre todo en inversiones que ellos consideran estratégicas. Entonces, y además, por supuesto, la lucha contra el narcotráfico, que es algo que a ellos les preocupa, sobre todo quieren hacerlo desde el punto de vista militar, en parte. Y después también contra la inmigración ilegal, que es un tema básicamente de ellos. Bueno, no.
0: Francisco Belaunde señaló que el gobierno del Perú, a través de la Cancillería, debe ser muy cuidadoso con el trato que tenga con los Estados Unidos, ya que no pueden imponer sus posturas en territorio nacional.
1: Lo ven en función puramente financiero, y es normal, que es una empresa privada, pero en todo caso no pueden venir ellos a decirnos: rechacen inversión china. Bueno, pero entonces, a cambio de qué cosa, ¿quién invierte acá entonces? Ustedes no invierten, ¿no? Entonces, eso me parece que hay que ser muy cuidadosos, y creo que la Cancillería tiene que ser muy cuidadosa, ¿no? En el trato que vaya a tener con Rubio ahora, y en general con Estados Unidos.
0: Y en el ámbito internacional, la ciudad de Nagoya, ubicada en la prefectura de Aichi, Japón, emitió una alerta de emergencia de nivel 5, el rango máximo del sistema de advertencia del país, debido a las lluvias torrenciales extremas que han provocado inundaciones parciales y desbordes de ríos. 8 de la mañana con 34 minutos. 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

0: 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Somos Exitosa Noticias en YouTube, estamos en todas las redes sociales. Soy Nicolás Lúcar, esto es Hablemos Claro. Y un minuto, señora Magariño. Es que si usamos con inteligencia nuestra circunstancia, podemos sacar un enorme provecho. Somos el puerto de entrada al Asia Pacífico. No hay manera más rápida de llevar los productos para allá. Tenemos todos los minerales que el mundo necesita. Tenemos para darle de comer alimentación saludable al mundo. Tenemos una pesca riquísima que podríamos multiplicar, miren, por 10 si hiciéramos las cosas adecuadamente. Es decir, tenemos todo en las manos. Entonces, si nuestra clase dirigente tuviera la película clara de dónde queremos ir como país, esta sería una gran oportunidad. Se están peleando por nosotros. Saquémosle provecho, no nos sometamos a nadie. Saquémosle provecho a ese conflicto. A ver, ¿tú qué me das? ¿Qué me ofreces? ¿Ah? En beneficio mío, no tuyo. En beneficio del país que queremos construir. Pero es como mucho pedir, ¿no? Estamos discutiendo, no sé. Da pena la agenda nacional a veces y de eso tenemos... No, nosotros nos hemos salido hace rato de eso, ¿ah? De eso tienen responsabilidad los grandes medios también, ¿no? Y sus agendas. Luciano Tomatis está en Chorrillos. Adelante, por favor.
1: Así es, compañeros, información en vivo desde el distrito de Chorrillos. Nos encontramos en el terminal pesquero porque aquí se está presentando un grave problema y que trae consigo también el fenómeno El Niño. Y es que hay que recordar que uno de los efectos que tiene este fenómeno climatológico es del calentamiento de las aguas en nuestro litoral. Es decir, que esto provoca que algunas especies que están acostumbradas a los climas fríos, al agua fría, se desplazan hacia el sur, sobre todo, buscando este clima propicio. Y ello trae consigo que las especies ya no estén al alcance de nuestros pescadores y esto se refleja en los precios de algunos peces, como el pejerrey, que hemos justamente consultado y que nos han mencionado que un manojo de pejerrey, que es equivalente a 8 docenas aproximadamente de esta especie, pues está costando 100 soles, es decir, que kilo y medio, kilo y cuarto está costando 100 soles. Ello, por supuesto, que afecta a las amas de casa, a los empresarios de restaurantes que tienen a este pez, como lo suele suceder aquí en Chorrillos, que uno suele venir y comer su pan con pejerrey. Bueno, esta vez se ve condicionado por los altos precios que está teniendo debido a la escasez producida por el fenómeno del Niño. Pero para tener más detalles respecto a esta información, vamos a escuchar lo que hemos conversado justamente con una comerciante que nos ha puntualizado cuáles son las especies y por qué es que está costando el pez pejerrey tan caro. Escuchemos. El pejerrey. Señor, ¿cuándo está el pejerrey? Porque está escaso, ¿no?
2: Sí, pero no me gusta que salga yo mi cara, no. Ya, el manojo está a 100 soles.
1: ¿100 soles?
2: Sí, 100 soles.
1: ¿No está viendo ingreso de pejerrey?
2: Mayorita.
1: ¿Desde hace cuánto que no hay?
2: Ya, ¿qué tiempo? Más de un mes.
1: ¿Más de un mes?
2: Sí, por lo menos.
1: Y aparte del pejerrey, ¿qué otros pescados están escaseando?
2: Eso, ahorita más que todo eso, por la venta del pan con pejerrey. Ahorita más que todo eso, sí. Hasta está un poco más todavía.
1: ¿Afecta a ustedes también?
3: ¡Exitosa!
2: Claro. Claro que sí, por lo mismo que no hay ahorita por la corriente del Niño, por eso nos está afectando bastante.
1: 100 soles entonces el manojo.
2: El manojo que viene a ser 8 docenas. Pero como no hay pejerrey por el momento, ya creo que la otra semana entra en veda también. Y ahorita, bueno, lo que están teniendo los pescadores es lo que hay, pues coco, cachema.
1: ¿Lorna sabe si hay?
2: Lorna también hay, están trayendo, sí. Eso ahorita es lo que está saliendo ahorita.
1: Una difícil situación que trae consigo el fenómeno del Niño, no tan solo las lluvias, las inundaciones, sino también el desplazamiento de algunas especies marinas que afectan directamente al día a día de los peruanos. Vamos a seguir con mayor información para los 95.5 de la FM en Lima, Exitosa, la voz de los que no tienen voz.
0: Muchas gracias, Luciano. Ayer me ha pasado, me provocó comer un pan con pejerrey, que es simplemente una de las delicias de nuestra gastronomía. No había en ninguna parte pejerrey, qué barbaridad. Vamos a conversar ahora de otro tema. Ya nos lo había advertido el ministro de Educación, José Antonio Chang, cuando estuvo con nosotros la semana pasada, sobre que no solamente tenemos un problema serio con el déficit de infraestructura y los contenidos, sino con la situación del aprendizaje en el Perú. Paul Neira, que es un especialista en temas de educación, nos va a hablar sobre precisamente los resultados de la prueba PISA 2025. Paul, buenos días.
3: Hola, Nicolás, ¿cómo estás? Buen día.
0: ¿Cómo podrías resumir estos resultados? O sea, porque digamos, fuimos a un examen, ¿no es cierto? Digamos, por plantearlo de esa manera. ¿Cómo salimos?
3: A ver, exitosa. Yo creo que hay tres mensajes fundamentales que obtenemos de esta evaluación. El primero, que tiene dos niveles, si quieres, que es que hay una preocupación mundial, y esto se comprueba, digamos, a partir del resultado global de todo el mundo. Vemos a 91 países que han formado parte del proceso de evaluación PISA 2025, y es que hay una caída, se confirma la caída en aprendizajes en ciencia, en lectura y en matemática, en promedio en todos los países, ¿sí? La segunda cosa que hay que decir respecto de esto es que si nosotros comparamos la caída del Perú respecto del promedio mundial, podemos decir lo siguiente: en ciencias estamos igual en caída que el mundo, o sea, 2 puntos porcentuales menos. En el caso de matemáticas, estamos de nuevo igual 9 puntos respecto a la última evaluación de 2022. Y donde sí es preocupante es en el caso de matemáticas, porque el promedio mundial es menos 14 puntos y el Perú cayó menos 18 puntos. Ese es el primer resultado. El segundo resultado importante de la evaluación, porque además yo he seguido el proceso desde las 2 de la mañana que presentaron los resultados en Hora de París, es lo siguiente, y es que tenemos un grupo de la mayoría de estudiantes en el Perú tiene resiliencia para aprender, valora mucho lo que aprende en el colegio. De hecho, estamos en esos indicadores en los más altos en el mundo. De los actores educativos alrededor del proceso de aprendizaje, confían mucho en el profesor y perciben de que el profesor los ayuda en su proceso de aprendizaje, ¿no? A diferencia, por ejemplo, en el caso de las familias, que de hecho estamos por debajo a nivel mundial. Y el tercer elemento respecto de esto es que es primera vez en la historia de PISA viene dándose del año 2020 en adelante, en que se evalúa un concepto que es cómo aprendes con tecnología. Sí, ahora que en el mundo de la inteligencia artificial, etcétera. Y ahí los resultados nos ponen al Perú que el 38% de los estudiantes evaluados con 15 años de edad aprenden eficientemente con el uso de tecnología y adecuadamente, pero claro, quedan en el aire 62%. Tenemos una agenda pendiente allí en términos de aprender con tecnología, que es la nueva forma de aprender en el mundo. Si nos comparamos con el promedio internacional de PISA de la evaluación, ellos están en 62%. Nosotros todavía tenemos mucho para avanzar allí. Y ahí se plantea, digamos, entonces una discusión importante que no solo implica un esfuerzo adicional en el país respecto a poner un dispositivo y hacer conexión a internet en cada colegio, sino que en realidad tenemos que correr muy rápido en eso, pero trabajar mucho con los docentes, porque ellos son la puerta que permitirá que nuestros estudiantes avancen de ese 38% a un nivel más alto de pensamiento computacional y pensamiento crítico más complejo, ¿no? Tenemos una agenda pendiente ahí.
0: Claro, ahora, ¿por dónde empezar, no es cierto?, para enfrentar todo, es decir, ¿cuál va a ser la locomotora que va a arrastrar el salir de esta situación? ¿Los maestros?
3: La palanca más importante que tenemos en el país y en el sistema educativo peruano para enfrentar este reto son los profesores, Y allí la agenda, digamos, de mejora de sueldos ya la hemos cubierto, porque eso lo hemos venido haciendo en una corrida del año 2010 en adelante. Pero donde tenemos que enfocarnos el trabajo, y tiene que ser un trabajo indesmayable, Nicolás, es en hacer dos trabajos fundamentales. Uno primero es en volver a armar de capacidades a los docentes, o sea, lo que se llama como reskilling docente. Y otra cosa que tenemos que hacer es reconvertir a muchos de los profesores que hoy en día están en aula para que tengan una función de soporte del proceso educativo a otros docentes. ¿A qué me refiero? Hoy en día en el Perú hay 418 mil docentes que trabajan en aulas de colegios estatales y 185 mil que trabajan en colegios particulares. Claramente estamos teniendo, digamos, un exceso de docentes en aula si miramos el ratio número de estudiantes versus docentes. Entonces lo que tenemos que hacer es seguir pagándole lo que le pagamos. No estoy hablando de un proceso de despido, sino de volver a coger a estos docentes y sus capacidades, reconvertirlas para que, por ejemplo, en un salón de clase haya dos docentes, uno trabajando para el promedio y otro al fondo trabajando con estudiantes que tienen vacíos en aprendizaje matemático y comprensión lectora. Porque si no hacemos este ejercicio de política y de transformación de la labor docente, vamos a sufrir las consecuencias, sobre todo en un país como el nuestro, Nicolás, de un país de ingresos medios, que además estamos comenzando a recibir el golpe de la caída de natalidad.
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3: Entonces, el bono demográfico se nos va a acabar en el año 2033 y de ahí todo va a ser para abajo. ¿Cómo vamos a hacer para poder tener 415 mil docentes y 185 mil en privados cuando va a haber menos niños en las aulas? Tenemos que reconvertir la fuerza docente. Y eso es un trabajo que excede evidentemente a la función del Ministerio de Educación, porque es un trabajo de toda la sociedad peruana, y ahí públicos y privados tienen una responsabilidad directa. ¿Por qué? Porque lo que está en juego es el futuro de nuestra sociedad, el funcionamiento adecuado de nuestro país y el desarrollo que todos queremos que eso suceda.
0: Claro, ahora, el tema es que lamentablemente la agenda política, el otro día saliendo de la entrevista me comentaba el ministro Chan que no había tenido oportunidad de hablar de temas como el de las universidades, y me decía que se han tomado decisiones increíbles en el Congreso, como hay una provincia que no estoy averiguando cuál es, recién me he acordado ahora, íbamos a hacer la entrevista contigo, que tiene tres universidades nacionales que se han creado en una provincia. O sea, es no tiene ninguna lógica. Es decir, pero eso es una terrible señal, Paul, porque tú has tenido decisiones como esta de la creación de universidades que se han tomado, pero no se han tomado decisiones sobre una educación que se estaba deteriorando en términos de infraestructura, de calidad de contenidos, de aprendizaje. No se ha enfrentado el tema de la deserción escolar. ¿Cuál es la cifra? Ya estamos casi camino a los 8 millones de personas en el Perú que no han terminado el colegio. Por Dios, o sea, ¿cómo no va a ser un tema de agenda nacional eso, no?
3: Y que tenemos una deuda pendiente
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3: Que tiene dos caras. Una es la que tú has mencionado, efectivamente, que es que tenemos un poco más de 8 millones de peruanos que están en la PEA, en la población económicamente activa, digamos, que no han terminado el colegio y que tienen evidentemente una desventaja enorme para enfrentar la complejidad de un mundo que cada vez es más digital y cada vez es más desigual en su tratamiento para aquellos que no necesariamente comprenden estos elementos. Que eso es interesante de la evaluación PISA, que introduce este concepto de pensamiento crítico con tecnología, ¿no? Pensamiento resolución de problemas con pensamiento computacional. Ese es el término técnico, pero en cristiano, digamos, es cómo aprendes tú y enfrentas la realidad usando la tecnología para resolver los problemas de tu vida cotidiana. Bueno, hay 8.800.000 peruanos en la PEA, en la población económicamente activa, que no han terminado el colegio y que tienen esa desventaja. Pero si miramos además a los 8.250.000 estudiantes que están hoy en día en los salones de clase, tampoco están teniendo la calidad de las oportunidades de aprendizaje, claro, a pesar de que los estudiantes confían en el sistema, esperan mucho del sistema y valoran lo que el sistema les da. Esa brecha, si no la trabajamos, Nicolás, con urgencia, como una urgencia nacional, así como hay una declaración de emergencia frente al fenómeno del niño, deberíamos tener una declaración de emergencia de los aprendizajes a nivel nacional que movilice no solo a las fuerzas del Estado, al actual gobierno, sino que arranque una movilización que involucre a todos, a todas las familias, a todos los padres de familia, a toda la sociedad en general, a la empresa privada, porque si no enfrentamos esto, el peligro, digamos, en las décadas que venga es ser inviables como sociedad, Nicolás.
0: Claro, ahora.
3: Y eso es una cosa que se tiene que discutir, ¿no? Y más allá de que se crea de que con la ampliación de cobertura se va a resolver el problema de aprendizajes, ese es un error, y lo muestras tú en la conversación que has tenido con el ministro, digamos, fuera de cámaras, de esta provincia que tiene 3 universidades, y es que se cree, ilusamente y erróneamente, digamos, es que mientras más oferta demos, más van a aprender, y lo que estamos aprendiendo de la investigación cada vez más consistente en el mundo, Nicolás, es que en estos casos lo que importa es la calidad, no la cantidad, y en eso tenemos una agenda pendiente. Una agenda pendiente que implica, por ejemplo, entre otras medidas, decidir como país qué metodología y qué modelo educativo como país entero vamos a impulsar. Nosotros no tenemos esa definición y la necesitamos. ¿Por qué? Porque en este tipo de cosas, a pesar de que suene contraintuitivo, Nicolás, menos es más. Mientras más nos enfoquemos en hacer cosas fundamentales y básicas, mejor va a ser el nivel de aprendizaje que vamos a alcanzar. Y muchas veces lo que sucede a partir de la política y las decisiones educativas que han venido precediendo, digamos, a este momento, ha sido que hemos estado desparramándonos políticamente, cuando en realidad lo que tenemos que buscar es una focalización y un foco en elementos claves. Yo mencionaba hace un instante, ante tu primera pregunta, y es que en el promedio mundial hemos caído menos 14 puntos en lectura en 15 años de edad, en el Perú hemos caído menos 18. Ahí hay un punto muy fundamental y concreto de actuación, es tenemos que asegurar que un estudiante que sale del colegio a los 15 o 16 años de edad tiene que entender a su nivel de edad y de exigencia de enfrentar el futuro, comprender lo que lee, porque no podemos dejar que los estudiantes salgan del colegio sin esa capacidad fundamental, porque esa capacidad fundamental es la que permite explicar cómo son ciudadanos, cómo votan como democracia, cómo toman decisiones económicas, cómo toman decisiones de salud, cómo toman, claro, decisiones de manejo frente a la ley.
0: Claro, ahora el ministro también, porque creo que ha dicho varias cosas que han sido relevantes, ¿no? Que deberían ser parte de la discusión, que es el uso de la tecnología, ¿no es cierto? O sea, que en todas estas brechas que tenemos, la tecnología puede acortar los plazos, ¿no es cierto? Y puede ser un instrumento utilizado adecuadamente. Y él decía, por ejemplo, que es absolutamente posible con la tecnología existente actualmente que todos los colegios tengan conexión a Internet. Porque ahora tú tienes estos equipos de conexión satelital que con los paneles solares, ni siquiera, o sea, si no hay energía en el pueblo, en el colegio sí va a haber energía, ¿no? Pero eso me hizo recordar, ¿te acuerdas del plan Huascarán se llamaba?
3: Claro.
0: Que le repartieron esas ¿no? tablets verdes ¿no? por todo el país. ¿Qué pasó con eso?
3: O sea, si quieres, hay una historia respecto al tema del uso de la tecnología, y hay aprendizajes dice que el perro tiene una cola y se lo cortan una sola vez, hay que aprender de esto, ¿no? Entonces, el primer programa que tú mencionas es el del el gobierno de Alejandro Toledo, que fue el Plan Huascarán, que implicaba hacer este esfuerzo de conexión, digamos, satelital, a través de en los colegios. Teníamos unas antenas en el Ministerio de Educación, el antiguo Ministerio de Educación, que quedaba en San Borja. Tú entrabas ahí, tenías estas antenas parabólicas gigantes, digamos. Ese esfuerzo, porque la tecnología no nos acompañó, digamos, en su momento fue infructuoso, digamos, ¿no? De ahí viene el segundo gobierno de Alan García con las computadoras estas que tú dices que son las OLPC, que son estas computadorcitas chiquitas de color verde. De hecho, en su momento fuimos el país con mayor penetración de uso de las OLPCs en el mundo. O sea, en ese momento se habían repartido 2,5 millones de OLPCs en el mundo y Perú tenía 950,000 repartidas, ¿no? Y fue un esfuerzo importante. Sin embargo, la investigación posterior que se ha hecho en dos momentos determinados por investigaciones externas al ministerio probaron de que no se alcanzaron los aprendizajes que se tenían, en gran parte porque había un conjunto de factores y de tecnologías que no nos ayudaron en el proceso. Y venimos a este momento, digamos, actual, que se está hablando de conectar a 40,000 locales escolares en el país a través de tecnología satelital. Y yo creo que ahí hay un conjunto de aprendizajes que hemos aprendido, de errores que hemos cometido en administraciones anteriores, que no debemos cometerlas esta vez, pero que son urgentes, porque la tecnología, en este caso con la inteligencia artificial y todos los desarrollos, se ha abaratado, pero además ofrece mejores oportunidades. Pero también ahí hay un cuidado que hay que tener, Nicolás, porque la tecnología, si bien abre muchas puertas, también tiene el germen de generar un conjunto de situaciones no buscadas. Por ejemplo, si aseguramos a tener acceso a

0: de los estudiantes, no hace ningún chequeo y se compra cualquier información que está en internet. Entonces, respecto a otros países, estamos mal, digamos, porque en realidad deberíamos aumentar el número de estudiantes que hacen chequeo de información para no creer cualquier cosa que sale en internet. Pero ahí tenemos un reto importante, y acceder a la información a través del internet multiplica estos espacios donde pueden creer cualquier cosa, si es que no tienen un pensamiento crítico que les ayude a dirimir la realidad y no asumir de que cualquier cosa que se diga es verdad porque sale en internet, digamos, ¿no?
1: Paul, te agradezco mucho por habernos atendido, y esto debería ser un tema que no hay que dejar, y hay que comprometernos, como lo hemos hecho, ¿no? Hemos tratado de ocuparnos, pero yo creo que hay que darle mucho mayor importancia, entre otros espacios en los medios de comunicación. Muchas gracias, un abrazo. Paul Neira ha estado con nosotros. Nos vamos a la pausa. 8 millones de peruanos no han terminado el colegio. Dígame si no es una prioridad nacional hacer que terminen ese objetivo mínimo de su vida. Vamos a la pausa. 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

0: mencionado eso.
1: Poner en marcha a nuestros hermanos que tienes.
0: Bien, tienes. Muchas gracias. Lo propio también. Prepa, adelante un minuto, por favor.
2: Muchas gracias. En este caso, el agricultor conoce su área. Igualmente, el ganadero conoce cómo, ¿no?, en este caso, criar los animales en este Sichalocho. Por ello, nosotros acompañaremos desde acá, desde la municipalidad, impulsaremos programas de capacitación. De igual manera, para que no quede, como le dicen, en certificados, tendremos una asistencia técnica. De igual forma, también haremos acompañamiento a nuestros hermanos productores. Y justamente hablaron, el ProCompite. En ello también nosotros estaremos capacitando, haciendo su acompañamiento para que den resultados nuestros hermanos de acá de la Duquesa de Sichalocho. Gracias.
0: Muchas gracias. Bien, lo propio. Vamos a darle pase también a las regidoras mujeres, en este caso Acción Popular. Adelante.
3: Bien, voy a aprovechar para plantear respecto a nuestra propuesta el campo ferial y el mercado modelo, que también va a dinamizar la economía en nuestro distrito de Chalhuacho. Sin embargo, respecto a la pregunta, nosotros estamos planteando un proyecto que se va a denominar Proyecto Jóvenes, desde donde se van a hacer capacitaciones técnicas en todos los campos. Sin embargo, hay uno importante que es la capacitación en emprendimiento. Desde este proyecto vamos a capacitar a todas las asociaciones, a las mujeres, a los varones, a nuestros compañeros, quienes se pretenden hacer emprendimiento y necesitamos ese asesoramiento, esa guía técnica con ellos. Y también, bueno, todo eso, ¿no?, es en favor a nuestra sociedad, Ñañaycuna, Turaycuna, Jankunaraycu, Kaita, Kushka, Yankarizunchi. Siempre vamos a resaltar el hecho de que vamos a trabajar de la mano con las organizaciones sociales y justamente también con los profesionales debidamente organizados.
0: Bien, muchas gracias. Vamos a darle pase también a FREPAP. La pregunta es justamente referente, ¿no?, ¿cómo van a ser? Porque todos han justamente dado a conocer que van a realizar capacitaciones, ¿no?, van a fortalecer justamente el comercio, la formalización. Sin embargo, ¿cómo es que realmente van a hacer que ello termine como un empleo sostenible en el tiempo, ¿no? Entonces, adelante, vamos a ir con FREPAP.
4: Bueno, agradecer nuevamente, señorita Cindy. Sí. Nosotros, ¿no?, primeramente, tener un mercado, ¿no? Nuestro mercado ahorita no tiene un saneamiento legal. Primero exigir, luego construir. En eso, nuestras mujeres que están emprendiendo, llegamos a la capacitación y a la ejecución de cómo vender nuestro mercado, cómo formalizar nuestro negocio. Creo que el mercado es un ambiente donde todos entran, ¿no? Nuestras organizaciones textilerías tienen que venir ahí y desarrollar lo que ellos están haciendo. Gracias, señorita.
0: Muchas gracias. Bien, entonces, ahora sí, también vamos a ir con las preguntas, así es. Bien, entonces, en este caso, vamos a iniciar, así es, con FREPAP, la pregunta correspondiente hacia Acción Popular. Adelante, por favor.
2: Muchas gracias. Como Consejo Municipal, ¿cómo va a fortalecer a los pequeños emprendedores? Y de igual forma también, ¿cuál será su primera acción para, en este caso, los emprendedores, para tener resultados concretos?
0: Adelante, un minuto.
5: Sí, nosotros como Consejo Municipal, la primera acción es identificar nuestros hermanos, quienes van a ser los grupos, las asociaciones, como dicen nuestros pequeños emprendedores, vamos a identificar. A partir de ahí, vamos a impulsar y dar capacitaciones, y no solamente capacitar, sino que hacer una inserción, un camino para que ellos puedan ya emprender. Y para ello nosotros vamos a impulsar, como Acción Popular, ¿no?, dar apoyo, dar soporte como la municipalidad, juntamente con los regidores, quienes vamos a hacer seguimiento a nuestros hermanos.
0: Bien, muchas gracias. La pregunta, lo propio para el partido de FREPAP. 30 segundos. Adelante.
5: Compañero, ¿no? ¿Qué es el ProCompite y cómo se va a implementar?
0: Adelante, un minuto.
2: Mira, muchas gracias. El ProCompite en este caso es un apoyo económico a nuestros hermanos que formen asociaciones o también, en este caso, ¿no?, a nuestros hermanos pueden independientemente organizarse con diferentes familias. De igual forma, nosotros en este caso, ¿cómo vamos a fortalecer? Nosotros Como ya lo mencionaron antes, vamos a capacitar, vamos a hacer seguimiento. Igual forma, también vamos a abrir el mercado. No solo acá, en diferentes regiones. También, si en caso se podría, también exportar a otros países.
0: Bien, muchas gracias. Lo propio, vamos justamente ya con las regidoras mujeres. Bien, entonces, la pregunta también, por favor, compañera Lina, hacia el partido FREPAP. Adelante.
3: Bien, lo mismo. ¿Cómo va a trabajar como regidora respecto a sus funciones en el tema de emprendimiento de mujeres aquí en Chalhuahuacho? Porque si bien es cierto, Chalhuahuacho tiene, a comparación de otros distritos, bastantes mujeres emprendedoras. Y son ellas principalmente quienes llevan esa economía a las familias aquí en el Chalhuahuacho urbano.
0: Bien, adelante. Tiene un minuto, FREPAP.
4: Bueno, gracias, compañera. En el emprendimiento, primeramente, creo que en la ley orgánica nos dicen nuestras funciones, que uno es la representatividad. Bueno, yo tendré que acercarme a las distintas organizaciones, asociaciones de emprendimiento, recoger esas necesidades y llevar al Consejo Municipalidad para poder ayudarles de esa forma. Creo que nosotros, como regidora, somos representantes y voceras de distintas organizaciones y emprendimientos. Gracias.
0: Muchas gracias. 30 segundos para formular una pregunta a la compañera Lina. Adelante, por favor.
4: Bueno, mi pregunta sería solamente, ¿qué le impulsa a estar en esta contienda política?
0: Muchas gracias. Un minuto, compañera Alina. Adelante, de Acción Popular.
3: Ay, es una pregunta muy bonita. Muchísimas gracias. Ariño Kakeipi, Uyarine, Yachtanchispe, Tambulapia, Cancunawan, Kushka, Jinaspa, Javarine, Miman, Sasachapi, Kunata, Jinaspa, Pasaoma, Loserespa, Estudiare, Munchis, Chey, Tricuri, Munchis, y Menata, Nukanchis, que Yachtanchispe, Yankaresue, Chey, Manginan, Nukapas, Mana, Punjeman, Punjella, Pajinachi, Loceremone, Ari, Yankare, Ranches, mi joven Kunawan, Ewaina, Kunawan, Pascunawan, Rolando, y Achechapai, que Nukanchis, Nukushka, Yankapak. Entonces, es necesario que hoy en día los jóvenes nos pongamos la mano al pecho y asumamos esa responsabilidad social que cada profesional tiene. Entonces, siempre un joven se tiene que atrever, y aquí estamos los jóvenes tomando de la mano a la sociedad civil, a los profesionales, a nuestras organizaciones sociales, para trabajar conjuntamente con ellos. Esta es la juventud que se atreve.
0: Muchas gracias. Bien, continuamos. Y lo propio también, así es, vamos a ir con el eje ambiental. Ahora sí, con el eje ambiental. Bien, vamos a dar el minuto para que nos puedan también dar a conocer referente a alguna propuesta que tengan como fiscalizadores, como regidores del Consejo Municipal de FREPAP. Adelante, un minuto, por favor.
2: Muchas gracias. En este caso, nosotros, en medio ambiente, es lamentable que nuestro distrito Chalhuahuacho siga todavía en estas condiciones. Por ello, nosotros vamos a exigir que se cree una planta asfaltadora y de igual manera también, ¿no?, hacer bitapa a cada comunidad. De igual forma, nosotros implementaremos una ordenanza municipal al ver, ¿no?, el distrito de Chalhuahuacho se encuentra en desorden. Vamos a hacer una ordenanza municipal para regular el parque automotriz. De igual forma, también la creación de programas justamente para que nuestro distrito de Chalhuahuacho se mantenga limpio. Programas como de medio ambiente, ¿no?, en este caso de limpieza. El barrio más que mantenga la mejor limpieza posible, esto será premiado por nosotros. Muchas gracias.
0: Muchas gracias. Bien, continuamos y vamos a darle pase a Acción Popular. Adelante, por favor.
5: Gracias. Nosotros como Acción Popular, dentro de nuestro plan de gobierno, está contemplado lo que es el tema del agua, ¿no? Vamos a priorizar lo que es el represamiento de agua en las cuencas de Pucuto, ¿no?, igualmente en Yurajmayo. Y vamos a exigir que concluya también con planta de tratamiento en lo que es residuos de, ¿no?, planta de tratamiento de aguas residuales en Chalhuahuacho, ¿no? Además, como Acción Popular, vamos a hacer volver lo que es Proyecto Comer Puncho. ¿Para qué? Para que nuestros cerros, nuestras cuencas, sean, ¿no?, como actualmente que está, se ve nuestro, o sea, la naturaleza se cambia. Entonces, para ello también el Proyecto Comer Puncho vamos a hacer volver. No solamente, también lo que es el, vamos a, un centro, vamos a construir un centro de monitoreo, ¿no?, lo que es el aire, el agua, ¿no?, de qué tipo realmente actualmente en nuestra población, que estamos al lado de un proyecto grande, estamos señalando, qué tipo de aire realmente está en nuestro distrito. Para ello vamos a involucrar, ¿no?, lo que es el
0: Bien, muchas gracias. Lo propio, vamos a darle pase a la compañera Lina de Acción Popular. Adelante, por favor.
3: Bien, vamos a implementar el equipo de asfalto Bicapa. Es cierto que ahorita está en proceso, ¿no? Esos proyectos es importantísimo. Ya estamos diciendo, zapapun yinyo katambuya marespa, polvo takispan purinchis, jaina zapanga, ya está pipis, francunia, chanquichis. Y desde el primer año necesitamos priorizar esto, y como Consejo Municipal vamos a encaminar conjuntamente con todos nuestros compañeros, porque nuestra preocupación ahora mismo y lo que recibimos en esta época de campaña es eso justamente, una preocupación grande respecto al polvo. Y como decía mi compañero, el monitoreo del agua y del aire es importante. Es cierto que hubo ya una cuarta modificatoria del estudio del impacto medioambiental, pero no siempre confiamos. Es más, preguntamos a nuestra sociedad civil hasta qué punto ha sido participativo en estos espacios de trabajo con la empresa privada, ¿no? No ha sido participativo. Necesitamos darles ese espacio a las organizaciones sociales, sí o sí, para monitorear el agua y el aire, porque es una preocupación diaria, no solo aquí en nuestro Chalobacho, sino también en nuestras comunidades.
0: Bien, muchas gracias. Lo propio, el minuto para FREPAP. Adelante, por favor.
4: Bueno, gracias nuevamente, señorita Cindy. En el eje ambiental, yo me voy a enfocar en lo que es residuos sólidos. Creo que nuestro distrito de Chalobacho es un lugar donde todos llegamos. Nuestros residuos sólidos, nuestra como función como regidores nosotros es primeramente dar ordenanzas para que se pueda regular el manejo de los residuos sólidos. Vemos en la actualidad que nuestras calles están llenos de nuestras basuras. En nuestros ríos se están lavando los vehículos. Entonces, aplicar las ordenanzas para embellecer nuestro distrito Chavacho. En el rural también monitorear nuestros aguas de nuestros fuentes manantes. Yo creo que esa es la parte fiscalizadora donde nosotros vamos a hacer identificar quiénes son los responsables que están alterando nuestros ecosistemas. Gracias, señora.
0: Muchas gracias. Ahora sí, ya han expuesto justamente en el ámbito ambiental. Bien, pero en el plan justamente que también mencionan, vamos a hacerle una pregunta justamente a los cuatro. Bien, a los cuatro. Chalhuahuacho enfrenta diversos problemas de contaminación ambiental, tales como ya lo dijo, también tenemos vertimientos que afectan al río, residuos sólidos, ¿no? Basura acumulada en diferentes sectores y el excesivo levantamiento de polvo en las calles y vías por el tránsito donde pues constantemente los vehículos, incluyendo transporte pesado, así es bien, tenemos esta realidad. ¿Qué acciones concretas ejecutará la municipalidad para reducir y controlar la contaminación ambiental y qué resultados prometen mostrar durante este primer año de gestión? Vamos a ir con FREPA. Adelante, por favor.
2: Muchas gracias. En este caso, para monitoreo de aire, agua y suelo, nosotros vamos a, del Consejo Municipal, juntamente con la Gerencia de Medio Ambiente, vamos a evaluar, vamos a examinar cuál es el fuente de contaminación. De igual forma, también vamos a buscar responsables. Acá vamos a hacer trabajar a UEFA y a ANA para que puedan, ¿no?, en este caso, ellos tomar acciones y buscar los responsables, quienes contaminan. Sabemos muy bien el sitio de Chalhuacho, nuestro río lamentablemente está, ¿no?, contaminado, nuestro aire, ¿no? Hay diferentes tipos de contaminación, en lo cual nosotros haremos una ordenanza municipal, de igual forma también haremos trabajar a UEFA y a ANA. Muchas gracias.
0: Muchas gracias. Lo propio, vamos a darle pase a Acción Popular. Adelante.
5: Sí, gracias por la pregunta. Sí, efectivamente nosotros, como ya lo dije, vamos a implementar lo que es el monitoreo de aire, ¿no? Juntamente con UEFA y ANA, quienes también tienen que ser involucrados, ¿no? Con ese resultado, nosotros como la población vamos a tomar una decisión, ¿no? Seguramente en ahí vamos a ver. No solamente el tema lo que es, ¿no?, lo que es residuos sólidos, también vamos a ampliar, ¿no?, lo que es el punto de recojo. Y si es necesario, también implementar más camiones, ¿no?, para recojo de basuras. Igualmente, en el tema de las comunidades, ¿no?, lo que es los bicapas, ¿no?, nuestras carreteras que actualmente, ¿no?, ya lo dijo mi compañera, lamentablemente nadie se preocupa. Que este proyecto ya está encaminado, lo primordial que nosotros vamos a empezar con eso.
0: Bien, muchas gracias. Vamos a continuar. Lo propio, vamos a darle pase a Acción Popular, la regidora. Adelante.
3: Bien. Resalto nuevamente Arilian Carizajacun Maquipura, Lactanchisun, organizaciones, federaciones, en Ayata Profesional Cunawampis. Chaypajmi Nilianita, aplaudimos los aciertos de las gestiones pasadas. Por ejemplo, uno de los proyectos innovadores es el proyecto de segregación de residuos orgánicos. Es necesario que nuestros hermanos, porque aquí hay bastantes emprendedores, es cierto, restaurantes, Kaikuna Pasriki, Takarenan con residuos orgánicos e inorgánicos. Ya imagina que hay residuos orgánicos. Se tiene que convertir en alimento para gallinas, se tiene que convertir en compost, guano para trabajar nuestras chacras, es importante todo ello. Entonces, vamos a el primer año continuar con este proyecto a través de un mantenimiento.
0: Bien, muchas gracias. Lo propio, vamos a dar pase ahora sí a FREPAP, a la regidora, por supuesto, bueno, quien está justamente postulando para este cargo. Adelante.
4: Primero es implementar, para poder regular todo esto, es implementar las ordenanzas municipalidades, formar comités de vigilancia de medio ambiente y fortalecimiento de la subgerencia de medio ambiente, sería, señorita.
0: Bien, muchas gracias. Vamos a continuar, así es, y ya hemos tenido justamente las propuestas en cuanto, así es, ambiental. Bien, en cuanto a esta contaminación, lo propio también ya con FREPAP, vamos a hacer las preguntas, bien, entonces de 30 segundos. Adelante, por favor.
2: Muchas gracias. En este caso, ¿cuáles son los pasos que van a seguir para poder, si en caso hubiera, ¿no?, contaminación del aire o el suelo, de igual forma también, ¿con qué gerencia van a trabajar, ¿no?, para poder, en este caso, ¿no?, actuar sobre los factores que contaminan?
0: Adelante, por favor, un minuto. Sí.
5: Los pasos que vamos a hacer, si en caso que tuviéramos resultados negativos, ¿no?, para ello vamos a implementar, ¿no?, lo que es el proyecto de gerencia medio ambiente, ¿no?, quienes tienen que ser involucrados. Y no solamente, ¿no?, si en caso, en peor de los casos, los resultados salen negativos, nosotros vamos a ir al, ¿no?, lo que es MINS, UEFA, ¿no?, quienes son las instituciones correspondientes que tienen que ver, ¿no?, de cómo vamos a remediar eso, ¿no? Entonces, para ello, nosotros como autoridades, juntamente con nuestro alcalde y los regidores, y no solamente yo, aquí vamos a involucrarnos todos, no solamente nuestras autoridades, frentes, todas nuestras organizaciones sociales, tenemos que ser involucrados, porque esto, ¿no?, si fuera así, tendría que ser, ¿no?, o sea, nos estaría perjudicando a toda la población.
0: Bien, estamos justamente con el tiempo. Muchas gracias, compañero. Vamos ahí con los 30 segundos también usted. La pregunta a FREPA, por favor, adelante.
5: Compañero, ¿no? Lo que usted dijo, que lo que va a hacer monitoreo, o sea, ¿qué institución va a hacer monitoreo o cómo va a implementar?
0: Bien, adelante. Un minuto para poder responder, por favor.
2: Bueno, en este caso, juntamente como con la gerencia de medio ambiente, ¿no?, en lo cual las instituciones que nos tienen que apoyar es UEFA y ANA. Muchas gracias.
0: Muchas gracias. Bien, lo propio, vamos a darle pase a la regidora de Acción Popular, quienes están justamente el Consejo Municipal conformándolo. 30 segundos para la pregunta hacia FREPAP. Adelante, por favor.
3: ¿Cómo van a trabajar el tema de segregación de los residuos sólidos?
0: Adelante, un minuto para poder responder, FREPA.
4: Bueno, promoviendo el reciclaje de los de las materias que se puedan reciclar. De esa forma se va a trabajar.
0: Bien, muchas gracias. De repente también hay derecho justamente a réplica. Sin embargo, 30 segundos para poder preguntar también Acción Popular.
4: Solamente que me haga la diferencia de monitoreo y fiscalización. ¿Qué diferencias hay?
0: Muchas gracias. Bien, continuamos entonces. Acción Popular.
3: El monitoreo se hace la evaluación de la calidad del aire y del agua, ¿no?, y lo hace en este caso SUNAS. Entonces, en cambio, la fiscalización es hacer seguimiento, ¿no?, hacer seguimiento. En este caso, esa tarea lo vamos a hacer nosotros los regidores de este proceso de monitoreo.
0: Bien, muchas gracias. Creo yo que justamente hemos tenido, ¿no?, esta conversación amena en donde ambos han podido exponer sus planes en cuanto y tienen la noción de fiscalizar también, por supuesto, en el eje social, económico, ambiental. Pero nos falta un último eje y esta justamente va la pregunta para los cuatro en el eje institucional. Así es un eje muy delicado, de hecho, y hemos visto ya con la premisa que tenemos, ¿no? De esta anterior gestión, así es, en que ellos tienen que estar empapados de cómo tienen que fiscalizar, ¿no? Porque a veces entramos pues a la deriva y aprendemos en el camino. Bien, agradezco mucho que ustedes hayan venido y vamos a ir con la pregunta. Atención entonces, para los cuatro, la función de un regidor también es fiscalizar. Si durante la gestión ustedes detectan presuntas irregularidades en obras, contrataciones, compras o manejo del presupuesto municipal, incluso si involucran a un funcionario de su propio partido o alcalde, ¿están dispuestos a investigar, pedir documentación y denunciar ante las instancias correspondientes o va a primar la lealtad política? Vamos justamente con un minuto para FREPAP. Adelante, por favor.
2: Muchas gracias. En este caso, el FREPAP, mano dura contra la corrupción, en lo cual nosotros vamos a exigir un buen manejo de nuestros recursos que tenemos desde Chalhuacho, por el cual, si algún trabajador, en este caso, empezando este señor alcalde, se mete en este caso de corrupción, nosotros inmediatamente denunciaremos, ¿no? En este caso, a Contraloría, a OSI y a Fiscalía. Muchas gracias.
0: Muchas gracias. Lo propio, el minuto para Acción Popular. Así es, vamos a dar entonces también un minuto. Adelante, por
5: gracias.
0: Favor.
5: Gracias. Nosotros como regidores, es nuestra obligación, función de poder fiscalizar las obras, ya sean obras por impuesto, obras, ¿no? No solamente señorita Cindy y hermanos, el quien les habla, he sido el quien ha sacado los malos funcionarios en nuestro distrito. Gracias a eso nuestros jóvenes, y para ello mi compromiso firme es no tolerar estos malos funcionarios, no solamente en nuestro distrito, ¿no? A nivel nacional. Y para ello nuestro compromiso es, no vamos a tolerar ni a nuestro alcalde ni cualquier funcionario que se involucre en temas de corrupción. Nosotros seremos los primeros en poder denunciar a los órganos que corresponden. Muchas gracias.
0: A usted. Vamos con Acción Popular. Adelante también, por favor, con su respuesta.
3: Así es, nosotros hemos estado en este lado de la sociedad, o sea, como pueblo organizado, viendo a veces, muchas veces, decepcionados, tristes, ¿no? Con algunas actitudes de los funcionarios. No importa de qué partido sea, no va a existir colores políticos. Justamente eso es lo que nuestro compromiso en cada una de las comunidades. Si hay miñañaico, naturaico, nasi, su funcionario, que explica, erin yawasu, millay, tarimapa, ibasu, nukaiku, que epitejeiku, yahtanches, manta, ñañaikiches, panaikiches, turanches, edison, zapanca, regidurkuna, abin, nukaiku, paikunaman, que hay municipalidad manta, orcopusajo. Jaime, obviamente esa tarea es del alcalde, sin embargo las denuncias las hacemos nosotros, la fiscalización, el seguimiento de cómo van trabajando ellos las hacemos nosotros. Y si vemos alguna irregularidad en algún proyecto, justamente tendremos que levantar acta, ¿no? Primero pidiendo el informe de la situación real, después denunciando.
0: Bien, muchas gracias. El minuto. Adelante también, por favor, con el minuto.
4: Gracias nuevamente, señorita. Sí, nuestro partido político Frente Popular creo que es un partido transparente que deniega rotundamente la corrupción. Por más que sea un integrante de nuestro partido, creo que nuestra ideología como partido, tenemos una ideología. Bueno, nosotros como fiscalizadores, primeramente, nosotros si vemos un indicio de que hay una malversación de fondos, primero será pues verles indicios, luego levantar un, pedir un informe, luego realizar un plan de fiscalización. De esa forma, creo que nosotros como partido teocrático que somos, no queremos la corrupción. En su totalidad, mitigar la corrupción. Muchísimas gracias.
0: A usted, muchas gracias. Bien, vamos a continuar entonces. Y por último, ya vamos a darle la oportunidad a ustedes también de darles 30 segundos a todos para poder anunciar de repente algo, algún proyecto, alguna obra, o que se hayan olvidado quizás de mencionar dentro de todo el plan, que de repente como fiscalizadores también lo están proponiendo a, pues, a dicho partido. Adelante, 30 segundos, Acción Popular.
5: Así es, final. Muchas gracias. Hermanos y hermanas, Llapallay, Suayraycuna, Panaycuna, quienes nos escuchan, Zapanga, Comunidad Manta, a nuestra población. Quien les habla, Edison Vargas Wilca. Mi compromiso firme con ustedes, más que todo con nuestra juventud, nuestros profesionales, que hoy en día están siendo olvidados. Pero para ello también nuestro compromiso. No solamente buscar un trabajo, también vamos a involucrar a las empresas privadas, quienes también nos tienen que ayudar bajo convenios para poder crecer profesionalmente. Para ello, mi compromiso, nuestro compromiso como Acción Popular, y asimismo, Zapancaiquista, Huayraycuna, Panaycuna, Acción Popular, caipen compromiso firme, un equipo sólido. No caipen yankarizaj, yaktansimanta, ayayinta. Manatajme, mayakintapas, Huayraycuna, Panaycuna, jepamas apesuncho. Ni adultoncita, ni ancianoncita, ni huavancicunata, ni profesional ni sicunata. Paikuna Bancuscan actualmente nos está acompañando estos profesionales de nuestro distrito y manatame paikunata, jepa manzape soncho. Paikuna asumirinanco, hay impuesto kunata, que hay oficina kunape, y manatame permitir soncho que vengan profesionales de afuera a paikuna chirnicos para monangota. A lo contrario, paikuna que hay asuminkaco, ya es tiempo, ya es momento para que ustedes como profesionales asuman las riendas de nuestro distrito. Y eso es nuestro compromiso como Acción Popular. Para ello, Caimanta Pacha Huayraycuna Mañaricamoy, que es Caitahuanta en Palachata, este 4 de octubre, Cancunapes, Marcarice, Quelcarice. Y Chaypanginatas, no Caicopes, Cancunaban, Cusca, Lancarizaco, Huj, Niscaya. Muchas gracias.
0: Muchas gracias. Lo propio a la regidora, bueno, quien está yendo justamente como regidora. Compañera Lina, adelante.
3: Hace un rato nuestro compañero Rolando dijo que carecemos de profesionales en el distrito de Chalhuahuacho. Eso es falso. Tenemos más de 400 profesionales, y cada uno entre técnicos y universitarios. Lo que tenemos que hacer es fortalecer las capacidades en convenio con la empresa privada. Es necesario ello. Y nosotros justamente desde mi tarea como regidora, en este caso voy a proponer el proyecto de la Casa de Cultura, en donde va a existir un coliseo, va a haber una biblioteca, un espacio de estudio para jóvenes, un auditorio, en donde es necesario. Ahorita los jóvenes nos juntamos y queremos hacer nuestras actividades culturales, no tenemos dónde. También el tema del museo. Es necesario mostrar nuestra cultura, esta riqueza cultural que tenemos. Yañayco Naturaicuna, Chaypajme Kay, proyecto político, Acción Popular, Yankarim Shaiko. Cachun Confianza, Cancunape, Yañayco Naturaicuna. Profesional Insuam, Yankarim Shaiko.
0: Muchas gracias. Lo propio, vamos a darle pase a FREPAP. Adelante, por favor.
2: Muchas gracias. Bueno, en este caso nosotros, hay un proyecto más que nos olvidamos, que es, vamos a hacer en mayor porcentaje, y eso vamos a exigir a nuestro señor alcalde, por administración directa. De igual forma también, en esta parte, a nuestros hermanos jóvenes, daremos la oportunidad para que puedan trabajar, para que se puedan desenvolver en diferentes áreas. De igual forma también el FREPAP, ¿no? Es un partido de ancha base. También fortaleceremos nuestra cultura, nuestras tradiciones, y así nosotros podemos dinamizar. Y también de esta manera podemos trabajar en conjunto con toda la sociedad. El FREPAP tiene un compromiso con el pueblo. Nosotros venimos a trabajar con ustedes, no servirnos de ustedes para nosotros. En lo cual les invitamos este 4 de octubre, marquen los dos pescaditos. Muchas gracias.
0: Muchas gracias. Lo propio también, por favor, a la compañera de FREPAP. Adelante.
4: Muchísimas gracias. Bueno, solamente ya para despedirnos y culminar. Y también, ¿no?, siempre resaltando la educación, nosotros como madres que somos siempre preocupados por nuestros hijos, que estamos en esta vanguardia de la tecnología, pero para eso nosotros necesitamos nuestros hijos bien preparados. Pero esa preparación también que no sea fuera de nuestro distrito, sino que sea dentro de nuestro distrito también. Por eso FREPAP propone la creación de las academias preuniversitarias municipales, permanentes en el año. Creo que la competitividad de los estudiantes es mucho y nuestros jóvenes necesitan salir fuera ya de nuestro Perú. Entonces, ¿cómo nosotros vamos a ayudar? Es creando esta academia preuniversitaria. También tener convenios con las universidades para creación y construcción de filiales en nuestro distrito de Chaguahuacho. Bueno, solamente hay muchos ámbitos. Si el pueblo permite que nosotros, como este partido político Frente Popular Agrícola FIA del Perú, que es un partido honesto, transparente, con financiamientos de nuestros mismos recursos. Nosotros no debemos a nadie, tan solo debemos a nuestro pueblo, y para nuestro pueblo trabajaremos solamente en esta ocasión, permitirnos y marcar este 4 de octubre los pescaditos, un bien. Símbolo de justicia. Gracias.
0: Bien, muchas gracias a todos ustedes por haber asistido el día de hoy, creo que ha sido claro, y el público es el mejor, por supuesto, observador, y quien va a dar su análisis también, por supuesto, del día de hoy de ambos partidos. Bien, entonces, de esta manera hemos culminado este debate, queriendo justamente dar la información a ustedes, queridos oyentes, quienes están a través de Radio TV Marcansaya, Radio Guaira, y en las frecuencias por, así es, Coyurqui 95.3 FM, en Chalhuahuacho 97.7 FM, 97.9 en Progreso, Oropesa Mamara Turpay 101.7 FM. Estamos en vivo y en directo. Gracias a todos ustedes, gracias a los que nos han acompañado, Acción Popular y FREPAP. Bueno, esperando, por supuesto, los mejores éxitos, sobre todo el día de mañana, que va a ser el debate en la Plaza de Armas de todos los candidatos. Bueno, nosotros vamos a irnos a una brevísima pausa, pero quédense conectados, porque en unos minutos vamos a tener en cabina al señor Guido Chaguaya, quien está justamente como candidato a la gobernación, por supuesto, como gobernador regional. Vamos a hacerle las preguntas correspondientes también, ya nos está esperando. Vamos a estar unos minutos y nos enlazamos con él, por supuesto, desde el estudio de SRM Noticias. Vamos a ir a la brevísima pausa.

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0: Bien, continuamos con más información, así es, ya estamos en vivo y en directo. Agradecer como siempre también a todos nuestros auspiciadores, así es. 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Gracias por ser nuestros primeros auspiciadores y por supuesto durante el programa ustedes también han ido viendo ya justamente, ¿no?, quienes están acompañándonos, así es. Bien, entonces, el día de hoy también vamos a tener, ya estamos en cabina, de hecho, con el señor Guido Chaguaya Maldonado, así es. Bien, quien está yendo como candidato también para gobierno regional. Vamos a darle pase de esta manera. Muy buenos días, señor Guido Chaguaya. Bienvenido a nuestra tierra de Chalhuahuacho, a la provincia de Cotabambas. Adelante, diríjase hacia toda la población.
1: Muy buenos días, licenciada Cindy Roque. También saludar a tu digna audiencia que está aquí en nuestra querida tierra de Chalhuahuacho, también nuestra provincia de Cotabambas, a nivel también regional, nacional e internacional, que está viendo a través de las diferentes redes y plataformas que es su programa.
0: Así es. Bien, entonces, de esta manera, vamos a iniciar, por supuesto, nuestra entrevista también. Usted está justamente haciendo este recorrido, atención, aquí en nuestra provincia de Cotabambas, en nuestro distrito de Chalhuahuacho. Bien, ¿cuál es su plan, cuál es su compromiso para con nuestra provincia de Cotabambas, señor Guido Chaguaya?
1: Bien, primero permítame saludar, agradecer a todos nuestros hermanos de la provincia de Cotabambas.
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1: De respaldo, hemos estado en un meeting en el distrito de Coyurqui. También la apertura de campaña de nuestro candidato, ¿no? También en el distrito de Cotabambas, y así seguimos haciendo recorrido por diferentes sectores, comunidades, en el ámbito de nuestra provincia de Cotabambas, ¿no? El día de hoy nos encontramos en Chalhuacho, también tenemos algunas reuniones, actividades, que gracias también a los líderes, dirigentes, que nos hacen partícipes de algunas reuniones que tienen para poder conversar, dialogar, sobre todo conocernos. Mucha gente a veces quiere conocernos en persona, ¿no? Si bien es cierto, a través de los medios de comunicación han difundido nuestro nombre, el partido, en este caso que representamos, que es el Partido Progresemos, cuyo símbolo es el simpático perrito, pero de repente no había esa ocasión con muchos, ¿no?, de vernos personalmente, entrevistarnos, también, ¿no?, de repente entrar en ese ambiente de confianza, sobre todo para poder escuchar también algunas propuestas, ¿no? Porque cada distrito, cada centro poblado, cada comunidad también tiene sus propias necesidades, ¿no? Si bien es cierto, dentro de nuestro plan de gobierno es en forma general, pero los específicos estamos dando también en cada uno de los lugares que visitamos, ¿no? Porque no todos tienen de repente las mismas necesidades. Por ejemplo, hablamos en cuanto de educación, salud, en algunos distritos sí tienen resuelto, pero en muchos distritos no tienen, ¿no? Entonces, para un poco empezar de respecto a las propuestas, básicamente queremos enfocar de repente una de las propuestas, una prioridad que es para nosotros, es el tema del agua, hasta licenciada, ¿no? El agua, pero no solamente para consumo humano, también en este caso el agua para la agricultura, ¿no? En este caso hablábamos de represas, sistemas de riego, ¿no? Reservorios, riego tecnificado parcelario, entre otros, que es amplio, el cual también vamos a desarrollarlo de acuerdo a la dimensión, a la magnitud de cada uno de los distritos, sectores, provincias también, ¿no? Creo que hay algunos que son de manera integral, pero algunos está focalizado, ¿no? Solamente zonificado en el ámbito.
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1: En todo caso, estamos escuchando también a nuestros hermanos en los diferentes distritos, provincias que vamos recorriendo al interior de nuestra región de Apurímac, a sus necesidades. Claro, lógicamente está dentro de nuestro plan de gobierno, pero es necesario ver de cerca. A veces es diferente estar en el escritorio, en gabinete, a que podamos estar también en el lugar de los hechos, escuchando también, ¿no? Aparte de repente las propuestas que tenemos, algunas necesidades que también requieren de parte del gobierno regional, ¿no?
0: Así es. Y un tema muy importante, y es que se ha difundido mucho, incluso estoy viendo en las redes sociales, en la ciudad de Abancay, en toda la provincia, por supuesto, de Cotabambas, de Andahuaylas, es que usted ya no iba en carrera, ¿no? Por las tachas que se habían presentado. De repente aclararnos ese tema también.
1: Sí, efectivamente. Gracias, Nacín, por la pregunta. Un poco habíamos volteado la página, pero es necesario también que los hermanos de Chalhuahuacho, de Cotabambas, se informen, se enteren, ¿no? Mucha gente desde el inicio, creo que nos han puesto incluso en las redes, llorando con nuestros amigos, Rildo, más no, Guido, ya no va, no se ha inscrito, ya fue, ¿no? Pero todo era parte de la contracampaña, la forma de desacreditarnos para poder generar incertidumbre en nuestros electores, ¿no? Que particularmente creo que a nivel de la región somos muy conocidos, excepto en algunos distritos donde de repente poca frecuencia hemos tenido. Entonces, pero no sabían que no estábamos inscritos, sino siempre también hay prensa que malinforma, confunde, ¿no? Porque desconoce de repente cuál era el procedimiento que estábamos siguiendo. Y al final creo que salió igual, ¿no? Los medios de comunicación informaron que sí estaba inscrito, estaba en competencia. Pero posterior a eso, licenciada, ¿qué hace, no? Hay tanto interés tras de nosotros. Presentan tache.
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1: Era esa información falsa de que no estábamos inscritos. Presentan tache argumentando cosas que han fabricado, han inventado, ¿no? Argumentos que no tienen ninguna justificación técnica ni legal, ¿no? Por lo tanto, nosotros hemos hecho unos descargos correspondientes y el jurado electoral especial de Abancay ha declarado infundadas taches. Pero igual, no contento con eso, igual, ¿no? Volvieron a apelar hasta que el Jurado Nacional de Elecciones se ha pronunciado en última instancia declarando infundada también, ¿no? Porque no carecen de argumento legal, técnico, para que pueda al menos ser materia, ¿no?, de discusión. Entonces, hoy venimos también aquí con la seguridad, ya tenemos la resolución, ¿no?, que donde el Jurado Nacional de Elecciones, que es la máxima instancia, ha dado su veredicto final, con lo cual dejamos descartado, desvirtuado cualquier duda, porque mucha gente también dudaba, ¿no? Porque mientras no hay un pronunciamiento, es natural. Yo quiero dirigirme sobre todo a personas que sí han tomado la decisión de repente ya apoyar, ¿no? Tiene una decisión política por quién va a votar. Quiero dirigirme también de manera especial a los hermanos electores, todavía que aún estamos de repente indecisos, ¿no? Porque como hay esa incertidumbre, no saben hacia dónde ir, ¿no? Porque incluso algunos amigos que conocían se ponían en duda, me decían, Guido, ¿qué desierto de Leo? No, en su momento, seguro, oficialmente vamos a anunciar, y creo que aquí es un medio de comunicación, la primera vez que en Cotabambas estoy anunciando también respecto a este tema de la tacha, con el cual han querido confundir, generar cierta confusión, ¿no?, en nuestra población electoral. Pero desde ya venimos aquí con mucha más fuerza, haciendo un trabajo contundente, intensificando, pero la tacha no ha desmayado nuestro trabajo, licenciada. Nosotros hemos seguido haciendo nuestras actividades, si no entenderá, la región también es grande, tenemos un cronograma de actividades en función al cronograma también, a propuesta también de nuestros candidatos provinciales, distritales, nos estamos adecuando, ¿no? En algunos lugares, por ejemplo, no he podido asistir, por ejemplo, el día domingo a un meeting que hemos hecho en Curahuasi, apertura de campaña, un meeting también contundente, multitudinario. Igual ahí también los candidatos le presentaron, ¿no?, apelaciones, taches, pero creo que todo ha salido a favor de los candidatos. Desde aquí también respaldar a nuestro hermano Néstor Jara, ¿no? De igual manera a todos los candidatos que le han puesto obstáculos, piedras en el camino. Entonces, hemos estado en Coyurqui, hemos estado en Cotabambas, y así estamos recorriendo hoy aquí en Chaihuacho. Más tarde tenemos también en Cotabambas, una capital, una reunión, donde también nuestros hermanos quieren escuchar, quieren conversar sobre todo, ¿no?, sobre algunas propuestas, cómo estamos trabajando. Hay también amigos que están sumándose a este proyecto, y yo quiero agradecer de sobremanera esas muestras de respaldo, de cariño, sobre todo de solidaridad, no pensando que estamos fuera de carrera, pero hoy estamos aquí presentes. Por eso estoy aquí en su medio de comunicación, ¿no? Si no, como otros candidatos, ya no estaríamos ni siquiera, ¿no?, opinando, dando una entrevista en un medio de comunicación.
0: Así es. Bien, muchos se preguntan a través de las redes sociales, de hecho estamos en vivo y en directo, y de repente no los conocen aquí también en el distrito de Chalhuahuacho, Akira, Coyurqui, Maratambo, Bambas, donde lleguemos las ondas, por supuesto, de Radio TV Marcansaya, Radio Guaira, y todas las frecuencias que nos están acompañando en redes sociales también. Así es, bien, muchos se preguntan, el señor Guido Chaguaya ha tenido experiencia ya como alcalde provincial, ojo, de Abancay. Quisiéramos saber de repente qué puede rescatar usted, qué ha hecho de repente por la provincia de Abancay, y de repente también qué errores en la gestión se ha cometido y que no se volvería a repetir si llega al gobierno regional.
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1: Bien, licenciada, con quien les habla. ¿No? Para los que no me conocen, soy Guido Chaguaya Maldonado, soy contador público, exalcalde de nuestra municipalidad de provincia de Abancay en el periodo 2019-2022. Creo que podemos decir con bastante satisfacción, somos uno de los alcaldes que más obras ha ejecutado durante la gestión, ¿no? Y también aquí, con la venia licenciada, si me permite un poquito para hacer algunas precisiones, Creo que somos uno de los alcaldes que hemos demostrado en cuanto a la ejecución de obras, en cuanto a la eficacia y eficiencia, ¿no? No es como alguna vez tuve una entrevista vía telefónica con usted, licenciada, respecto a un colegio, ¿no? ¿Cuántos años? 5 años, una pequeña infraestructura de 5 o 6 millones, ¿no? Entonces nosotros creo que nos hemos caracterizado sobre todo en la celeridad en la ejecución de obras, ¿no? Hoy, por ejemplo, hacen obras, lo que hacíamos un par de meses, en un año, y no concluyen. Creo que hemos marcado diferencia. También otro ejemplo muy visible, cuando los que vayan a Abancay, tenemos el Palacio Municipal, que hemos hecho un tiempo récord, ¿no? Son 2 bloques de 7 pisos, que hemos hecho prácticamente el segundo bloque en 40 días aproximadamente, porque teníamos ya, ¿no?, toda la parte de la cimentación habilitada. Entonces, creo que tenemos algunas experiencias, y tenemos el mercado central también, ¿no?, que es un mercado referente a nivel del sur del país. Ni Cusco ni Ayacucho, que son los vecinos, tienen de repente ese tipo de infraestructura. Y creo que no solo es eso, hablamos de la ciudad de Abancay, ¿no?, de la capital, también como alcalde provincial, no solo hemos pensado en ejecutar obras de repente en el centro de la ciudad, sino también en las comunidades, en las diferentes comunidades, y también en los diferentes distritos, ¿no? Como es Pichirua, Lambrama, Chacoche, Circa, Abancay, Tamburco, Cachora, Huanipaca y Curahuasi, ¿no? Por ejemplo, en Curahuasi hemos hecho su palacio municipal para el centro poblado de LPU. También hemos hecho infraestructuras deportivas, ¿no?, en Concacha, Sayhuite, su casa comunal, sus carreteras, mejoramiento de carreteras, como ejemplo estoy poniendo, ¿no? Y así sucesivamente, creo que hemos compartido el presupuesto de la provincia a nivel de los distritos que comprenden nuestra jurisdicción, ¿no?, como alcalde provincial. Y también hoy pretendemos, desde un eventual gobierno regional, trabajar de esa manera, ¿no? Poner en segundo plano que son provincias altas o provincia tal, provincia B, ¿no? Creo que las 7 provincias merecen la misma atención. Son tan igual importantes que cualquier otra provincia, ¿no? Igual los 85 distritos, hoy que estoy recorriendo, vemos, ¿no?, que la gente, a veces hasta indignada, me dice: señor Guido, hace 15, 20 años no llega aquí una obra del gobierno regional, ¿no? Y que son infraestructuras muy importantes. Hablamos de salud, de educación, incluso, licenciada, hay centros de salud que funcionan en casas alquiladas, ¿no? También, igual, instituciones educativas, ¿no?, en locales alquilados. Estamos en el siglo XXI, y lo más indignante es que las autoridades que han pasado ni siquiera se han dado la molestia de levantar su expediente técnico. Lo mínimo que podían hacer para que también, ¿no?, nuestras autoridades, ya sean distritales, provinciales, regionales, puedan canalizar su financiamiento, ¿no? Entonces, usted sabe, puede ser gobernador, alcalde.
0: Así es.
1: No es que yo soy alcalde, gobernador, levanto la mano y me van a dar el presupuesto, ¿no? Todo tiene un procedimiento técnico, una justificación, ¿no?, el cual está prácticamente en un producto que es el, ¿no?, es su expediente técnico. Entonces, ese tipo de realidades también vamos viendo, porque si bien es cierto, más yo estaba enfocado en el tema provincial, pero hoy estamos viendo ya nuestras necesidades a nivel de nuestra región de Apurímac, ¿no?
0: Señor Guido Chaguaya, usted en su plan de gobierno, y lo viene diciendo ante todas las provincias, ¿no?, Apurímac para todos. ¿Qué significa ello con las 7 provincias en concreto?
1: Primeramente tenemos que hablar de la unidad regional y la integración, ¿no?, donde todos debemos tener las mismas oportunidades. Por eso hablo de las 7 provincias, 85 distritos, ¿no? No debemos marginar si es provincia alta, no es provincia alta. Creo que todos tienen las mismas necesidades también. Si hablamos de repente por sectores, ¿no?, en salud, educación, requieren mayor atención, mayor de repente importancia. Y nosotros vamos a aplicar esa política. Por eso nuestro eslogan es, ¿no?, Apurímac para todos. Y también pensamos, no estoy en contra de profesionales que de repente vienen de otras regiones, de otras jurisdicciones, pero habiendo profesionales en nuestra jurisdicción, en nuestra zona, y profesionales que tienen mucha experiencia, trayectoria, pero a veces son marginados, discriminados, ¿no?, porque de repente no tienen amistad con las autoridades de turno, o no son de repente allegados, no son partidarios. Creo que en ese tema también
3: esa
1: quiero
3: es la
1: marcar
3: hora,
1: diferencia
3: en Radio Marcasaya.
1: Cuando fui alcalde, quien era mi gerente municipal,
3: y 55.
1: ¿No?, de otro partido, ¿no?, que incluso nos hacían contracampaña. ¿Quién era mi gerente de administración? Candidato también a que así por otro partido. Y creo que pasando las elecciones, al menos en ese periodo que he sido autoridad, he dejado de lado los colores políticos, porque se trata de buscar el desarrollo de nuestra región, de nuestra provincia, de los distritos. Pero si secuestramos o buscamos un clientelismo o de repente a la amicabilidad, a nuestro entorno cercano, quienes de repente deben trabajar políticamente, creo que nosotros eso hemos desterrado y lo hemos demostrado también, lo hemos demostrado en la práctica, no hablando, ¿no? Porque mucha gente a veces escucha ahora en esta coyuntura política, todos hablan, ¿no? De repente todo es un discurso, pero en la práctica estoy seguro de que no lo van a hacer, ¿no?
0: Bien, entonces, de acuerdo justamente a lo que usted menciona, ¿no? A veces damos discursos, a veces también no estamos de repente enfocados en la problemática real que tienen nuestras provincias. Sin embargo, Guido Chaguaya se va a enfocar justamente en las 7 provincias y también darle prioridad a sus obras y proyectos que se tienen en muchos casos paralizados, hospitales. ¿Cuánta crisis tenemos, por ejemplo, también en nuestra provincia de Cotabambas?
1: No, creo que el tema de salud también es un problema muy latente que se ha ido arrastrando años tras años, ¿no? Vemos 8 años, 10 años, 12 años, 14 años, hablamos a nivel regional que han desaparecido algunos. De repente a la fuerza están concluyéndose, no a tanta insistencia, pero algunos de repente no le dan la importancia necesaria, ¿no? Hablamos de nuestro hospital, por ejemplo, en el caso de Andahuaylas, cada vez le ponen, están en la octava piedra, creo, ¿no? Igual se habla del hospital Guillermo Díaz de la Vega, de Bancay, también a veces la falta de licencia social, a veces las autoridades quieren encapricharse, poner una posición cerrada, lejos de escuchar a nuestro pueblo. Creo que dialogando, escuchándonos, podemos llegar a mejores acuerdos, ¿no? A soluciones y poder entendernos, ¿no? Porque veía en caso del hospital Guillermo Díaz de la Vega, ¿no? Había dos posiciones, uno del gobierno y la sociedad civil. Lógicamente la sociedad civil no es su obligación estar informado o conocer a detalle, ¿no? Pero quien informaba mal o mal informaba era los funcionarios del gobierno regional, ¿no? No sabían ni cuántos niveles era el plan de contingencia, los hospitales de contingencia. Entonces,

0: Bueno, le comento como historia que hemos sufrido más de 10 años para tener nuestro hospital. Sin embargo, ahora están justamente con el equipamiento, ¿no? Están en un proceso. No contamos ni siquiera de repente con una casa de refugio, ¿no? En donde de repente mujeres maltratadas, mujeres que sufren violencia física, psicológica puedan ir. No hay atención para las personas con discapacidad y habilidades diferentes. No hay una institución educativa donde puedan ser atendidos. Entonces, hay mucha problemática en toda la provincia de Cotabambas. ¿Cuál es la
1: Hablando,
0: prioridad? Los tres
1: por
0: primeros
1: ejemplo, en caso de
0: proyectos.
1: salud en Cotabambas, vamos a hablar a nivel de la provincia. Algunos tienen infraestructura, algunos están en proceso de construcción. No solo hay que pensar en la infraestructura, ¿no? Porque podemos tener la mejor infraestructura, hay que pensar también en el equipamiento, ¿no? Y aparte del equipamiento, lo más importante es el capital humano, ¿no? Los recursos humanos. En este caso, se tiene que dotar de profesionales idóneos, de acuerdo a la categoría, y contratar también, ¿no? Especialistas en diferentes materias que puedan atender también a los hermanos de Cotabambas, ¿no? Y aquí algo que quiero precisar, de repente, parte de nuestra política, porque seguro va a haber mucha coincidencia, ¿no? De repente, en las propuestas de los diferentes partidos. Pero sí vamos a marcar diferencia nosotros, por ejemplo, en hacer campañas preventivas, ¿no? De detección de enfermedades, ¿no? Campañas masivas que puedan detectar, porque usted sabe que a veces llegan los pacientes cuando ya no tiene solución, ¿no? Cuando de repente
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1: ya en un estado crítico grave, de repente solo ya esperando calidad de vida por de repente el tiempo que le queda vivir. Y también en este caso hay cosas que también no requieren mucha inversión, ojo. Claro, vamos a hablar seguro de inversión pública, de proyectos, por una subvención técnica,
0: Presupuesto que va a dar a la
1: su
0: provincia de
1: ciclo de
0: Cotabambas.
1: vida, ¿no? Darle presupuesto, pero también hay otros temas muy especiales, muy de repente importantes, en este caso, por ejemplo, las atenciones, ¿no? No como hoy, que hacen nuestros pacientes, nuestros hermanos pobladores, ¿no? De nuestra provincia de Cotabamba, los distritos, a nivel regional, ¿no? Tienen que ir de repente a formar colas tras colas para poder ser atendidos. Y a veces no son atendidos en un día, 2 días, ¿no? Por ejemplo, yo veo más de cerca, como ejemplo, voy a poner a Abancay, a veces vienen de las provincias, ¿no? Esperan 3, 4 días y a veces no tienen los recursos económicos suficientes y que optan, ¿no? Abandonar su tratamiento, abandonar la cita. Y no solo a Abancay, ¿no? El peor todavía cuando son de repente enfermedades un poco más crónicas, son derivadas hacia la ciudad de Cusco, a Lima. Igual, entonces yo escucho también, recibo y veo también, ¿no? En amistad, amigos, hasta familiares que sufren de repente a falta de que el gobierno regional, en el caso del Estado, se acerque a nuestros hermanos, ¿no? A brindarles, a tenderle la mano, el brazo, decirle, aquí está tu gobernador regional para poder atenderte, acercar la salud hacia la población. Entonces, estamos, aparte de nuestro plan de gobierno, es eso también, intensificar, como mencionaba, las campañas para la detección de las enfermedades que podemos revertir, ¿no? Dependiendo si es que se detectan de repente oportunamente, ¿no? También, como reitero, creo que vamos a hacer también, estamos implementando el hospital móvil para poder acercarnos de cerca a nuestra población. En tema de salud hablamos, ¿no? Y entre otras
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1: formas, vamos a implementar mayor equipamiento, tecnología, porque usted entenderá, usted como licenciada, por ejemplo, las computadoras, ¿no? Cómo pasan de moda prácticamente en un corto tiempo. Igual los equipos que tengamos, médicos, pasan, ¿no? Cumplen una vida útil y prácticamente ya son obsoletos, están desfasados. Entonces, creo que el gobierno regional debe destinar también mayores presupuestos para poder implementar, equipar, al menos en este caso en la capital de provincia o en los distritos donde hay mayor afluencia de pacientes, ¿no? Entonces, todos son criterios también técnicos que hay que evaluar. Tampoco voy a decir, vamos a hacer, ¿no? De repente, un centro más pequeño, vamos a implementar de repente tomógrafo, ¿no? Se tiene que hacer previo los estudios, la evaluación. Porque no cuesta mucho, hablamos de 2 millones, 3 millones, hasta cada vez más va abaratándose los costos. Entonces creo que nuestro pueblo, nuestra región de Apurímac merece ser atendido también el tema de salud, que es una prioridad muy importante para nuestros hermanos de nuestra región de Apurímac.
2: La hora
0: Bien,
2: en
0: ¿usted
2: Radio
0: conoce las unidades
2: Marcansaya.
0: ejecutoras tales como
2: 10 y
0: del GOES,
2: 3.
0: ¿no? En la provincia?
1: Sí, a nivel regional tenemos 28 unidades ejecutoras, ¿no? De las cuales solamente 10 tienen la capacidad de inversión, ¿no? Por ejemplo, ¿no? Tenemos ahí las redes de salud, las, ¿no? Unidades de gestión educativa local y también las subregiones, ¿no? Como digo, son 28. Pero, ¿qué pasa aquí? Quiero hacer una precisión. A veces es número, ¿no? No quiero hablar de reducción, sino quiero hablar de potenciar a esas unidades ejecutoras. Por ejemplo, ¿no? En Abancay, para la unidad, para las

0: región, o para este, ¿no? Para la región agraria de agricultura, ¿cuánto de presupuesto se le asigna? 10 millones. ¿Y cuánto gasto en el personal? En la parte, solo está hablando de la parte administrativa, afuera de residencia, supervisor, asistente administrativo, 10 millones. En promedio, ¿cuánto? No administran ni 1 millón. O sea, más es el aparato burocrático para manejar poco presupuesto. Por eso no hay, de repente, eficacia, eficiencia en la capacidad de gasto, ¿no? Hace poco estaba verificando, a la fecha tenemos un promedio de 50% de ejecución presupuestal de inversiones. ¿Por qué? Teniendo unidades ejecutoras, ¿no? O sea, el detalle es, hablamos de descentralización, pero centralizamos todo, ¿no? En este caso, en la unidad ejecutora principal, que es en la sede central, ¿no? Pudiendo derivar, por ejemplo, a la subregión de agricultura Chanca, ¿no? Que, por ejemplo, igual, ¿hay cuánto le asignan? 6 millones para todo el año. Más caro me sale mantener la parte administrativa, mantener la infraestructura, pagar agua, luz, si no producen, ¿no? Y no tienen la culpa ellos, ¿no? Yo no es que quiero juzgar de repente a los trabajadores, sino, ¿quién tiene la culpa? Es el gobernante de turno, ¿no? No le da una mirada, prácticamente todo centraliza en la sede central, pudiendo hacer trabajar a esas unidades ejecutoras, ¿no? Que tenemos, como le digo, en tema de inversiones 10, en la parte de operación 28. Entonces, creo que nos falta darle una mirada, una atención para poder, para que haya mayor producción. Por ejemplo, ¿no? El tema de las unidades ejecutoras, no tienen expedientes formulados, por ejemplo, ¿no? Ejemplo, hablamos de una unidad ejecutora de inversiones. No solo hay que ser ejecutor, ¿no? Administrar, si me dan 1 millón, voy a administrar 1 millón. Tengo que tener también la capacidad de ser gestor, formular expedientes técnicos, ¿no? Si yo de agricultura, formulo proyectos, por ejemplo, de riego, ¿no? Reservorios, canales, sistemas de riego, ¿no? Tecnificados, parcelarios, ¿no? Y creo que puedo hacer, pero si el gobernante no dice nada, o lo limita, por ejemplo, estaba viendo hace poco conversando con algunos.
1: Marca Visaya, tu mejor compañía.
0: ¿Por qué no hacen donde vaya? ¿Qué vamos a hacer si no nos asignan presupuesto? ¿No? Prácticamente nos cierran el CAE, nos cierran las puertas. Entonces, ¿quién se perjudica en esto, licenciada? No es el gobernador regional, no es la autoridad que se perjudica, es nuestro pueblo. ¿Por qué? Porque no le damos esa oportunidad, ¿no? De poder desarrollarse tranquilamente. Es unidades ejecutoras que tienen, ¿no? La oficina de inversiones. Podían formular experiencias. No, estamos hablando de agricultura. No solo es agricultura, hablamos de transportes, hablamos de educación, de salud. En cada uno de los sectores podemos formular expedientes técnicos, ¿no? De acuerdo a las unidades agricultoras que están habilitadas para formular proyectos de inversión pública, que son 10.
2: Bien, vamos a dar pase también, por favor, señor Guido Chaguaya, creo que se ha explayado justamente en cierre de brechas, saneamiento básico, en tecnología, educación, salud, ¿no? Diferentes temas, sin embargo, ante las llamadas telefónicas. Vamos a darles pase, vamos a dar un minuto, menos de un minuto incluso, para que ingresen las llamadas, porque hace unos minutos hemos tenido justamente, ¿no? Las participaciones de la ciudadanía. La pregunta en concreta, por favor, en cuanto a las llamadas telefónicas, recuerden que pueden llamar al 90-52-91-894. Ahí tenemos justamente las llamadas telefónicas, 90-59-91-894, es el número de SRM Noticias. Bien, entonces, estamos dando pase ya a las llamadas telefónicas, se van a identificar. Muy buenos días, ¿con quién tenemos el gusto?
3: Buenos días, le hablan acá desde Concarama. Yo quisiera saber...
2: ¿Cuál es su nombre, por favor? ¿Cuál es su nombre?
3: Julio César.
2: ¿Julio César qué?
3: Joñas.
2: Julio César Coñas.
3: Sí, Joñas.
2: Joñas, de Huancarama, me dice, ¿no? Bien, sí. Adelante con la pregunta, por favor.
3: ¿Qué va a hacer con los jóvenes del señor Guido Chaguaya en vista de que en las instituciones...
1: Marca Saya.
3: Esa sería mi pregunta.
2: Muchas gracias. Bien, es sobre los jóvenes, entonces. ¿Cuál va a ser la oportunidad para ellos, señor Guido Chaguaya? Adelante.
0: Una pregunta muy importante, licenciada. Creo que hoy... los jóvenes se ven limitados, no porque no tengan capacidad, sino las barreras burocráticas han puesto ciertos parámetros, ¿no? Por ejemplo, en este caso, algunas normas de la Contraloría, también algunas leyes, donde ponen barreras burocráticas. Yo, por ejemplo, le comento una experiencia pequeñita para, de repente, al oyente, darle de repente una respuesta. Yo, por ejemplo, he sido gerente cuando era cachimbo en la universidad, ¿no? En la empresa municipal de servicios en Mozart. Pero hoy no puedo ser gerente porque hay parámetros, ¿no? Te pone experiencias específicas, ¿no? Por ejemplo, un ejemplo le pongo, ¿no? Usted es ingeniera, quiere ser supervisora de un centro de salud. Le dice, haber tenido experiencia específica en haber ejecutado centros de salud. Si no nunca ha ejecutado. Usted es profesional, puede ser, puede tener los mejores pergaminos, pero lamentablemente la barrera, la normatividad, las restricciones que nos ponen, que para mí es anticonstitucional, incluso porque todos tenemos derecho, ¿no? Y te limitan. Nunca vas a poder ser residente o supervisora de un centro de salud si es que no has hecho ese tipo de obras anteriormente, ¿no? Para una experiencia específica. Entonces, creo que también para eso nosotros políticamente, yo particularmente, en un eventual gobierno que sea elegido, voy a convocar a los gobiernos regionales electos a nivel nacional para que, para plantear también, hay que modificar estas barreras. Porque ¿quién al final, quién nos pone esas barreras? No es Dios, somos los humanos, nosotros mismos nos ponemos barreras, ¿no? A veces de repente no pensando en la juventud, sino pensando en mi entorno, ¿no? Como yo de repente ya estoy bordeando los 70, 80 años, pongo requisitos, ¿no? Para ser gerente, viceministro, ministro, tienen tantos años de experiencia. ¿Y quiénes van a ser, de repente, quiénes van a asumir esos cargos? Solamente los profesionales antiguos, ¿no? Limitando la experiencia a los nuevos profesionales que puedan tener todos los, de repente, los títulos, los honores. En todo caso, desde ya nosotros también vamos a flexibilizar en cuanto a un eventual gobierno regional en dar oportunidades a los jóvenes. Y así lo he hecho cuando era alcalde, ¿no? Sabes, les he dado oportunidades. Porque recién cuando ingresamos empezaron esas barreras burocráticas, ¿no? Ya estaban trabajando jóvenes. Hoy muchos de ellos durante nuestra gestión han hecho carrera profesional. Hoy ocupan cargos importantes, jóvenes, ¿no? Tanto contadores, ingenieros, abogados, ¿no? De repente también otros profesionales que han estado relacionados en nuestra gestión. Entonces, creo que esas barreras hay que romper, porque no podemos someternos. Está bien el nivel central, el Congreso, en este caso los diputados, senadores, sacan las leyes, pero no pueden sacarles que nos limiten, que nos pongan de repente una barrera ahora, donde nunca si yo soy joven egresado, soy de repente profesional, titulado, con poca experiencia, no tenga la oportunidad de laborar.
2: Bien, muchas gracias, señor Guido. Vamos a recepcionar más llamadas telefónicas. Muy buenos días, ¿con quién tenemos el gusto?
4: Buenos días, señor Casilde. Mi nombre es Edith Silva de Río.
2: Señora Edith Silva, muy buenos días, hermana Chalhuahuachina también. Adelante con su pregunta, por favor.
4: Quisiera hacerle una pregunta, señor Guido, ya que tiene la aspiración para gobierno regional. ¿Qué propuesta tiene para la provincia de Cotabambas en las vías de carretera, acceso hacia Cusco y acceso para Abancay? ¿Hay alguna propuesta, ya que no tenemos un buen acceso y gracias a ello tenemos bastantes accidentes? Gracias.
2: Muchas gracias, señora Edith. Bien. Adelante, por favor.
0: Bien, creo que es una pregunta muy importante. Si bien es cierto, esto en nuestro plan de gobierno está considerado, ¿no? En cuanto a las vías de comunicación, en este caso de carreteras, la construcción de carreteras, el mejoramiento, ampliación de carreteras, los asfaltados, las bicapas. Aquí tenemos, por ejemplo, ¿no? Un proyecto que está encaminado, el perfil es de la ruta Lambrama, Mariscal Gamarra, Fajo, Coyurque a Cotabambas, ¿no? Que es una vía muy importante. También tenemos la doble vía, que está incluso con ya un presupuesto viable de 700 millones, que es Abancay, Lambrama, Chuquibambilla, ¿no? También hay otra vía que está planteando, que es Yácar, una bañosca, que también hay que interconectarlo. Entonces, creo que también hacia la ciudad de Cusco hay otras propuestas también, y estoy coordinando, no solamente a nivel regional, ¿no? También tengo reuniones de coordinación con los candidatos también a las regiones de Cusco, por ejemplo, ¿no? Hay una vía que interconecta, no conocía yo, hoy a tanto de repente las coordinaciones, intercambio de propuestas, hay una vía que tiene un presupuesto incluso gestionado, que es de Anta hacia Sahuinto, ¿no? Yo pensé que era Sahuinto de Pachachaque, en Abancay, ¿no? Sahuinto aquí en el sector de Anta, en la provincia de Anta, ¿no? Entonces, creo que tenemos previsto este tipo de proyectos, sobre todo, y no solo licenciada, no solo quiero hablar de repente de una propuesta, sino hay que ver también cómo lo vamos a hacer. Ahí está lo más importante, porque yo puedo ofrecer vías a todo, de repente, a nivel regional, ¿no? De todos los distritos, de todas las provincias, pero lo más importante es estar viendo cómo lo vamos a hacer. Así para es. Ello, nosotros vamos a implementar un pool de maquinarias,
1: Marca, ¿no? Incluido las plantas asfálticas, ¿no?
0: Que nos va a permitir trabajar vaya. A nuestras diferentes provincias, ¿no? Son 4 años de gobierno, si el pueblo y Dios así lo decide, y ahí vamos a poner a trabajar en funcionamiento nuestras plantas asfálticas. Y no vamos a comprar plantas asfálticas que son estáticas, sino móviles. En todo estamos pensando también, sobre todo, licenciada, ofrecer es fácil. Yo creo que lo he demostrado en qué sentido. ¿Cuál es mi secreto? En optimizar los recursos. En la mayoría de las obras que he ejecutado como alcalde no se ha sobrado presupuesto. Y veo, por ejemplo, ¿no? Esa ruta tiene un presupuesto aproximado de 175 millones, ¿no? Y hace poco los técnicos recorría por la vía y le decían, ¿no? En nuestro gobierno yo no lo voy a hacer con 175 millones, porque yo lo que voy a hacer es comprar maquinaria, si quiero un valor de 50, 100 millones, con esa maquinaria voy a trabajar. ¿Cómo jugando voy a hacer las vías, no? Entonces, hay formas, hay mecanismos, seguro vamos a plantearlo también en su oportunidad, a través de repente de una conferencia de prensa, cómo vamos a desarrollar, cuál es la idea en concreto, de repente el tiempo no nos permite aquí desarrollar mucho, pero estoy hablando de repente en forma general, cómo vamos a hacerlo. Lo más importante es cómo hacerlo, ¿no? Fácil es ofrecer, yo escucho, ¿no? Seguro, hay, podría ofrecer, si el otro ofrece 100 kilómetros, pues ofrecer 200, pues 300, pero no se trata de ofrecer por ofrecer, sino ese ofrecimiento también tiene que tener un una justificación de qué manera, cómo se va a hacer, ¿no?
2: Porque bien, señor Guido, muchas gracias. El tiempo nos gana y vamos a recepcionar una llamada telefónica más. Muy buenos días, ¿cuál es su nombre? Por favor, estamos al aire a través de SRM Noticias. Su nombre.
5: Gracias, señorita. Los saluda José Carlos Aguirre y quiero felicitar la presencia de la visita del candidato regional del partido del Cerrito. Y creo que es importante que pueda conocer la realidad in situ en el mismo lugar y reiterar, felicitar primero a usted por dar oportunidad para poder escuchar las propuestas de cada candidato y felicitar también al candidato que seguramente va a visitar o está visitando los diversos lugares de la provincia de Cotabamba.
1: Hoy Marca Alzaya.
5: Al escucharlo, conoce al parecer toda la realidad en temas de agua para los pueblos, porque usted tendrá que si no hay agua, pues no hay nada, no hay salud, no hay agricultura.
2: Compañero de, José, la pregunta, por favor.
5: Sí, pero ya, entonces la pregunta va a ser, podría estar escuchando que va a dar la oportunidad a todos los jóvenes, es importante todo ello, y de la verdad, quisiera yo de alguna forma preguntar también de cómo lo están recibiendo las comunidades o los poblados o los distritos de Chalabamba. Muchas gracias.
2: Muchas gracias. Bien, entonces es sobre todo, bueno, en cuanto a los jóvenes ya hemos respondido, sin embargo, sería bueno también la segunda pregunta, ¿no? El recibimiento que ha tenido en Cotabamba.
0: No, de verdad, licenciado, muy orgulloso, muy satisfecho. Muy sobre todo, ¿no? Muy fortalecido, porque estamos llegando donde ningún político ha llegado, ¿no? Todos llegan por la vía principal, nomás de pasar, como turistas nomás pasan, ¿no? Pero no llegan a los lugares más olvidados. Y yo tengo algunas experiencias con muchos amigos que hace años, ¿no? Nos comunicábamos, les orientaba cómo deben ser sus proyectos. El día anterior que llegaba por Cotabambas, me habían esperado para recepcionarme, ¿no? Señor Guido, ya hasta me había olvidado años que no nos veíamos. Me dice, señor Guido, gracias a usted, hoy nuestro colegio está en plena ejecución, ¿no? Nos has orientado, hemos cumplido los requisitos que nos has sugerido y está en ejecución. Qué bien, ¿no? Por eso estamos orgullosos, alegres de recibirlo a usted. Y así vamos, y así en cada sector que estoy yendo, ¿no? Nos reciben, ¿no? Muy bien, ¿no? Gracias. Y sobre todo, licencia, no me reciben así de pasada. Un aplauso tan fácil, pues, le pueden aplaudir, ¿no? De repente con su cariño, su aprecio, ese gesto, ¿no? Su papahuayco, su chuñufasi,
1: Marca,
0: su
1: guatalanca,
0: ¿no? Su motecí, su palta, su queso. De verdad, eso a mí me emociona, ¿no? Aparte, después de hablar de obras, a veces hasta me quita de repente, ¿no? Ese sentimiento que tenemos a nuestros hermanos, de cómo sufren, digo, ¿no? Cómo sufren esos hermanos. Yo me siento un poco impotente de no poder hacer cuanto no quisiéramos hacerlo, ¿no? Decir, mañana lo resuelvo tu problema. Pero es recurrente, ¿no? Vemos muchos no tienen agua de sal, ¿no? Y no es
2: sufrimos
0: día,
2: en la provincia
0: años,
2: de Cotabamba,
0: ¿no?
2: Por saneamiento
0: básico. Y es más, todavía
2: básico.
0: En esta oportunidad, creo que nuestra provincia de Cotabamba ha sido beneficiada, en este caso, que el CAM, sobre CAM, las regalías.
2: Así es.
0: ¿No? Pero nos falta orientar de la mejor forma. Mira, no solo hay que esperar, pero de repente un distrito X, vamos a poner, ¿no? No le alcanza el presupuesto. Está bien, entendemos, pero no solo hay que mirar el presupuesto del distrito, sino hay que formular expedientes técnicos. ¿Para qué? Para que podamos, en este caso, si hablamos saneamiento básico, agua, desagüe, pistas, veredas, para eso está el Ministerio de Vivienda, pero si nunca formulamos el bien técnico, esos pueblos van a ser, ¿no? Relegados, van a seguir esperando según su oportunidad hasta que alguna vez alguna autoridad llegue y le diga, ¿no? A trabajar. Por eso, para concluir, licenciada, le estoy diciendo, no solo debe ser gestor el gobernador ni el alcalde, pero el distrital también, los centros, los presidentes de las comunidades, ¿no? Yo particularmente he trabajado con presidentes comunales que tienen interés. Le digo, tráeme tus documentos, formulamos que es bien técnico y en su momento vemos a dónde tocamos las puertas. Y así lo hemos hecho, licenciado.
2: Y, por favor, señor Guido Chaguaya, la última llamada, y sé que también es de un chalohuachino que siempre participa, vamos a darlo a conocer. Hermanos chalohuachinos que de repente ya con años están aquí también, ¿no? Y ven la realidad. Muy buenos días, adelante, ¿con quién tenemos el gusto?
6: Muy buenos días, señorita Cindy, muy buenos días también al señor Guido, que ha venido desde Abancay, en la tierra Abancaycito. Mi pregunta va en el sentido, señor Guido, y también a todo su equipo de trabajo. Todos los candidatos que han venido aquí a esta provincia de Cotabamba, Satapobamba, generalmente no todos vienen como turistas electorales, solamente cuando hay elecciones vienen a recolectar votos y después se olvida. Esto es una petición de toda la población de Chalhuahuacho, Cotabamba, Akira, Mara, Coyurqui y muchos pobladores más. Mi pregunta va en el sentido siguiente, señor Guido, señorita Cindy, sobre la pregunta que realizó una vecina también notable de acá sobre las carreteras. Tenemos una carretera desde Abancaycito hasta acá, Chalhuahuacho, que es bien largo, es bien estrecho, bien angosto, alto riesgo, bastantes accidentes suceden, que cuando llevamos pacientes heridos en mal estado, las minerías informales, los camiones, los fusos no nos dejan pasar, nos obstruyen y perdemos mucho tiempo y muchos pacientes en el trayecto fallecen. ¿Cuál es su propuesta, señor Guido? Porque el señor también Lantarón prometió ampliación de la carretera, ya no ubicaba mejor una buena carretera, pero no lo cumplen. ¿Usted va a cumplir con una buena carretera desde Abancay hasta Chalhuahuacho, si es posible hasta el Cusco? Esa propuesta clara y precisa, por favor, señor Guido. Muchas gracias.
0: Bien, gracias al oyente también por una pregunta muy importante. Creo que ya lo he manifestado, parece que no me ha entendido o no me ha escuchado de repente. Hay un perfil ya de Abancay y Lambrama, Chiclambillo, por más de 600 millones. Perfil, ¿no? Que recién se ha aprobado. Entonces, igual hay que hacer de repente el perfil del expediente técnico hasta Chalhuacho. Y también, no solo hay que pensar en la jurisdicción de Apurímac, también tenemos que firmar convenios también con el gobierno regional de Cusco para que puedan intervenir en su jurisdicción. Y ya lo he dicho, de qué manera, cómo vamos a hacerlo. A veces, por eso no quiero pecar de repente que sea solo un discurso, ¿no? Porque ya lo he dicho, ¿cómo lo voy a hacer, no? Yo estoy recorriendo y tengo la experiencia, creo, en la celeridad. Ejemplo, le ponía licenciada, cuando ejecutamos la obra, le dije, ¿no? Esto vamos a hacer en 40 días, 7 pisos. Nadie me creía, ¿no? Ni los ingenieros me creían. Dice, no, es imposible, mínimo por cada piso, 28 días, sácale por 7, ¿cuánto va a ser? Creo que lo hemos demostrado y es un reto, por eso hoy asumo también esta responsabilidad de ser candidato al gobierno regional. Denme la oportunidad, ahí veremos, ¿no? Cómo vamos a cumplir, cómo lo vamos a hacer. Y sobre todo estoy justificando de qué manera lo vamos a hacer. Y es más, mira, licenciada, no estoy en contra de que se hagan las obras, pero usted que recuerdo viaja de repente a nuestra provincia de Abancay, ¿cómo ve? Es una tripa, ¿no? Y encima se hace mantenimiento. Mira, falta criterio también del gobierno nacional, por eso es importante que sus autoridades regionales, provinciales, distritales, también, ¿no?, hagan llegar su voz de protesta, ¿no? ¿Cuántos invierten en las bicapas que no duran ni par de meses? Por ejemplo, estoy recurriendo, por ejemplo, una bicapa que es de Tintay, Locre, Huancabamba, hasta la mitad de bicapa, la mitad ya no existe, ¿no?, y en poco tiempo, ¿no? Eso cuando era alcalde estaba terminando mi gestión, estaba, mira, no ha pasado ni 3 años, ya no existe la bicapa. Entonces, por eso es importante que el político también tenga un poquito criterio técnico. Yo no soy ingeniero, no soy médico, no voy a decir que yo soy científico de El Salvador, pero viendo esas experiencias, ¿para qué apostamos para hacer bicapa? Lugares de alto tránsito, vías de alto tránsito, ¿no? Hay que hacer asfaltado, que técnicamente sea bien. Por ejemplo, yo he sido el autor de la carretera Yácaro-Una-Bañusca, la formulación del perfil, que a través del gobierno regional, de la Dirección Regional de Transportes, esa vez por ahí pasaban, ¿no?, a autos, carritos pequeños, ¿no?, combis máximo. Pero ya no pasan solo combis, ahora pasan camiones de alto tonelaje, ¿no?, 40 toneladas, ¿sí? Entonces, esa bicapa que en su momento se ha hecho que era útil, ya no hay que hacer, o sea, tiene que reformular. Por eso incluso con los técnicos que tuve la reunión, que algunos estaban asumiendo ahí en la obra, le dije, ¿no?, si Dios quiere y el pueblo así lo decide, que yo sea gobernador, tienen que reformularme ese expediente técnico, tiene que ser un asfaltado, porque va a ser una vía de alto tránsito, y no solo vehicular, sino sobre todo de vehículos de alto tonelaje. Entonces, esa pregunta creo muy importante, ya le estoy respondiendo, aclarando una vez, reiterando, porque ya le había dicho más antes, pero igual, ¿no? Si de repente hay que reiterar, normal, no tenemos ningún inconveniente.
2: Bien, señor Guido, muchas gracias el día de hoy por haber asistido también a nuestro estudio de CRM Noticias. Reitero, estamos en vivo y en directo con Radio TV Marcansaya, Radio Guaira y, por supuesto, con las frecuencias de Chalhuahuacho 97.7 FM, en Progreso 97.9 FM, en Oropesa Mamara Turpay 101.7 FM y con Radio Guaira en Coyurqui, que también nos están escuchando. Gracias. Bien, entonces de esta manera ya nos vamos despidiendo. Por favor, sus palabras hacia
0: bien,
2: Cotabamba,
0: solamente para
2: su
0: poder
2: sobre todo, ¿eh?
0: Gracias por este espacio. Sobre todo quiero también hacer una aclaración. Hace poco han hecho un debate aquí en la provincia de Cotabamba, donde no estaban presos, no porque tenemos miedo, tenemos temor de participar en un debate, al contrario, nos conviene. Creo que es mejor que el pueblo se informe qué proponemos, qué planteamos, cómo pensamos hacer, ¿no? Pero teníamos programado ya un meeting de apertura en nuestra provincia hermana de Andahuaylas. Por tanto, no podía fallar también. Para mí, todas las provincias son importantes, pero creo que...
1: Marcansaya.
0: También, ¿no? Por eso, a veces, muchas veces, cuando usted trataba de comunicar, pero le decía, licenciado, no quiero quedar, porque a veces los horarios son inciertos, ¿no? A veces llegas a una comida, no es que llegues a la tienda, hay que esperar que termine su agendita, no te dicen, a veces un desayunito, un almuercito, hay que ser respetuoso, ¿no? Entonces, por eso debería tener que pedir un espacio para venir personalmente, porque estoy aquí, ¿no? Para no decir disculpa, no puedo. Y también, licenciada, pedirle a nuestros hermanos que este 4 de octubre marquen los cuatro perritos, ¿no? A nivel distrital, provincial, regional, y para la consejería también, ¿no? Y Guaypanaycuna, Chayahuachu, Yajtamanta, Napae Musaikis, que ahí estaba Punche, octubre, Quillapi, Ama, Jonjanquichisu, Tawal, Juchata, Marcaita. Aunque Joaquín Conejo, Juan Yorun, en Chagal Hoche, Nicharán, Percuchay, Causa Cuchaycon, alguien en Caipeo, Jamuseycon, que hay campaña urbana y Cupaje. Muchísimas gracias, licenciada, siempre a tus órdenes, a tu, ¿no? Con toda la predisposición. Es cuestión de coordinar nomás los tiempos.
2: Así es, bien, espero que me acepte también. Estamos organizando un debate también con el doctor Elvin Díaz. En su próxima visita, por favor, nos podría confirmar.
0: Coordinemos, licenciada, nosotros no tenemos ningún inconveniente, sino nuestro inconveniente ahorita solo es nuestra agenda, ¿no? Está ajustada, por como le he puesto ejemplo.
2: ¿Cuándo es su próxima visita a Cotabambas?
0: A Cotabambas, ¿no? No he podido asistir, por ejemplo, el lanzamiento en Curabá, sino que ha sido contundente. No he podido asistir a Aracanchi, igual, ¿no? Entonces estoy tratando de priorizar también algunas provincias que de repente hemos hecho poca presión. No puedo estar en un solo lado, ¿no? Creo que, como he dicho, yo trabajo de una manera horizontal. Queremos trabajar para todos por igual, no solo para las provincias, sino para los distritos. Entonces tengo que darme el tiempo a visitar a todos los distritos, las provincias. Y desde ya, también, licenciada, quiero mandar saludos desde Chalhuacho a nuestros hermanos de Chincheros, de Andahuaylas, de Aymaraes, de Antabamba, de Grau, de Abancay, también a nuestra provincia de Cotabambas. Muchísimas gracias, licenciada, por darme este espacio.
2: No, a usted muchas gracias, pero en su próxima visita, de hecho, vamos a estar coordinando con la agenda también, ¿no? Desde SRM Noticias anunciamos que en la próxima visita aquí tiene que haber justamente un debate entre el doctor Elvin Díaz y el señor Guido Chaguaya, que son justamente dos representantes a la candidatura del gobernador regional, ¿no? Y están teniendo aceptación en toda nuestra región de Apurímac. Al final también, por supuesto, el mejor justamente, ¿no?, observador y quien va a analizar las propuestas son ustedes. Muchas gracias, señor Guido Chaguaya. Hasta una nueva oportunidad.
0: Muchísimas gracias, licenciada. Al final, ¿qué va a decir nuestro pueblo, no? Muchísimas gracias una vez más.
2: A usted, muchas gracias. Bien, vamos a continuar nosotros también, por supuesto, y de esta manera hemos llegado a la parte final de nuestra programación. Sin embargo, mañana vamos a sacar un caso justamente de la señora Nicolasa de Pararani, una persona que sufre de discapacidad y lamentablemente ha sido discriminada por la Municipalidad Distrital de Chalhuahuacho. En cuanto no se le está dando los beneficios de dicho proyecto de OMAPET. Así es, vamos a estar desglosando esto el día de mañana, por supuesto. Y no se pierdan también este debate que en breve vamos a estar dándolo a conocer.

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0: La temperatura en Lima 23 grados, Piura 23, Trujillo 21 grados, 10 de la mañana con 32 minutos. Desde los estudios de Exitosa, Óscar Fernández Cáceres, presidente del Instituto Peruano del Deporte, señaló que tienen un reto pendiente con la realización de los Juegos Panamericanos 2027 que se realizará en nuestro país. Dijo que esperan que este evento deportivo supere al realizado en el año 2019.
1: El reto es bastante cuantioso, creo que acabas de mencionar muy bien, en el sentido de que no tengo momento ya libre en el día, y en realidad las horas de la noche seguimos trabajando, porque la idea es que los Panamericanos del 2027, como bien la ha dicho nuestra presidenta Keiko Fujimori, sean aún mucho mejores que el 19, y ese es un reto que
2: probamos.
0: En otros temas, la Policía Nacional del Perú capturó a 5 presuntos integrantes de una banda criminal denominada Los Vilches, dedicada a la extorsión de comerciantes del cercado de Lima, a quienes exigían pagos para permitirles ocupar espacios de la vía pública destinados a la venta de prendas de vestir. Y a través de sus canales oficiales, Reniegue informó que un total de 13.217.128 mujeres votarán en las próximas elecciones regionales y municipales 2026, lo que representa más de la mitad del padrón electoral en el Perú. 10 de la mañana con 34 minutos. 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

0: 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Soy Nicolás Lúcar, esto es Hablemos Claro. Y Luciano Tomatis está en el Congreso en este momento, donde está hablando el ministro de Economía. Adelante, por favor.
1: Muy buenos días, Nicolás. Así es, Marca información en vivo desde el Parlamento Nacional, y es que está sesionando la Comisión de Presupuesto, y justamente quien está presentando el proyecto de ley de presupuesto 2026-27 es el ministro de Economía, Elmer Cuba. Él, durante su intervención, ha mencionado que a pesar de El Niño, el fenómeno El Niño, la reactivación económica se sigue dando, está ocurriendo ahora. Escuchemos.
2: Tampoco se observa en los últimos 15 años. O sea, este año, a pesar del niño, es un año importante de reactivación económica. O sea, la reactivación económica no es el futuro, está ocurriendo hoy día, ¿no? Y como digo, un niño similar que ocurrió el año 98 tumbó la economía junto con otros factores de su momento durante 4 años. Un niño similar del 83 también contrajo la economía. Un niño menos fuerte del año 2023 también contrajo la economía. En cambio, ahora la economía está muy fuerte, y a pesar de que tenemos un niño de tamaño muy grande, ¿no?, la economía sigue creciendo en lo que va del año.
1: Nicolás, él se refirió al optimismo que existe desde el sector privado para la economía, pese al fenómeno del niño. Él ha señalado que en los próximos 12 meses, que es el tiempo en el que se estima acaben los embates que deje este fenómeno climático, las empresas van a tener como consiguiente, por ejemplo, la contratación de más personas, cosa que va a ayudar al incremento de los sueldos. Escuchemos.
2: Claramente está en el drama optimista. Pero no solamente está en el tramo optimista, sino sea récord de la serie. Esta serie se publica recién desde el año 2013. Nunca ha habido tanto optimismo en el sector privado para contratar personal en los próximos 12 meses. Es decir, pasado el niño. Eso solamente nos hace prever, afortunadamente, un buen desempeño del mercado laboral. Y ojalá que la economía se mantenga así de fuerte y así de dinámica. Porque con esa velocidad sí podríamos aspirar a absorber a empleo informal, ¿no? Y no solamente absorberlo, sino que se provoque un quiebre en los salarios, que los salarios comiencen a crecer. Cuando la economía pasa a cierto umbral de crecimiento y crece encima de 4 o 5%, ya el mercado laboral se desequilibra en favor de los salarios. Si la economía crece menos que eso, simplemente hay nuevos empleos con los mismos salarios. Es claramente.
1: Esas han sido las principales declaraciones que ha dejado la intervención del ministro de Economía, Elmer Cuba, durante esta presentación del proyecto de presupuesto 2026-2027. Vamos a seguir con mayor información, Nicolás, para los 95.5 de la FM en Lima, Exitosa, la voz de los que no tienen voz.
0: Muchas gracias, Luciano. Y estamos ahora enlazados telefónicamente con el senador Hugo Caguana de Juntos por el Perú. Senador, muy buenos días.
3: Muy buenos días, señor Lúcar, un gusto de saludarlo y a todo el Perú.
0: El ministro del Interior ha dicho que no nos han sobrepasado los homicidios. Es una percepción que es culpa de la prensa, que en todo el planeta matan, excepto en Liechtenstein, donde hay 0 muertos, dijo ayer César Astudillo. O sea que usted estaba ahí, congresista, senador.
3: Sí, efectivamente estaba allí. La verdad que era una presentación más que todo lastimera, de decir, de justificar por qué no puede hacer, porque le falta policía, le falta argumento, le falta todo. Lo único que no dijo es que nos falta estrategia, solo dijeron que lo van a hacer. Evidentemente, lo que hay que analizar es desde una cuestión sociológica el tema. Cuando hay desigualdad, hay violencia. Existe una relación, entre la desigualdad y la violencia. Los países más violentos son los más desiguales. Eso tiene que entender la población. Evidentemente, nosotros teniendo en el índice de Gini una desigualdad alta, tenemos que tener violencia. La riqueza está concentrada en pocas manos. El resto está sometido a la informalidad, a la ilegalidad y a no acceder a los recursos naturales, a crearse su propio trabajo. Bajo esta lógica, evidentemente, asumado a ello el hecho de que el Estado vea los temas de salud, educación como negocios, que lo vea como servicios y no como derechos fundamentales, hace que no haya oportunidad. Y evidentemente una niñez sin oportunidades, sin acceso a educación, a salud gratuita, bajo el planteamiento del Martes, si no hay oportunidades.
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3: Y además sumado a ello el abandono social y económico.
5: Y 40.
3: Los sectores más populares y más alejados que no tienen oportunidad encuentran un camino fácil a la violencia y a otros, aún más los pueblos más alejados del Perú. Más alejados del Perú se ven, y también los barrios más alejados, sin oportunidades, son donde sale la violencia. Esa es una explicación que no entienden este sistema económico y político que tenemos instaurado desde los 90. En otras realidades se puede ver que la educación y la salud son derechos fundamentales, se invierte fundamentalmente allí y hay cambios estructurales. En el Perú solamente tenemos grandes cifras de agroexportaciones, grandes cifras de exportación de minerales, agroexportación, pero a la hora de hablar de colegios y hospitales, simplemente nos quejamos de que no hay presupuesto para deuda social, no hay presupuesto para garantizar que haya una población con menos analfabetismo, no hay presupuesto. Con menos anemia, no hay presupuesto. Con menos desnutrición, no hay presupuesto. Esta es la gran contradicción
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3: en un sistema donde ve al ser humano, ve al ser humano como una mano de obra barata y ve al Perú como simplemente un lugar donde se extraen los recursos naturales por las grandes transnacionales. Bajo esta lógica, evidentemente, va a haber más violencia porque no se está apuntando hacia donde se debe de apuntar el ser humano. Esa es mi lógica, y lo que ha venido a hacer el señor ministro simplemente es hablar y a quejarse de que le falta de todo, ¿no?
0: Claro, ahora lo que él ha hablado también de la relación entre las instituciones involucradas en la lucha contra el delito. Él ha dicho que cada uno quiere más poder, refiriéndose a las disputas entre el Ministerio del Interior y el Ministerio Público y hasta el Poder Judicial.
3: Me explico.
0: Pero más allá de quejarse de la prensa y de quejarse de las disputas interinstitucionales, ¿qué de luces ha dado la presentación del ministro ayer?
3: Mire, eso es, este sistema produce sus defensores obtusos, obnubilados e inclusive limitados. ¿Por qué? Porque creen que esta es una lucha entre actores. Cuando lo
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3: que ningún sistema penitenciario, por muy fuerte que sea, va a sostener si una política jurisdiccional o llámelo legal no es contundente. Pero los dos, la política jurisdiccional de jueces o la política penitenciaria libre, no tienen sentido si no hay una policía que haga un trabajo previo, que es la inteligencia, actuar antes de que se cometa el delito, tener el equipamiento necesario para hacer las escuchas legales, tener el marco normativo para facilitar, por ejemplo, porque no deben, los que tienen prontuario deben ser escuchados, debe haber un solo número telefónico, debe actualizarse inmediatamente los números telefónicos de las personas por un sistema, acceder a la información de Meta y otros, que no hay las herramientas aquí, solamente existe Constelación Tratal. Pero bueno, eso podría ser lo medianamente inteligente, actuar antes de que se cometa el delito. Pero ¿sabes cuál es lo inteligente? Y en una sociedad lo que se hace, se educa al niño para no castigar al hombre. Eso es lo inteligente, y eso no lo va a dar un sistema donde ve el ser humano simplemente como mano de obra barata y lo forman en el colegio para ser un empleado, para ser simplemente mano de obra barata. En un sistema donde se ve el ser humano como un, llámelo así para que se entienda, como capital humano, donde el analfabetismo, la desnutrición, la anemia sean focalizados por el Estado, a largo plazo va a haber sostenibilidad. En otras palabras, existe una gran tina que se llama sociedad. A esa gran tina cae un caño de agua que se llaman seres humanos, que van cayendo a la sociedad en la mayoría de edad. Pero no solo llega agua limpia, sino que llegan puntitos rojos que son los jóvenes potenciales delincuentes que se van formando y van cayendo en esta tina. Pero lo que hace la política jurisdiccional y penitenciaria es sacar los puntitos rojos y echarlos a la cárcel. Y están jugando ahí. Y nunca atienden que de la cañería se va formando desde la niñez la sociedad y va cayendo a la tina. Por eso esta política jurisdiccional es torpe. Absolutamente torpe, que no entiende, no tiene un análisis sociológico, antropológico de este tema. Solamente hay un reduccionismo normativo, un reduccionismo penitenciario, y que no ve más allá. Porque lo que no se hizo en los 90 nos está pasando la factura. Lo que no se hizo en los 2000 nos está pasando la factura. Y para que haya sostenibilidad en el tema de seguridad, simplemente hay que invertirle ahora. Sí, quieren meterle mano dura, quieren hacerlo para el show, que lo hagan. Pero lo que se necesita es invertir en el ser humano y garantizaremos que más adelante vamos a tener una sociedad llena de mayor igualdad, de mayor oportunidad, de menos delincuencia. Esa es la explicación de los hombres de izquierda, racionales, sustentados en la sociología, la antropología, y no simplemente en el o simplemente en el pantallazo de quejarse de lo que pueden hacer, lo pueden hacer, actúan o interactúan las entidades.
0: Ya, pero todo esto, congresista, ¿cómo se aterriza en propuestas concretas para enfrentar la situación?
3: Sí, le vuelvo a repetir, hay que hacerlo concreto. ¿Qué hay que hacer? Vamos a las propuestas. Hay que, en la etapa de la niñez, ahora la niñez debe estar ocupada en su cabeza y ver a los niños problemas, focalizarlos. Todos estos programas de la niñez, de las municipalidades, todas estas entidades, deben de focalizar en los colegios los niños problemas. Allá hay niños problemas. Hogares abandonados, separados y demás, y otros focalizarlos. El Estado tiene que estar atento a ellos. A la juventud también, estar orientándole, dando la oportunidad. Inclusive la policía tiene áreas de prevención, pero no las actúan y no trabajan fuertemente.
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3: en una labor preventiva. Ya, luego de ello, la política jurisdiccional evidentemente está, ya vemos nosotros que penalizamos de todo, ponemos a los primarios, las cárceles terminan siendo centros de operación, y ahí hay que trabajar fuerte. ¿Por qué no tener un marco normativo para que sean mano de obra barata para el Estado, como parte de su resocialización? Mano de obra barata en el sentido de que puedan aportar y pagar al Estado, como lo ha hecho muy bien Bukele. Eso tiene que ser una política que tiene que servir ellos para pagar su reparación, sino pagarle al Estado. Entonces, eso es lo que necesitamos nosotros hacer. ¿Qué cosa se debe de hacer? Cambiar la matriz, el entendimiento de que se tiene que formar solamente mano de obra barata. No hay trabajo y las condiciones se dan, no hay oportunidades. ¿Por qué? Porque
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3: Es una educación que busca que el joven que acabe su
5: doctorado
3: va a buscar un trabajo, cuando la labor formativa desde la primaria ya debería ser productiva. Y entonces, aquel que no acabó su secundaria tendrá la capacidad de producir sus potencialidades de su región, darle pegado un otro desde la primaria, debe entrar en un proceso educativo.
0: Sí, senador. Sí, senador, tenemos que lo hemos escuchado extensamente. Le agradezco mucho por habernos atendido. Ha sido usted muy gentil. Muy muy buenos días. Muchas gracias. El senador Hugo Caguana de Juntos por el Perú. Bernie Navarro acaba de publicar en su cuenta de X que ha publicado Juntos Más Fuertes. En un brazo están las banderas de Perú, Ecuador y Colombia. Claro, ahora el problema el problema del escudo de las Américas es, o sea, comienza muy bien, ¿no es cierto? Vamos a pelear juntos contra el narcotráfico. Hace rato estamos esperando, ¿ah? Porque, por ejemplo, esa limitación para que el Perú pueda derribar avionetas es una restricción que puso los Estados Unidos por el erróneo derribamiento de una avioneta de misioneros norteamericanos. Y Estados Unidos sigue siendo el primer centro de consumo de drogas, por lo menos de clorhidrato de cocaína proveniente del Perú. Por ejemplo, eso es un tema. Mientras hablamos, y eso está muy bien, ¿no? La lucha contra el crimen organizado también nos pueden ayudar, como lo han hecho, entiendo, en algunos momentos a través de la DEA y ahora del FBI. El problema es el tercer capítulo, cuando quieren que el precio de la amistad con Estados Unidos sea romper con China, quitarles el puerto de Chancay. O sea, eso ya es otra discusión. Pero podríamos incluir en la agenda, gracias a la visita del señor Rubio, por ejemplo, los aranceles cero para los productos peruanos, tal como debería hacerse en función del acuerdo del Tratado Libre de Comercio que tenemos. O, por ejemplo, un acuerdo con respecto a la situación de los peruanos que están en una situación migratoria irregular en los Estados Unidos y que son personas de bien, de trabajo, que pagan sus impuestos y que no le hacen daño a nadie y que no tendrían por qué ser perseguidas por la policía migratoria, ¿no? Podríamos hablar de eso también, ¿o no? Deberíamos, ¿no? En fin, nos vamos a Iquitos. Nos vamos a Iquitos. Marcanzaya, José Carrión tiene la información para nosotros.
5: Por donde vaya.
6: Nicolás, efectivamente, gracias por este despacho que vamos a brindar desde la ciudad de Iquitos, desde esta región boscosa de la Amazonía, desde la capital ecológica del mundo. Nicolás, aquí, a pesar de que tenemos problemas energéticos, tenemos problemas por el descenso de los ríos, y esto ha obligado a tomar una alarma de los loretanos, de la población de Iquitos, sobre el descenso progresivo de los niveles de los ríos principales amazónicos, que viene generando condiciones desfavorables realmente en el tema hidrométricos, que pueden generar realmente problemas en la navegación, principalmente a la reducción de la profundidad disponible en determinados sectores del cauce, lo que puede dificultar el desplazamiento de las embarcaciones y transporte fluvial. Y eso conlleva, Nicolás, de que tenemos problemas en el tema de transporte de los productos que consumimos en el interior de la región, en este caso el plátano, la yuca, entre otros productos, que ha generado tremendo problema aquí, ya que el Senami también ha confirmado que los principales ríos amazónicos de Loreto se encuentran ya en temporada de vaciante y que va a afectar más que en años anteriores. A diferencia de ellos, van a continuar descendiendo progresivamente hasta mediados de septiembre, hasta desde el 25 de agosto, el río Amazonas en la estación Enapu, Perú, registraba un 109.37 metros sobre el nivel del mar, por debajo de su nivel normal de 109.93 metros, y el Huallaga en Lagunas estaba 111.79 metros frente a un normal de 112.50, mientras el Nanay registraba 123.9 metros y ambos se encontraban en un umbral naranja. Pero lo que tenemos aquí, la preocupación de los loretanos, la preocupación de la población, es que frente a todo esto, ¿qué se está haciendo en el tema de las autoridades? ¿Cuáles son las prevenciones? No solamente es el problema del niño, el fenómeno del niño a nivel nacional. Aquí ya estamos sufriendo los embates de la naturaleza con la vaciante, las altas temperaturas y la vaciante de los ríos como ningún otro año anterior, mi estimado Nicolás. Ese es el gran detalle, el gran problema que estamos sufriendo los loretanos, y por ende va a haber escasez de alimentos, que es lo más preocupante. Estamos tan golpeados, la región Loreto, sobre esta situación, Nicolás.
0: Muchas gracias a José Carrión por este reporte. Fíjese todas las perturbaciones que están ocurriendo. Yo no quiero terminar el programa del día de hoy sin transmitir desde aquí a Gastón Acurio, nuestro, no sé, capitán de la gastronomía y de la imagen del Perú y del mundo, a Lucía, su hermana, y a toda la familia del senador Gastón Acurio Velarde, que ha fallecido en las últimas horas. Es un momento penoso para la familia Acurio, pero lo que hay que decir, Gastón ha escrito unas palabras conmovedoras en sus redes sociales sobre su padre, a quien yo tuve la oportunidad como periodista de conocer y entrevistar alguna vez.
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0: es decir, cómo el Perú ha perdido la calidad en la política. O sea, un hombre que fue senador, ministro, y que su paso por la política no le sirvió para enriquecerse ni para obtener algún tipo de privilegio, sino para servir a su país. Y que deja un legado de que la política también puede ser una actividad digna y decente y constructiva y esperanzadora y ejemplar. ¿Qué falta nos hace gente como Gastón Acurio Velarde, que deja más allá de su legado como político y como hombre público en el país, el legado que ha dejado a través de sus hijos, a quienes no solo le inspiró los valores que los mueven, sino un profundo respeto por los demás?
7: Y 10:55.
0: Un profundo afecto y amor por su país. Y les transmitió la, no sé, el espíritu de que este país podía ser mejor de lo que era. Que este país valía mucho, que era un país extraordinario, pero que podía ser mucho mejor de lo que era, y que cada uno desde donde esté tiene que asumir la responsabilidad de transformarlo. Desde acá reitero mi más sentido pésame a la familia de este gran hombre que el Perú ha perdido, don Gastón Acurio Velarde. Descansa en paz. Terminamos el programa por el día de hoy. Yo los dejo con Catiusca Torres Aybar en Exitosa Te Escucha. Va a hablar de ella con Juan Cadillo, exministro de Educación, sobre los resultados de la prueba PISA, donde digamos que no hemos salido muy bien parados. Y en la hora del volante, Tito Alvites va a hablar sobre el tema este de la reducción de las multas, ¿no? El fin no es educar, es simplemente recaudar. Y la municipalidad exige compensación por la reducción del 90% de las multas. Y seguimos buscando a Mini, la perrita de la familia de nuestra productora Gisela Magariño, que se perdió el 29 de julio en Cieneguilla. Cualquiera que tenga información, por favor, comuníquense al 984-306-807. Yo termino por hoy. Nos reencontramos mañana. Que tengan muy buenos días.

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0: por la multiplataforma de Radio Exitosa. Un gran saludo para ustedes. Deseo que tenga un martes maravilloso. Salió el sol radiante. Los rayos solares nos acompañarán durante este día. Ayer un día gris. Y este es producto ya del cambio climático. La recomendación, ya lo sabe usted, bloqueador solar. Prendas en capas y por sobre todo protegerse de los rayos ultravioleta y siempre las precauciones correspondientes. Además,
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0: Por favor, en

0: conectado con Radio Exitosa. Somos la voz de los que no tienen voz. Hoy tenemos la secuencia Elige Bien, tenemos la secuencia Despierta Tus Emociones, la hora del volante con Tito Alvites, el artista del día. Viene Santiago Maguil, actor de la película Equeco, que interpreta el papel de Coco dentro de esa película nacional, además con un personaje de la mitología andina, que es el Equeco, así que eso es una película peruana para apoyar. Y así corresponde hacer todos los peruanos. Además, un invitado, invitados internacionales, los Jarcas de Bolivia, vienen aquí a Radio Exitosa con sus sayas, sus huaynos, a disfrutar de ese día, martes 8 de septiembre. Y cerramos, como siempre, con nuestra compañera Chantal Ordóñez para que usted conozca su local de votación para las próximas elecciones locales y regionales el 4 de octubre. Con ese inicio, con ese saludo, buenos días, muchas gracias por la sintonía. Aquí en Exitosa Te Escucha le presentamos lo que pasa en el país, lo que pasa en Radio Exitosa. En comunicación con Exitosa, el especialista en temas de educación, Paul Neira, analizó los resultados de la prueba PISA 2025 desde un punto de vista global. Afirmó que se comprueba una caída de aprendizaje en ciencia, lectura y matemática en promedio en todos los países. En el caso del Perú, alertó una caída alarmante de aprendizaje en matemática. Escuchemos.
1: Hay una preocupación mundial y esto se comprueba, digamos, a partir del resultado global de todo el mundo. Vemos a 91 países que han formado parte del proceso de evaluación PISA 2025. Y es que hay una caída, se confirma la caída en aprendizajes en ciencia, en lectura y en matemática.

0: climática en promedio en todos los países. La segunda cosa que hay que decir respecto de esto es que si nosotros comparamos la caída del Perú respecto del promedio mundial, podemos decir lo siguiente: en ciencias estamos igual en caída que el mundo, y donde sí es preocupante es en el caso de matemáticas, porque el promedio mundial es menos 14 puntos y el Perú cayó menos 18 puntos.
1: Así es, y eso vamos a conversarlo con el ex ministro de Educación, Juan Cadillo. En matemática hemos caído respecto al año 2022 en 9 puntos, en lectura 18 puntos menos. Teníamos 408 puntos en el 2022 y ahora tenemos 390 puntos. En ciencias, y esto es global, hemos caído 2 puntos. Tenemos 408 puntos y ahora en el 2025, la última prueba PISA presentado en ese año, tenemos 406 puntos. Vamos a analizarlo detalle por detalle para que Juan Cadillo nos diga cuáles son las variables. Y eso genera preocupación y, por supuesto, debe estar en la agenda de la gestión de la presidenta Keiko Fujimori. 11:05, somos Radio Exitosa, la voz de los que no tienen voz. En diálogo con Exitosa, el representante de los concesionarios de transporte urbano, Julio Bretonech, señaló estar a favor de las acciones implementadas contra las extorsiones, entre ellas el uso de vehículos blindados para proteger a los transportistas. Escuchemos.
2: Sí, efectivamente, nosotros estamos de acuerdo.
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2: El primero es por la reunión que tuvimos con el ministro, el general Astudillo, donde nos indicó que ellos nos explicó el plan escudo, y nos indicó también que es imposible darle seguridad a todos los buses porque no hay personal policial. En base a esto, tomamos algunas medidas, como por ejemplo la cabina blindada, donde y las cámaras con inteligencia artificial articuladas con las centrales de monitoreo, para que con esto darle alguna flexibilidad a la policía de que ya haya menos policías en los buses y más policías en las vías, ¿no?
1: 11:06, somos Radio Exitoso en Lima y Callao, 95.5 de la FM, y en Exitoso, Martín de Acevedo, experto en temas electorales y municipales, consideró que sí es atendible el pedido de los partidos políticos al Jurado Nacional de Elecciones para que aclare si un primer regidor podría recibir credencial de alcalde en los comicios de este año 2026.
4: Sí, me parece atendible y se podrían, dos escenarios o dos posibilidades, que efectivamente el jurado dé una respuesta expresa y explícita a los partidos políticos. Y la otra posibilidad, como a veces sale el jurado y no está fuera del marco de la ley, cuando dice: yo no doy pronunciamiento sino a través de mis resoluciones cuando llegue un caso específico. Y la otra es que sencillamente se sacuda del tema el jurado, disculpen la palabra y la expresión, pero para que lo entienda el público, y diga: no es un caso específico, no me voy a pronunciar.
1: 11:07, somos Radio Exitoso, estamos conectados a nivel nacional y hasta ahora nos vamos para Jesús María y se encuentra nuestra compañera Vanessa Rubio. Contigo, Vanessa, buenos días, bienvenida.
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6: Katiuska, muy buenos días. Información en vivo desde los exteriores del Ministerio de Desarrollo Agrario y Riego. Aquí han llegado miles de pobladores de Ñaña, de Lurigancho, Chosica, porque ellos están exigiendo al ministro, en este caso al titular del
5: Midagri,
6: obras y acciones de prevención para mitigar justamente el impacto del fenómeno del Niño, que históricamente ha golpeado ya a diversas asociaciones ubicadas justamente en Ñaña. En este sector justamente de Lurigancho, Chosica, se ubican tres quebradas y por ello vamos a conversar en estos momentos con el señor Américo Isidro. Él es uno de los dirigentes de las tantas asociaciones que hoy desde las 6 de la mañana han llegado aquí a Jesús María. Señor Isidro, ¿cómo está? Bienvenido a Exitosa. Coméntenos, por favor, qué es lo que ustedes están pidiendo puntualmente al MIDAG.
7: Buenos días, ante ustedes. Lo que nosotros estamos pidiendo es que las maquinarias lleguen hacia las quebradas, porque no han llegado, ni necesitamos descolmatación, necesitamos maquinarias con suma urgencia. ¿Por qué? Por ya se viene el fenómeno del Niño. Por ese motivo estamos en pie de lucha, porque el ministro no nos hace caso. Por eso es que estamos acá en pie de lucha. Son 3 años que estamos detrás, hasta hoy en día no se ha descolmatado. No se ha hecho ni un trabajo en la quebrada Vizcachera. Por eso la población está quebrada Vizcachera, las tunas de Era, San Francisco, las otras asociaciones, Vallecito, La Era, son como 7 asociaciones. Acá no estamos hablando de poquita población, estamos hablando de miles y miles de población. Así es.
6: ¿Cuántas personas, digamos, están expuestas ante la caída de un huaico, un deslizamiento en esta zona de Ñaño?
7: En zona de Ñaño, más de 50.000 personas que estamos en las quebradas. Por eso necesitamos con suma urgencia maquinarias para nuestra población.
6: Ahora, señor Américo Isidro, desde el distrito del Lurigancho Chosica hemos visto que se han realizado algunos trabajos, sin embargo, a la zona de Ñaña no han llegado estos trabajos de limpieza de diques, de quebradas.
7: Sí, se han hecho, pero parte arriba, donde está cerca a la municipalidad de Chosica, pero hacia abajo, lo que estamos en parte baja, la que estamos en la terraza del valle, quebrada de Vizcachera, no se ha hecho ningún trabajo, no llega el alcalde, no llega el ministro, no hay maquinarias, en la municipalidad, algunas cosas, nada más.
6: Y años anteriores, señor Américo, ¿cómo ha afectado esta situación del fenómeno del niño que ya tiene, digamos, una alerta de que va a ser un niño extremo?
7: El 2017 ha arrasado con todo. La avenida se ha venido.
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7: Nos ha dejado sin vías de acceso.
8: 11.
7: Hacia la carretera central. Necesitamos muros de contención. Necesitamos una salida viable hacia el río Rímac. Pero lamentablemente no se está haciendo nada por ahora.
6: Vamos aquí a conversar también con otra señora. Señora, ustedes han venido desde muy temprano, se han reunido todos los vecinos desde Lima Este prácticamente para solicitar estos trabajos de prevención. Sienten mucho temor por la vida de todos los pobladores, adultos mayores, niños que incluso también han venido hasta acá.
9: Sí, señorita, nosotros hemos pidiendo ya más de 3 años pidiendo maquinaria para que descolmaten toda esa quebrada Vizcachera, la Laguna del Aire. Hay muchas asociaciones que están por acá pidiendo los trabajos que se haga de mitigación, que enrocado, todo el cauce del huaico que viene desde la quebrada Vizcachera hasta el río Rímac. Pedimos ya bastante tiempo, por eso ahora nos hemos puesto en pie de lucha para que nos haga caso y hagan, pues, nos den ese presupuesto para poder ya de una vez hacer ese trabajo, porque ahora el fenómeno del niño que se viene, que nos están diciendo que es más fuerte que ha habido en el 2017. En el 2017 ha sido regular, hemos tenido una vía sin acceso, hemos tenido que caminar desde que le llaman primer caño, que le llaman de ese lugar, hemos caminado hasta arriba. Somos bastante la población que necesitamos este apoyo, señorita, y queremos que nos escuchen. Espero que ahora, como han entrado los dirigentes, ya nos den una buena solución y nos den el presupuesto para poder trabajar y no estar viniendo, perdiendo el tiempo, dejando a nuestros hijos en el colegio para irlo a recoger temprano. Nosotros estamos acá desde las 6 de la mañana.
6: Listo, señora, entendemos su preocupación. Katiuska, comentarte que aquí hay carteles que dicen prevenir hoy es proteger, de diferentes asociaciones de Ñaña están pidiendo trabajos de mitigación en las 3 quebradas que se ubican en esta zona y que además, Katiuska, aseguran ya en el 2017 han vivido una situación bastante crítica por las caídas del huaico. Las 3 quebradas son Vizcachera, San Francisco y Laguna de la Era. Hay algunos dirigentes que ya han ingresado para poder conversar con las autoridades del Midagri. Ellos esperan que el ministro Marco Vinelli pueda escucharlos y darles una solución. Estamos ya en el mes de septiembre, a poco del inicio del verano 2027, donde ya los diferentes especialistas han asegurado que el fenómeno del niño viene y va a ser bastante extremo, sobre todo la activación de las quebradas y la caída de huaicos en Lima Este. Es la información que tenemos en vivo para los 95.5 de la FM en Lima, exitosa la voz de los que no tienen voz.
1: Así es, Vanessa, gracias. 11:13, somos Radio Exitosa, somos la voz de los que no tienen voz y la población de Lima Este siempre es vulnerable frente al fenómeno del niño, frente al cambio climático. Pasó también hace 3 años con el paso del ciclón Yaku. Tenemos una situación muy complicada en la educación nacional y no solo está vinculada con los maestros, no solo está vinculada con infraestructura, no solo está vinculada además con lo que va a pasar con esos colegios producto del fenómeno del niño. Aquí abordamos ya el tema de la currícula escolar y no solamente solamente ello, sino la evaluación que se hace a nivel de nuestro país respecto a los estudiantes de 15 años con la prueba PISA. Esta prueba PISA es una evaluación internacional que está organizada por la Organización para la Cooperación y el Desarrollo Económico y mide las competencias de estudiantes de 15 años de, en este caso ha sido 91 países y economías a nivel global, y nuestro país, el Perú, ha caído de una forma bastante considerable. Hemos obtenido un puntaje menor que el año 2022, que estábamos enfrentando una pandemia del COVID-19. Esta prueba se ha realizado en el 2025 y, como ya hemos mencionado, en matemáticas hemos caído 9 puntos. En lectura hemos caído 18 puntos respecto al año 2022 y en ciencias hemos caído 2 puntos. Frente a eso vamos a conversar con nuestro invitado Juan Cadillo, exministro de Educación. ¿Cómo está, exministro? Buenos días, bienvenido a Exitosa.
8: Muy buenos días, Katiuska. Sí, en efecto, bueno, esto consolida pues la crisis de los aprendizajes que arrastramos desde ya larga data, ¿no? Y sobre ello pues es importante tomar conciencia y empezar a actuar.
1: Así es. Quisiera, por favor, que usted nos explique a todos los peruanos o a todos los oyentes de Exitosa la relevancia de esta prueba internacional, que es la prueba PISA, por favor.
8: Bueno, la prueba PISA está orientada a poder ir dando mediciones de cómo va marchando los aprendizajes a lo largo del mundo, en especial en aquellos países desarrollados, ¿no? Pues, durante ya más de una década se ha logrado que varios países también que no son desarrollados ingresen dentro de la prueba, con el objetivo de ver cómo el sistema educativo se comporta y qué mejoras se pueden dar. En ese sentido, pues nuestro país tenía un aliciente que iba mejorando poco a poco. Llegó la pandemia y varios de los efectos de las mejoras que se podían ver se congelaron. Y ahora vemos que hay pues un retroceso, ¿no? En comparación a evaluaciones anteriores, como también en comparación a otros sistemas educativos.
1: Así es. Frente a esto, bueno, tenemos la cifra de solo 7 de cada 10 estudiantes no alcanzan el nivel básico. ¿Cómo se establece el nivel básico en esa prueba PISA?
8: Bueno, en realidad hay determinadas divisiones que se hace, hay niveles. Y lamentablemente pues nosotros no alcanzamos el nivel 2, que es el nivel mínimo que considera como regular o bueno o aceptable para esta prueba, ¿no? El tema es cuando revisamos los datos que hay una explicación bien certera en que el 36% de nuestros estudiantes lamentablemente se encuentran en el cuartil internacional de mayor desventaja socioeconómica. Entonces, una gran explicación de los resultados que se producen en el Perú, como también en parte de Latinoamérica, está dado justamente por la desventaja socioeconómica. Es decir, la pobreza, el que los niños trabajen, el que los niños no tengan materiales para poder asistir a las escuelas, el que de repente se retrasen, o la distancia de la casa a la escuela, en muchos casos explica parte de esta condición que hace que los estudiantes pues no tengan horas efectivas o que lleguen cansados, o que también hay efectos de la desnutrición, componentes familiares que por lo general pues explican exitosa cuando tienes esta debilidad socioeconómica.
1: Así es, pero aquí tenemos un factor importante, ¿no? Respecto a esa gran caída con el año 2022, estábamos en plena pandemia del COVID-19 y los resultados han sido mejores 3 años después, 2025, saliendo ya de la pandemia, y hemos tenido una caída significativa, sobre todo en lectura, hemos caído 18 puntos.
8: Por lo general esto se puede explicar porque eso arrastra en

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0: Así de esta manera hemos dado inicio a su programa, el especial de Condemet y sus invitados. Y a más de Radio Inti Gaming, la capital histórica del Perú. Radio Oriente en la ciudad de Lima, capital republicana de nuestra patria. Nos acompañan otras emisoras en la región, regiones vecinas. Es el caso de Radio Cocarreimi del Distrito de Anatil en la provincia de Calca, de Amadeo Aval y esposa la señora Roxana Peña. Radio Acomayo de mi paisano Santiago Nina Mayorga, que lleva nuestro mensaje musical a mis hermanos acomaínos, que seguramente el día de hoy están bajando a acompañarles a nuestros hermanos del distrito de Acos en su fiesta patronal. Porque estamos en la quebrada de Acomayo, especialmente Acos y Acomayo, Pilpinto incluido. Ellos son los que mayormente concurren, lo que no quiere decir también de los otros distritos.
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0: Distritos de regiones vecinas también visitan hoy día y pues una fiesta gigante en el distrito de Acos, en mi provincia de Acomayo. Igual también llegamos a Cusipata a través de Radio Televisión Vinicunca de Zorán Massa y Familia. Y Radio Televisión Cusipata de José Luis Irpahuanca y Florinda Paucar, quienes llevan nuestro mensaje musical a ese distrito bastante simpático, porque allí empieza la provincia de Quispe y Canchis, que a su vez es una provincia bien importante porque tiene dos pisos ecológicos, sierra y selva. Igual también que aguas más abajo del río Generoso Huilcamayo, llegamos a Quiquijana a través de Radio Inti de Oscar Puma. De esa suerte cumplimos su sintonía de la capital distrital, que es Urcos, Amolibamba, Muñapata, Pampachulla, etcétera, etcétera. Al distrito de Huancarani, a través de Estéreo Huancarani de Elmer Miranda Taxi y la señora Rosalía Choque Solís, a esa linda tierra Urubambín, Paucartambina, tierra de la Virgen del Carmen, tierra del Balcón del Oriente, que es Acanaco, esas tres cruces de donde en el mes de julio
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0: una espectacular del sol del Taita Inti para los peruanos, y el dios Ra para los egipcios, el Inti. Llegamos de una vez, vamos a cumplir con las emisoras porque tenemos bastantes notas que comentar, que hablar, por supuesto matizando con nuestra música peruana. Llegamos a la parte alta de mi provincia de Acomayo a través del Super Estéreo de Don Alipio Kiko y de la señora Angélica Farfán. A 15.000, capital del distrito de Camanti, a través de Radio Camanti. Radio Camanti, por la voluntad y el deseo de Don Efraín Yabarcoa y la señora Bonifacia Huaylpa. Estas emisoras nos acompañan desde que aparecieron ellos, sumando su deseo de contribuir y ampliar las ondas de Radio Inti Raymi de esa manera. Bueno, pues porque tenemos iguales pensamientos, porque compartimos que los verdaderos peruanos tenemos que tener cariño e identificación con nuestros pueblos. Ahí también aguas ya también río arriba del río Araza, y es pues este río, está Radio Neblina en el distrito de Marcapata, de don Santos Cabana Llana y esposa la señora Gracia Aguilar. Y a otra región Apurímac, llegamos a la provincia de Cotabambas, a través de Radio Marcansaya, Tambobamba, Jaquira, Mara, Chaylu, Aguacho, de mi amigo Luis Ángel Paco y la administración de Williams y Paucar. Y al distrito de Cuyulurque, a través de Radio Aira del profesor Richard Valencia Bárcena, al distrito de Rondocan, a través de Radio Municipal, que el distrito Rondocan tiene pues comunidades interesantes, porque por ahí antes pasaba pues el Japajñán, y ahora también sigue pasando, solo que ya pues ahora con la circulación ya no hacemos por camino herradura, sino ya hacemos por buses, por carros, por autos, y ahora entonces un tanto relegado ha quedado, pero por su cercanía al Cusco también viaja, a pesar de un poco de lo difícil que es la ruta, por la conformación difícil del terreno en ese distrito de Rondocan, en mi provincia de Acomay. Él está más relacionado con Paruro, como que Pilpintia también está más relacionado con Acomay. Finalmente, a la provincia de Anta, una provincia bastante prodigiosa, porque allí produce artículos de primera necesidad: tubérculos, verduras, productos lácteos, toda clase de productos de pan.
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0: La provincia de Anta, los días sábados, y como están al pie de la carretera transoceánica, lógicamente tienen bastante, ya el nivel de vida ya es diferente a los que otras provincias no tenemos todavía eso. Pero poco a poco también nosotros estamos caminando. Dicho esto, vamos a ofrecerles esta otra versión musical, más de 12:13 minutos.

0: Bien, amables oyentes, con esta versión y saludado a través de su hijo Juan de Dios Mormontoy, canario andino. Pero por cosas de trabajo se encuentra en Huancavelica. Pero me imagino que para esta fecha, como buen bambino, viene ahora. Los que viven ahí muy poco pareciera que conocen, claro, él no radica ahí. Pero eso nos demuestra de que donde sea que vayamos nuestras tierras no lo vamos a olvidar. Y Huaylabamba pues menos porque está en el Valle Sagrado de los Incas, una ubicación muy bonita. El día de hoy lo están festejando a la Virgen de la Natividad. Tantas amistades que tenemos con las familias huaylabambines de Urquillos, etcétera, etcétera. También es fiesta en mi distrito de Acus, en mi provincia de Acomayo, la tierra de Tomás Atito Condemaita. Están de fiesta, y yo sé que allí es la fiesta más grande de mi provincia. Chipilpinto es más grande el 15 de agosto. Acos es grande en su fiesta el 8 de septiembre. Yo sé que han venido muchos aqueños de Hilo, de Moquegua, de Lima, también de Apurímac, en todo sitio, en Cotabamba están, por ejemplo, los aqueños, ellos que son comerciantes huasaquepes, están en todo sitio pero trabajando con responsabilidad y siempre honrando a su tierra, mis hermanos aqueños. Quiero saludar en esta oportunidad a mi hermano Víctor Huacaj, a su esposa la señora Flora Carrillo, Santo Tomina, Chumbivilcana ella. Ahí está también Toribio Oxa, seguramente, junto con Beatriz Usto.
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0: Todos ellos son, allí pues están trabajando, sudando la camiseta, y esta vez con legítima alegría en su tierra, en su santa tierra. A ellos los saludo efusivamente. A las familias aqueñas, bueno, pues que están en todo sitio y son bien conocidas porque son acomeños y aqueños, somos los huasaquepes, nos llaman porque somos viajeros eternos. Igual también, a donde queremos saludar las fiestas, también hay fiesta en homenaje a la Virgen de la Natividad. En el Cusco, en la iglesia de Almudena. El día de hoy, Cusco, especialmente el distrito de Santiago, es una embajada de Bolivia, porque de Bolivia, del altiplano peruano, suelen venir 5 o 6 caravanas gigantes de caporales, de danzas de la tierra. Como Puno están por cerca de Bolivia, nuestro Alto Perú, los de Alto Perú han venido al Perú. Entonces ellos festejan a lo grande. Hoy día y mañana va a ser, hoy día es procesión, pero mañana creo que se van a venir desde la Plaza de Armas, o ahora suben ahí por San Francisco, por San Pedro, calle Hospital, calle Almudena, gigante procesión. Y creo que
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0: de ahí por Santiago, y a Santiago van a hacer reventar con tremendas bandas. Esa fiesta también es muy bonita, que nos regalan nuestros hermanos del altiplano. ¿Dónde más hay fiestas de la Virgen del a la Virgen de la Natividad? Tantos tendríamos que, hay muchos pueblos que seguramente me estoy olvidando. Paruro, pues, Paruro, París. Ahí están también una fiesta gigante porque es capital provincial. Sus distritos y también los residentes en todo el mundo, los de Paruro vienen. Ahí estaba pues danzando el señor, ¿cómo se llama? ¿Qué Huamán es el abogado? Zenón Huamán Cons. Zenón Consa Huamán. Dice que es caporal de la danza de la danza de los Ima danzas casca contra danza. Ay, caramba. Es que ayer estaba corriendo, apenas estoy llegando, hermano, salúdamelo a mi tierra, la pichuna de Maite. Y que será de mi comadre Luisa, me imagino que está ahí. Mi comadre Luisa López Weiper, mi compadrito Mario Molina, probablemente está ahí, aunque él pues ya por su salud se queda en Lima, a quien también saludo por supuesto, porque nosotros nunca nos olvidamos de aquellas personas con quienes nos hemos iniciado. Cuando Maite
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0: en su programa de don Mario Molina Almanza Coscoillari en Radio Tahuantín, sigo la voz autorizada, siempre está en mi mente. ¿Quién es más? La familia, a ver, de ahí están la familia de Cusibamba. La familia Cusibambina. Bueno, fiesta gigante en Paruro. A los que me pondrías una versioncita de Paruro todavía. Bueno, pues ya hemos tenido, ya hemos dicho, vamos a dejar a Custodios. Ya. Linda Kenita, del conjunto con la Maita de Acomeo, que esta vez no estaremos por ahí porque ya pues a nosotros nos separan otros lugares con anticipación. Esta vez tardecito ya nos han solicitado y ya no vamos a poder ir. Pues, seguramente que nos van a extrañar. Nosotros también extrañamos porque es nuestra tierra, Acos. Por algo llevamos el nombre de Condemaita de Acomayo en homenaje a la heroína Tomasa Tito Condemaita. Vamos a ver esta versión linda, Akenita.

Así de esta manera, amables oyentes, estamos llevando adelante su programación de Radio Inti Raymi, un día muy especial para la región del Cusco y seguramente regiones también lejanas. Allá en el Valle del Mantaro, en lo que es la, a ver, Zapallanga, allá hay una fiesta tremenda, la fiesta de la Virgen de la Natividad, pero ahí llaman la mamacha de... A ver, Cocharcas, Santísima Virgen de Cocharcas, fiesta gigante en Zapallanga, que está al sur de Huancayo. Es como decir, sería, si estamos en el Cusco, estaría más o menos a la altura del distrito de Sailla. De ahí más allácito está pues Pucará. Son los lugares históricos donde luchara el brujo de los Andes en la guerra con Chile, siendo uno de los únicos patriotas que resistió en la resistencia de la breña a los chilenos en la guerra del Pacífico. Son tierras históricas. Allí hay fiesta gigante en Zapallanga. Es por donde más, en todos sitios. Pero quisiera yo cumplir todavía con mi compromiso. 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Dicho esto, vamos a saludar a qué provincia, al distrito de Acos, a la provincia de Paruro, que está de fiesta también. Adelante.

0: Antes hemos escuchado al conjunto Perlas del Valle y Cusibamba, que dirige mi amigo el Niño Locho. Niño Locho, toma tu lichi. Eres Luis Aldazábal Farfán, natural de la comida campesina de Cusibamba, Cusibamba Bajo. Allí saludaremos a la señora, a ver, Avelina Seire de... Avelina Seire, ¿qué? ¿Ahí va? No. Su apellido y su esposo, pues... Bueno, la señora Avelina Seire, que está seguramente en sintonía. A ella y a toda la familia de la provincia de Paruro. Pero ahora vamos a irnos imaginariamente al centro del país. Porque cuántas veces también estuvimos allí, también las fiestas son a puro danza. La danza principal son las chonguinadas. Las chonguinadas que bailan alrededor de una...
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0: También algo parecido a la tunantada, la chonguinada. Se baila en esa fiesta de la Virgen de la Natividad, Santísima Virgen de Cocharcas, que llaman en pues este Zapallanga, en el anchoroso Valle del Mantaro. Picaflor de los Andes nos ofrece esta versión, Santísima Virgen de Cocharcas.
2: Sabe de nuestros triunfos, de nuestros fracasos, nuestras alegrías y nuestros pesares. Por ello, amigos y amigas del alma, con el cariño de siempre, aquí van las versiones, como un homenaje a la Santísima Virgen de Cocharcas, una chonguinada, orgullosa Chalaisanta y Mama Celila. Notas musicales con sabor a pachamanca, con aromas de margo y de retama, y arrancadas del alma folclórica del Perú, y de lo más profundo de nuestro ser, llegan a vuestros corazones.

0: Pedro tuvo su Wambla, San Pablo se lo ha quitado. Eso pasa con los famosos chalaisantas, dice Picaflor de los Andes. Esa fiesta gigante en el Valle del Mantaro, que el día de hoy también están festejando allá. Ese es nuestro Perú. Ese es el Perú que canta, que ríe, que llora, pero que finalmente sigue haciendo patria y no se olvida de su identidad nacional. Hablando de identidad nacional, ha fallecido el señor Gastón Acurio Velarde. El señor Gastón Acurio Velarde es el papá de Gastón Acurio, y uno diríamos, pues, uno de los cocineros más famosos del mundo. Como siendo hijo de un gran político, Gastón Acurio Velarde ha muerto a los 96 años, ha podido trabajar de cocina, pero pues de otro nivel. Es que ha hecho conocer la cocina peruana a nivel mundial. Entonces su padre es el que ha fallecido. Su padre ya también era un político conocidísimo, que juntamente con el arquitecto Fernando Belaún de Terry fundó el partido Acción Popular, que era un señor partido. Pero ahora los Acción Populistas ya trafican con el nombre de populistas, porque de populistas ya nada tienen. Se han vuelto comerciantes, al igual que los apristas ya no honran a la memoria de Víctor Raúl Ayo de la Torre. Ni los, muchos pues están pisoteando los nombres de sus fundadores. Entonces,
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0: fundadores de ese partido Acción Popular. Ha sido senador, ha sido ministro en ese gobierno de la Acción Popular de Belaún de Terry. Toda esa historia debemos conocerlos. Porque cantamos bueno, hablamos quechua, entonces vamos a olvidarnos olímpicamente sobre la cultura general. No puede ser, ese es un pecado, es un delito. Hasta el solo hecho de cantar nuestra música nos obliga a enterarnos qué cosa pasa, cuál es el origen de una u otra canción. Ya que estamos hablando de la familia Acurio de Maras, vamos a invitar al trío Maras que canta esta versión musical. A ver, póngala. ¿Qué dice Maras?
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0: Así de esta manera, amable audiencia, estamos bueno, ofreciendo nuestra música andina, nuestra música peruana.
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0: Teníamos que comentar. ¿Se va quién? Se va el general de la Policía Nacional del Perú, el señor Oscar Arriola. Bueno, no sé si, como en su condición de jefe máximo de la Policía Nacional, ya estaría en funcionamiento, no creo que haya nombrado el actual, aunque siempre han gobernado, pues, la señora acá, entonces conocería esto. Como sabemos que en esa alta responsabilidad, que juntamente con el ministro del Interior, la Policía Nacional debía haber trabajado siempre con eficiencia. Y si trabajaba con eficiencia, no habría tantos muertos así por azar nada más. ¿Cuántos muertos en este mes de agosto, no más, el último mes, ha habido cuántos muertos por incompetencia del general Oscar Arriola? 169 muertos, casi 7 muertes por homicidio en solo en 30 días. Entonces ahí está demostrándose de que hace tiempo, si es que estaba ocurriendo, pareciera que la guerra con la delincuencia estamos perdiendo. Es demasiado. Y continúa, pareciera, con mayor razón, como dijeron, a nosotros, la delincuencia oficial también, no sé si bajarán esa distracción de los capitales, pero la delincuencia común, igual, algo peor todavía, creo que están matando a los peruanos. Entonces, se ha ido, pues, ¿y quién va a reemplazar? Ahora reemplaza el general Policía Nacional Perú, Freddy López Mendoza. Me dicen que ha sido su colaborador inmediato del general Arriola. Ojalá que cambie, ¿no? Ojalá que se note, porque realmente no podemos ya sostener en Lima, especialmente la cosa está difícil, difícil. Cada rato a gente que trabaja, que lucha, le quitan la vida, eso ya es extremo. ¿Y para qué está, pues, el Ministerio del Interior? ¿Para qué está la Policía Nacional? ¿Para qué está el Ejército de Defensa Nacional? Todos uniendo fuerza, encabezados por la Presidenta de la República, debería hacer una batida. Yo no sé a qué se debe de que no hacen esa batida. Con esto no estamos diciendo, ni queremos que voten a todos los venezolanos, colombianos, que son los que más daño están haciendo al país, sino, por supuesto, los que están legales trabajando, porque hay venezolanos también que muchas veces trabajan mejor que los peruanos, lastimosamente habría que reconocerlos. Entra a un restaurante en Lima, un restaurante bien donde está atendiendo venezolanos, te atienden bien.
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0: Vale la pena, pues. Entonces, ¿cómo vamos a ellos correrlos? No sé, en alguna. Y hay profesionales venezolanos que también están trabajando eficientemente, pero a ellos no se les toca si están legales. A los ilegales, pues, ya se les envía, como lo ha hecho Chile, cerrando sus fronteras y sacándolo por donde sea posible. Entonces, enviárselo, pues, a su país, que ahora ya no está gobernado por Maduro, sino está gobernado por norteamericanos. Entonces, deben recibir, pues, deben volver a sus países. ¿Qué mejor apoyo nos daría Estados Unidos, que tiene influencia allí? Al menos está asesorando al actual presidente de Venezuela. Creo que ahorraríamos muchas muertes a los peruanos, y el pueblo se agradecería, porque no hay derecho que una persona, un chofer especialmente, esté muriendo, dejando viuda, dejando hijos huérfanos. No, pues, así no se puede hacer patria. Ojalá que mejore las cosas. Son los peores La delincuencia común y la delincuencia oficial es el que peor daño están haciendo a la patria. Señora K, por favor, usted ha gobernado desde cuando reemplazó a su madre. Desde ahí usted está. Usted tiene experiencia. No puede decir que hemos recibido un país en desastre. Usted conoce, sabe. Así es que no nos trate como idiotas de que vamos a creer esos cuentos. Faltan 9 minutos para las 13 horas. Ahora sí vamos a ofrecer otra versión musical.

Además, esta canción pertenece a esa pareja de Leoncio Cavieres y Pedro Unda, creo que es. Leoncio con esa arpita netamente cusqueña y Pedro Unda en la voz, que es huérfano, que era huérfano, porque muchas veces a los artistas nos ubican según la canción que ejecutamos. Entonces es bastante triste y lo ha grabado con Noveta de Acomay, y nosotros, como siempre, pregonamos que hay que respetar a los autores, respetamos. De ahí, inclusive muchos dicen, además de respetar, cuando graba una agrupación, una artista o un intérprete que ha nacido para cantar y que canta ya pasando casi 5 décadas y media, algo más, ya va a las 7 décadas, sigue cantando y es una marca, y es algo conocida. Entonces hasta se sienten los otros, qué bonito que haya cantado. Pero cuando lo tergiversan, lo maquillan y ni siquiera tienen esa... Son participan, señor o señora, que voy a cantar esa canción, como que muchos hacen, pero la gran mayoría ya no, ya. Entonces, por eso no podemos ser incoherentes con lo que decimos y hacemos otra cosa, sino tenemos que mencionar de quién es esa canción. Habíamos grabado todavía por los años 80 y tantos, casi entre 86 y 87, en El Retorno de Conde Maita. Así es que, pero ya existía esa canción de Leoncio Cavieres y Pedro Unda, El Huerfanito. Bueno, saludando siempre a todas las poblaciones, ciudades, comunidades que están en la fiesta a la Virgen de la Natividad. Pongo una canción, algo parecido, de Briseida, la hija del pueblo, una de las canciones, porque Briseida también dentro de esos días se va a ir a a Huancavelica. Póngase a cualquier versión. Gracias, permiso.

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2: 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Una y tres.
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4: Una y seis.

0: Te acompañamos, te informamos, estamos junto a ti aquí en la Rotativa del Aire y en RPP Confianza y Credibilidad por todos los medios. Joana Castro y Jorge Rodríguez, tenemos el...
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0: Bueno, y hay una noticia que nos preocupa a nivel educativo. El Perú ha sacado mala nota. Mala nota en la evaluación PISA a nivel mundial. ¿Qué está pasando? Hay áreas en las que definitivamente todos debemos incidir porque es una responsabilidad, sin duda, especialmente del sector de educación, pero también hablamos aquí de centros educativos, incluso a nivel de padres de familia. Paul Neira, especialista en temas educativos, está con nosotros. Paul, bienvenido a RPP. ¿Cómo estás?
2: Jorge, Joana, muchas gracias por la invitación.
0: Primero cuéntanos, por favor, ¿cuál es la situación de nuestro país en este momento, después de la evaluación PISA? ¿Qué nos dice esta prueba?
2: A ver, primero tenemos que, hemos conocido el día de hoy, ha salido a las 3 de la mañana ahora Perú el reporte, y hay dos primeras noticias que tenemos que tener en claro. Primero es que hay una preocupación mundial, es la primera vez que hay 91 países que forman parte del proceso de evaluación de PISA, es la primera vez que tienen tantos países en el mundo. Y lo que se ha encontrado sistemáticamente es que se ha confirmado la caída de los aprendizajes, ¿no? Este es un, le dicen rally, que comienza en el 2015 en los países de la OECD y que antes estábamos por encima de los 500 puntos, hoy en día estamos en los 460. O sea, había una caída sostenida y no se está deteniendo el proceso de la caída a nivel mundial. Okay. A contramano, el Perú veníamos nosotros subiendo en comprensión lectora, o sea, en lectura, en matemáticas y en ciencias, pero ese proceso se ha detenido y hemos caído esta vez.
0: Entonces, a nivel global hay una caída, ¿correcto? Del nivel
2: sí,
0: de aprendizaje.
2: Nosotros claro, veníamos...
0: Eso no es un consuelo, ¿no?
2: Claro, no es un consuelo, para pero nada, claro. Si miramos 2015 hasta ahora...
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2: Correcto. Entonces, la tendencia mundial era en caída, Perú iba subiendo. Íbamos recuperando espacio, estábamos muy bien, eran buenas señales. Recuerden que la versión PISA es estudiantes de 15 años de edad, antes de entrar a la vida adulta.
0: Sí, claro.
2: Correcto, pero ahora pero nos
3: también es cierto que la Organización para la Cooperación y el Desarrollo Económico lo que mide son, digamos, dentro de los países más ricos. Sin embargo, la caída va, digamos, en prácticamente
2: todos los países.
3: Pero ¿qué pasa en Perú particularmente que empieza a generar estos cambios? Es decir, en esta caída sostenida.
2: A ver,
3: ¿cuál es el punto clave en el cual decimos hay que preocuparnos y hay que hacer algo? ¿Qué pasa?
2: Hay dos señales que son clave mirar, digamos, ¿no? Recordemos que la evaluación PISA históricamente siempre ha evaluado ciencia, matemática y comprensión y lectura en 15 años de edad. Quiero centrarme en lectura, que es donde más hemos caído. El promedio de caída de puntajes en los países de la OECD ha sido de 14 puntos, en el Perú ha sido de 18.
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2: Pero ¿dónde está la situación más complicada? Que es que cerca del 62% de los estudiantes en el Perú están por debajo del nivel 2, es decir, el nivel mínimo aceptable de comprensión lectora en 15 años de edad.
3: ¿Esto es post-pandemia? ¿Tiene algo que ver ahí?
2: Y se lo pregunto. Resultados del día de hoy. Lo que pasa es que aquí si nosotros miramos, estos son estudiantes...
3: ¿De dónde medimos esa caída? Esa era mi pregunta.
2: No, lo que pasa es que en lectura hemos estado subiendo, lo que pasa es que ahora hemos caído. Y esta caída, una de las explicaciones iniciales tiene que ver efectivamente con la pandemia. Y lo que sucede es que en el Perú, a diferencia de otros países donde la caída ha sido menor, como el caso de Chile, por ejemplo... Sí ha habido una política exprofeso en el sistema educativo, en todo el sistema educativo peruano, perdón, en todo el sistema educativo, para recuperar aprendizaje. Nosotros no hicimos eso en el Perú. Desde el 2021 en adelante no hemos tenido. Por ejemplo, ahorita el presidente Kast, que está al frente del gobierno,
0: en Chile,
2: sigue manteniendo una política que viene del año 2022, que volvimos a la presencialidad en Chile de recuperación de aprendizaje. Nosotros no hemos hecho eso. Y creo que una de las hipótesis que explican la razón de esta caída tiene que ver con ese proceso que no hemos actuado adecuadamente y con urgencia frente a esta situación. Entonces, ahora nos toca efectivamente enfrentar esta caída y esta llamada atención que tenemos que tener en cuenta para poder desplegar acciones de mejora y de remediación, ¿no?
0: Para que nos sigan en televisión, en YouTube, estamos viendo un cuadro que es bastante gráfico, por cierto, estudiantes que no alcanzan el nivel mínimo, bajo el nivel 2, lo que mencionaba precisamente Polneira. Si hablamos de un promedio de la OCDE, correcto, estamos hablando de un 35% en cuanto a matemática, pero en nuestro país, bueno, hablamos
2: 70%.
0: De 70%. Duplicamos esa
2: en
0: cifra.
2: 15 años de edad.
0: Exacto.
2: O sea, es decir,
0: una barbaridad.
2: Nosotros tenemos una discusión, una preocupación importante en el país que tiene que ver con la educación financiera, cómo manejamos nuestro dinero. Esa cifra golpea directamente a la capacidad de un adulto de manejar sus finanzas.
3: Pero están saliendo del colegio.
2: De manejar crédito, de ver temas de ahorro. Ahí hay un vacío que tenemos que cubrir. A nivel de matemática, pero si miras a nivel de lectura, estamos a 58% por debajo del nivel 2.
0: Claro.
2: ¿Qué, qué significa esto? O sea, acuérdense que la lectura
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2: Para todo. Para comprender ciencia, para comprender que es una ley, porque tengo que cumplirla.
0: Es una capacidad básica.
2: Es una capacidad básica, claro, y fundamental. Y casi el 60% de los estudiantes, según la evaluación PISA, no están dando la talla suficiente para poder enfrentar una vida adulta más funcional, digamos, ¿no? Y esa es una llamada de atención que, ojo, ya la hemos visto nosotros en la ENLA, o sea, en la ENLA, los resultados de la evaluación nacional de logros de aprendizaje que fue presentado en el mes de mayo de este año, se hizo por primera vez una evaluación en quinto y secundaria. Uh-huh. Ojo, los estudiantes de 15 años, mayoritariamente un 70% son estudiantes de cuarto de secundaria. En el Perú hemos hecho una evaluación que la ha hecho el Ministerio de Educación y en matemáticas encontramos que el 12% de los estudiantes son capaces de resolver un ejercicio matemático para un estudiante de quinto de secundaria y en comprensión lectora 11%. Entonces, esto es consistente.
0: Bajísimo.
3: Sí. Ahora, claro. Leía por ahí, Paul, dos aparentes responsables. Uno, ya te lo acabo de consultar, si es el efecto post-pandemia que nos está, digamos, dando estas cifras hasta ahora que ya estamos ingresando al 2026, si bien es cierto es lo que se mide es el año anterior, pero claro, uno va con esa preocupación. Y lo otro es la tecnología, que deberíamos entender nosotros, suma o debería sumar. ¿Está sumando, está restando? ¿Tiene algo que ver o no?
2: La inteligencia, la tecnología, vamos a llamar tecnología, que además tiene un salto cuántico con la inteligencia artificial,
3: exactamente,
2: presenta resultados mixtos. Es decir, hay situaciones en las cuales la inteligencia ayuda a recuperar aprendizajes y hay otros en los cuales lo que sucede es lo contrario. O sea, si no nos ayuda a recuperar aprendizajes. La información que tenemos, porque además, como decía, históricamente PISA ha evaluado
3: tres,
2: pero esta vez hay una cuarta y de ahora en adelante siempre se va a evaluar. El nombre técnico es un poco complicado, pero básicamente vamos a
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2: Ese proceso que es aprendizaje con medios digitales. Uh-huh. En la parte técnica es resolución de problemas con pensamiento computacional. Okay. Y el computacional no se refiere a la computadora, sino se refiere a una capacidad de codificar, es decir, cuando yo me pongo, yo no me puedo lavar los dientes si antes no he puesto pasta dental en mi cepillo. Es un paso previo, lógico, ya. Esa parte es lo que se mide en esta evaluación. Y el resultado que sale en que el Perú forma parte de ello es que el 38% de nuestros estudiantes son competentes a ese nivel. Es decir, tenemos 62% de estudiantes que no alcanzan, incluso teniendo medios de redes sociales, uso de internet, capacidad, esto que llamábamos en un momento, Mark Prensky llamaba nativos digitales. Bueno, esta evaluación lo que prueba es que eso no es verdad, que saber usar un teléfono no te habilita para poder consumir tecnología y aprender con tecnología. ¿Qué significa además de resultado de esto? Que es que necesitamos ambientes exprofeso que pensemos el diseño de aprendizaje. Porque si lo dejamos, eso que prohibimos que usen inteligencia artificial en el colegio, que acaba de pasar, por ejemplo, en Nueva York, el alcalde de Nueva York ha decidido que no se va a usar tecnología por un año. Hay un veto a la tecnología de inteligencia artificial en los salones de clase. Pero una vez que el estudiante sale del colegio y se va a su casa, tiene a su disposición toda la tecnología.
3: Cualquier tipo de labor estudiantil con tecnología.
2: Exactamente. Es que lo que dice la investigación consistente en esto es que tú necesitas un ambiente donde haya un diseño instruccional y un control por parte del docente y de la escuela para presentar una oportunidad de aprendizaje con uso de tecnología. Si no haces eso, el resultado es contrario. O sea, aprendes menos. Hubo una investigación en Turquía, fueron cerca de 33.000 estudiantes que se confirmó una investigación en China. Y eran tres grupos de estudiantes. Los estudiantes que usan la inteligencia artificial, los estudiantes que usan Google, como tú y yo buscamos en Google, y los estudiantes que no usan tecnología. Los estudiantes que usaron tecnología de inteligencia artificial, hubo un salto de resultados de aprendizaje en sus trabajos de 147% respecto de aquellos que no usaron tecnología. Pero cuando se hizo una evaluación sin uso de tecnología, el resultado de aprendizaje de esos estudiantes cayó 20%. Entonces tú desaprendes si no tienes un ambiente donde diseñas una experiencia de aprendizaje por un profesional de la educación. Entonces, confiarle el aprendizaje a nuestros estudiantes solamente a la tecnología, lo que nos está diciendo la investigación que tenemos hoy en día a nuestra disposición.
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2: Y esos resultados de PISA nos están empezando a dar una señal.
4: Y 18.
2: Que no basta solo entonces con asegurar acceso a tecnología o internet en los colegios. Tenemos que preparar a los docentes para que ellos generen oportunidad de aprendizaje para aprovechar la tecnología.
0: Paul, pero a nivel general, y esto claro sería motivo de un análisis seguramente un poco más amplio, ¿no estamos forzando el uso de la tecnología? Porque ya organismos internacionales han advertido sobre el peligro, por ejemplo, de la inteligencia artificial, correcto, a nivel general. Uh-huh. Hay países como Gran Bretaña, por ejemplo, que están restringiendo el acceso de menores de 16 años a redes sociales. Entonces, uh-huh. Estamos hablando aquí, hay un estudio de la Unión Europea al respecto. Entonces, sí. Estamos hablando aquí de una situación que debería preocuparnos. ¿Hasta qué punto la tecnología es beneficiosa en el sector de la educación y hasta qué punto puede ser dañina?
2: A ver, yo creo que hay una tercera vía ahí, Jorge, a pesar de que tú graficas muy bien las dos posiciones. La tercera vía... Y hay evidencia que está comenzando a aparecer a partir de la evaluación PISA. Y ojo, este cuarto elemento de PISA que está evaluando va a salir en mayo del próximo año un estudio mucho más profundo sobre justamente este tema. Es decir, qué nos sirve y qué no del uso de la tecnología en un ambiente escolar.
0: Que es un punto clave.
2: Y esa tercera vía creo que es la que preliminarmente tenemos como hipótesis a partir del estudio, además. Y es que si tú necesitas un espacio diseñado para aprender, que tiene que tener un proceso además técnico y pedagógico exprofeso. Si tú lo dejas al algoritmo para que te eduque, lo que estamos encontrando es lo contrario, que no te educa.
0: Ahí está.
2: Entonces, ahí hay una señal que tenemos que profundizarla y que creo que es un espacio además fundamental. El estudio de PISA, los resultados que tenemos ahora, nuestra posición, además llaman la atención un tema bien particular y que me parece que es clave ponerlo, sobre todo a esta hora que las familias están escuchando el noticiero de RPP, digamos, ¿no? Y es que los padres de familia... en el Perú, menos 0,19 de presencia en el proceso educativo. Y eso tiene un efecto directo sobre el aprendizaje de los estudiantes. Es decir, lo que nos está mostrando, y es un problema global, pero el Perú, respecto al promedio, en el promedio de pérdida de presencia de los padres de familia a nivel del estudio es menos 0,09.
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2: Y eso tiene efectos sobre aprendizaje y una mala atención a los padres de familia porque esta crisis de los aprendizajes no es solo un problema del ministro de Educación, es un problema de todos,
0: sí,
2: incluidos los padres de familia. Y solo un tema más, consistentemente el Perú puntúa entre los 7 u 8 países donde los estudiantes confían más en sus profesores. Y ahí hay una oportunidad de oro para nosotros, porque a diferencia de otros países en los cuales están en menos de confianza. Y es que si nosotros trabajamos bien con los docentes, si hacemos una articulación padre-familia, gobierno y sociedad para darle más capacidad al docente, yo creo que podemos revertir esto. Hay un camino de reversión de estas situaciones, ¿no?
3: Bueno, esperemos lo encuentren desde el lado de las autoridades para que efectivamente estas cifras puedan cambiar. Paul, bienvenido siempre. Gracias. Como siempre, por tu participación. Paul Neira, especialista en políticas educativas en la Rotativa del Aire. Volvemos en breve con más información.

0: 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Te da la hora. 1:21. 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
14: El precio del dólar es de 3 soles con 36 céntimos de acuerdo con el Banco Central de Reserva del Perú. En el mercado paralelo, el tipo de cambio es de 3 soles con 35 céntimos para la compra y de 3 soles con 38 céntimos para la venta.
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0: de la tarde con 25 minutos de regreso a la rotativa del aire. Jorge Rodríguez y Joana Castro los estamos acompañando. Información en directo con Claudia Huamantingo. Claudia, adelante.
1: Joana, buenas tardes. Jorge, buenas tardes. Directo, en directo. Te comento que estoy en la Universidad Nacional de Ingeniería, donde se está desarrollando la Feria Internacional UNITEC 2026. Esta es una feria que se realiza ya desde hace 5 años y justo en el 2026 coincide con los 150 años de la Universidad Nacional de Ingeniería. Esta se realiza para poder poner en valor los principales proyectos tecnológicos que son desarrollados por investigadores, docentes y estudiantes de esta casa de estudios. Pero para más información estamos con el doctor Arturo Talledo Coronado, rector de la UNI. Por favor, bienvenido a RPP, coméntenos, son 74 proyectos que se están presentando este año.
2: Muchas gracias, acá estamos en el Coliseo Deportivo de la UNI, donde se ha instalado una feria científica tecnológica, y por parte de la UNI estamos presentando 74 proyectos de prototipos generalmente, o de temas de investigación, y también tenemos invitados de universidades del extranjero, de Francia, de Estados Unidos, Uruguay, Argentina, etcétera. Y también tenemos universidades nacionales que están participando, como San Marcos, Cayetano Heredia, Puno y otras universidades.
1: Doctor Talledo, usted nos comentaba que era la primera vez que venían también inversores o de repente personas.
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1: Francia,
3: vaya.
1: Para también visibilizar el trabajo que se realiza en la UNI.
2: Sí, viene, acá tenemos un conocido de nosotros que siempre nos trae inversionistas del extranjero y que vienen a ver nuestros proyectos y de repente se animan a hacer una inversión. Por ahora nosotros estamos en algo, digamos, todavía no muy directamente aplicable, porque somos una universidad pequeña, no podemos invertir mucho en tecnología. Tenemos, como decía antes, unos 100 millones de dólares solamente, es un presupuesto exiguo comparando con universidades internacionales que sí desarrollan tecnología de a de veras, pero nosotros estamos aquí para demostrar que en la UNI nuestros estudiantes y nuestros profesores tienen talento para desarrollar. Y lo que falta es un shock de inversiones. Por eso yo siempre que he hablado, me ha dado la oportunidad RPP o Radio Nacional, he dicho acá al gobierno, yo me dirijo y le digo, la ciencia y la tecnología necesita un shock de inversiones de por lo menos 1,000 millones de dólares en el quinquenio, perdón, sí, 1,000 millones de dólares en el quinquenio, de los cuales la UNI por lo menos necesita el 20% de esa inversión.
1: Ok, correcto, señor Talledo, muchísimas gracias. Vamos a mostrar algunos de los proyectos que se están brindando. Uno de aquellos, estamos para ello con la ingeniera Úrsula Reynoso, administradora de la planta de hidrógeno de la UNI, porque, Joana, Jorge, para comentarles brevemente, uno de los principales problemas que estamos pasando es la contaminación a nivel global, y para ello se está proponiendo que se utilice el hidrógeno en diferentes elementos como alternativa para el transporte, ¿no? Coméntanos, por favor, ingeniera Úrsula Reynoso, bienvenida a RPP. ¿Cuál es la finalidad de estos proyectos?
4: Bien, ¿por qué la UNI está apostando en hidrógeno limpio? ¿Por qué? Porque estamos atravesando una problemática a nivel mundial, la contaminación ambiental. Es sabido que hay un desequilibrio en la temperatura normal.
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4: De contaminantes como el CO2.
1: Y con este proyecto se propone que, por ejemplo, ¿no?, autos, motos eléctricas funcionen también a hidrógeno, como nos comentaba.
4: Así es. Entonces, la electromovilidad propuesta por la UNI a partir del hidrógeno tiene una aplicabilidad y una funcionalidad desde su concepción hasta su aplicación y uso directo. Entran muchas disciplinas, química, mecatrónica. Por ejemplo, aquí tenemos un vehículo que ha sido diseñado y ha sido elaborado, ensamblado con las partes, con un ingeniero mecatrónico, Moisés.
1: Claro, el joven Moisés es quien ha estado presentando. Rápidamente, por favor, ¿cómo es que se aplica la especialidad en este tipo de proyectos que están presentando?
5: Ya, yo soy de la especialidad de ingeniería mecatrónica. Aquí integra todo, ¿no?, lo que es la parte mecánica, la parte electrónica, la parte de programación y monitoreo e instrumentación. Este vehículo ya se propulsa con energía del hidrógeno. El hidrógeno se convierte en electricidad y es lo que permite la propulsión de este vehículo.
1: Perfecto,
4: muchísimas. Demostración de la movilidad del vehículo.
1: Correcto, entonces nosotros también, Joana, Jorge, vamos a captar esta movilización del vehículo que, como te comentaba, se utiliza con la aplicación del hidrógeno. Y así como este proyecto, hay otros 73 que van a estar expuestos en el Coliseo de la Uni, en el interior de la Universidad Nacional de Ingeniería en el Distrito Limeño de Independencia. Es abierto al público del 8 al 10 de septiembre. Directo en directo, RPP.
6: Muy bien, gracias a Claudia Guamantingo por la información. Te cuento ahora que el secretario de Estado de los Estados Unidos, Marco Rubio, llegará mañana a nuestro país como parte de una visita que inicia en Colombia. Allí se va a reunir
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6: y luego pasará también por Ecuador.
0: Hay más detalles respecto a este tema, pero es momento de irnos a una pausa. Recuerden, ustedes están en RPP, confianza y credibilidad por todos los medios. Volvemos en breve con la rotativa del aire.

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4: Y 33.
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7: 62% de los estudiantes peruanos de 15 años se encuentra por debajo del nivel 2 en comprensión lectora y en matemáticas la proporción alcanza el 70% según los resultados de la evaluación PISA 2025.
3: El especialista en políticas educativas Paul Neira consideró que una de las posibles explicaciones está relacionada con el impacto de la pandemia y con la ausencia de una política sostenida de recuperación de aprendizajes.
7: El ministro de Relaciones Exteriores, Carlos Spa, defendió la incorporación del Perú al Escudo de las Américas, la alianza impulsada por el presidente estadounidense Donald Trump para enfrentar conjuntamente a las organizaciones criminales transnacionales.
3: El alcalde de Lima, Renzo Reggiardo, expresó su deseo de que el ministro del Interior, César Astudillo, realice una buena labor en el sector, ya que la población demanda con urgencia la obtención de resultados concretos contra la criminalidad.
7: El secretario de Estado de Estados Unidos, Marco Rubio, llegó a la ciudad de Barranquilla para reunirse con el presidente de Colombia, Abelardo de la Espriella, con quien dialogará sobre seguridad, comercio y cooperación regional.
3: RPP te recuerda, estacionar a menos de 20 metros de un cruce ferroviario es una infracción grave sancionada con 440 soles de multa.
7: Faltan 26 días para las elecciones municipales y regionales 2026.
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10: Abancay reporta 21 grados y para la noche la temperatura mínima será de 16. Tumbes reporta 31 grados y en la noche disminuirá a 28. Además, Apurímac registra 21 grados, con una radiación de 9, considerada muy alta. Se espera un cielo con precipitaciones o lloviznas.
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3: El precio del dólar es de 3 soles con 36 céntimos de acuerdo con el Banco Central de Reserva del Perú. En el mercado paralelo, el tipo de cambio es de 3 soles con 35 céntimos para la compra y de 3 soles con 38 céntimos para la venta.
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1: Te acompañamos, te informamos, estamos junto a ti aquí en la Rotativa del Aire y en RPP Confianza y Credibilidad por todos los medios. Joana Castro y Jorge Rodríguez, tenemos el gusto de acompañarte. Te estábamos contando que Marco Rubio, el secretario de Estado de los Estados Unidos, bueno, el hombre fuerte, ¿no?, del gobierno de Donald Trump, llegará mañana a Perú. Se trata de un periplo, atención, que se inicia en Colombia y se reunirá con el nuevo presidente colombiano, Belardo de la Espriella, y también va a visitar Ecuador.
2: Bueno, primer punto de su gira, donde se va a reunir con el nuevo presidente colombiano, Abelardo de la Espriella, y esto fue bastante claro. Esperamos cerrar acuerdos comerciales sólidos y beneficiosos con los tres países en un futuro próximo, es lo que ha explicado Rubio a periodistas en Miami, desde donde, por cierto, ¿no?, él se mostró bastante interesado en abordar temas con estos países.
1: Y efectivamente, en un artículo de Marco Rubio con el título Un hemisferio que cumple, el secretario de Estado ha informado la incorporación de nuestro país, del Perú, al escudo de las Américas. ¿Qué es el escudo de las Américas? Para entenderlo rápidamente, se trata de una alianza impulsada por el presidente norteamericano Donald Trump para enfrentar conjuntamente a las organizaciones criminales transnacionales.
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1: Que Perú y Estados Unidos están sincronizando esfuerzos para proteger al hemisferio de las amenazas transnacionales y regionales.
2: Y Rubio sostuvo que, por ejemplo, y ha sido bastante claro en un artículo publicado en el diario El Comercio, que mientras los proyectos respaldados por el Partido Comunista Chino pasan por alto los marcos legales del Perú y amenazan con la transparencia y la seguridad de los datos, por ejemplo, el sector privado de Estados Unidos está trayendo inversiones abiertas impulsadas por el mercado, que preservan la propiedad peruana y protegen también los intereses de seguridad de nuestro hemisferio, es lo que ha dicho.
1: Bueno, Marco Rubio, reiteramos, es el hombre fuerte, ¿no?, la mano derecha, tal vez el principal sostén del gobierno de Donald Trump a nivel de Latinoamérica especialmente. Bueno, él ha afirmado que actores ajenos al hemisferio, respaldados por estados extranjeros, ha mencionado a China, han ingresado a nuestra región con promesas que, según dijo, esconden prácticas predatorias. ¿Qué es lo que ha señalado concretamente? Textualmente, muy a menudo su participación adopta la forma de contratos poco transparentes, endeudamiento insostenible, explotación de trabajadores y destrucción ambiental. Cuando los activos críticos de un país quedan bajo la propiedad o el control de otra nación, los países pierden su derecho sagrado a decidir su propio destino y enfrentan graves amenazas a su soberanía nacional, la privacidad de los datos y la independencia económica, sostiene Marco Rubio.
2: El secretario de Estado de Estados Unidos ha agregado que cada nación de nuestra región tiene el derecho soberano de elegir a sus socios. Por eso estuvo que Estados Unidos pide que la elección se haga con transparencia absoluta y que la totalidad de sus términos sean visibles para el público.
1: Muy bien, de esta manera se confirma entonces que Marco Rubio, el hombre fuerte de Donald Trump, presidente norteamericano, estará en nuestro país y va a recorrer también otros estados de Latinoamérica. 1:41, retornamos a la realidad nacional. A recorrer el país y en Arequipa, una madre de familia transfiere por error un monto de 4,000 soles y está pidiendo que por favor se los puedan devolver. ¿Qué ha pasado, George Guamaní? Cuéntanos la historia, ¿cómo estás?
4: ¿Qué tal, Jorge, Joana? Buenas tardes, directo en directo. Efectivamente, se trata de
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4: Uno de los peores días de su vida, ya que por error de un dígito transfirió 4,000 soles a una cuenta de crédito, en este caso del Banco de Crédito del Perú. Según informó la madre de familia, el dinero lo obtuvo de préstamos de sus seres queridos, los cuales era para pagar los estudios de su hija, que lo realiza en el extranjero. Escuchemos.
6: número de mi hija dice Rodríguez, entonces yo no me he percatado, lo único que he hecho es poner el monto y apretar, y rápido también, en otras veces no sabe hacerse rápido, me pide muchas cosas, ahora rápido también, no sé cómo le he hecho, en segundos ya se ha transferido. Él mira bien y había sido la señora María Tapia, María H. Tapia G, titular de la línea a quien yo he yapeado, entonces hemos llamado a ese número, no se ha bloqueado, es para el estudio de mi hija, por favor, son 4,000 soles, no es mío también ese dinero. Prestado.
4: En medio de las lágrimas y la angustia, la madre de familia intentó comunicarse con el titular de la cuenta que responde al nombre de María Tapia Gálvez, que vive en la ciudad de Chota, en Cajamarca, pero le bloquearon las llamadas y los mensajes de WhatsApp. La mujer acudió a la comisaría de Simón Bolívar en la ciudad de Arequipa para realizar la denuncia. Luego se trasladó a las oficinas del Banco de Crédito del Perú para que inmovilicen el dinero o se puedan comunicar con el titular de la cuenta, pero le indicaron que esta solicitud y estos trámites demoran al menos 15 días. Desde Arequipa, directo en directo, RTP.
2: Muchas gracias por la información a George Guamaní, nuestro compañero. Da una lástima realmente tremenda escuchar a esta madre de familia decir que, claro, es un dinero destinado para otra cosa. Hay que tener muchísimo cuidado. Verifiquen porque quizá puede aparecer el primer nombre de la otra persona y es el nombre con el cual usted, señora, no lo conoce. Estamos hablando de cualquier tipo de transacción, pero siempre verifíquese. Tómese unos minutos más para corroborar efectivamente que el dinero que está enviando vaya a la cuenta o efectivamente a la persona que usted.
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1: Últimamente, a veces por la rapidez, la celeridad al momento de realizar un trámite, por la urgencia también en hacer alguna transferencia, uno puede cometer este tipo de errores que cuestan caro, literalmente. Entonces, hay que fijarse mucho en cada dígito, tomarnos unos segunditos, ¿no?, de tiempo para fijarse en cada dígito, en el nombre de la persona que está recibiendo la transferencia, el dinero, en fin, para que no suceda lo que ha ocurrido con esta mamita de familia en Arequipa, que esperemos pueda recibir algún tipo de ayuda de la entidad bancaria, por ejemplo. En fin, hay así que esperar es una respuesta al respecto.
2: Vamos a cambiar de tema, 1:44 p.m. Les vamos a contar que en el marco de este proceso hacia las elecciones regionales y municipales 2026, hay un trabajo arduo desde aquí, desde RPP, y el director regional de salud de Loreto, Percy Solano, ha presentado un diagnóstico sobre el estado sanitario de la región, lo ha hecho en el programa Espacio Vital de RPP Noticias. El funcionario, quien asumió el cargo de enero, desde enero o en enero, integra también la quinta gestión de mando de la Dirección Regional de Salud, de la DIRESA, en los últimos 4 años, y ha expresado que la alta rotación, los cambios constantes, dificultan la continuidad de los planes estratégicos a largo plazo.
7: Ya, bueno, yo soy el quinto director. Asumí este 6 de enero en estos momentos, ¿no? Justo ya en el último tramo del gobierno regional de Loreto.
8: ¿Es un problema, doctor?
7: Sí, definitivamente es un problema porque cuando uno empieza una gestión, definitivamente tiene una óptica y que realmente deberá ser general, ¿no? No es un tema de confianza, dependemos nosotros, bueno, mi cargo depende directamente desde el gobierno regional en este caso, ¿no?
1: Sí, el funcionario. Atención, se han registrado ya, atención con la cifra, 16 muertes maternas. Así es, 16 muertes maternas. Más del 50% de estos decesos ocurrieron, lamentablemente, por dificultades para acceder a centros de salud.
7: Efectivamente, es una realidad muy penosa en nuestra región. Sin embargo, las acciones que hemos venido realizando se está reflejando en esa disminución de muertes maternas. Efectivamente, tenemos 16 muertes maternas, o sea, tenemos 5 muertes maternas menos comparando al mismo periodo del año pasado. Que estas muertes provienen de las zonas más alejadas de la ciudad, de la región.
2: Bueno, Solano sostuvo que el traslado de pacientes representa uno de los mayores obstáculos. Un viaje fluvial desde Caballo Cocha hasta Iquitos toma 2 días, señores, mientras que la vía aérea está sujeta, claro, a un lo que ellos señalan, a un oligopolio de solo 2 empresas operadoras que complican mucho el traslado, sobre todo de pacientes críticos.
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7: Una y 48. Es por medio aéreo. Ahora, dentro de esto, aquí en la región tenemos un oligopolio que solamente existe en unas 2 empresas. Esas 2 empresas que brindan este servicio a toda la región, no solamente a lo que es el MINSA, al cual represento, también a E-Salud. Y obviamente cada uno tiene sus necesidades en el tema de referencia. Sumado a ello, también el tema de las referencias vía acuática también es un gran problema. Por ejemplo, para ir de Caballococha hasta la ciudad de Quito estamos hablando de 2 días, y por vía aérea estamos hablando más o menos de 1 hora 15 minutos.
1: Hay que recordar que ante la falta de carreteras, los ríos son las vías de comunicación en la zona amazónica, y hablamos aquí de un sistema bastante, bastante complicado para familias en situación de vulnerabilidad. Ante la proximidad del cambio de gobierno regional, el doctor Solano considera prioritario el mantenimiento y la mejora física de los 498 establecimientos de salud. Agregó que otro de los problemas es el alto, el elevado costo del combustible en esta parte del país, en la Amazonía peruana.
7: Lo que necesitaríamos sea mejorar los establecimientos de salud que nos ayuden a tramitar el tema de cierre de brechas de recursos humanos. En el tema es el abastecimiento oportuno, que es la dotación de vehículos fluviales.
8: ¿En este momento no los tienen o son muy escasos?
7: Tenemos vehículos, pero obviamente ya están deteriorados, y le vuelvo a mencionar que tenemos una limitación en una partida 2.6, que no nos da para hacer compras ni tampoco mantenimientos. Y el tema del combustible es algo, un factor muy importante que nos juega contra. Por ejemplo, un galón de combustible nos cuesta a nosotros casi 50 soles en una zona de frontera.
2: Bueno, Percy Solano, solo para concluir con este tema, recuerden, esta es información valiosa que les estamos dando a través de RPP en Espacio Vital, pero Percy Solano ha indicado que se reporta un brote activo, por ejemplo, de sarapión concentrado en la comunidad de Alto Montes, además de una presencia epidémica constante de dengue en Alto Amazonas. Así que justamente nos centramos, o se centra el doctor Elmer Huerta, que es asesor médico de RPP en Espacio Vital, en el marco del proceso hacia las elecciones regionales y municipales 2026, con información que es valiosa y que les va a permitir a ustedes contrastarla para tener una votación adecuada.
1: Vamos a retornar con más aquí en La Rotativa del Aire y en RPP, en nuestra plataforma de televisión, en YouTube, en radio. Los dejamos con un partidazo a Real Madrid versus Inter. Atención con la narración de Jaro García,
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1: Y la información de Mario Pinedo, el Kraken. Así que todo eso en nuestra plataforma de radio, en tele y en YouTube. Seguimos contigo en La Rotativa del Aire. Jonah Castro y Jorge Rodríguez, tenemos el gusto de acompañarte. No te muevas.

0: 1:50. Una y cincuenta.
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0: Hola, hola, ¿qué tal? ¿Cómo les va, amigos de RPP? Confianza y credibilidad por todos los medios. Bienvenidos a una nueva edición de la UEFA Champions League temporada 2026-2027. Y es el turno de ver y, por supuesto, contarles a ustedes el partido del más ganador de este certamen. Hablamos del Real
1: en
0: Madrid
1: Radio
0: con la
1: Marcasaya.
0: Vuelta de José
1: Esa
0: Mourinho, buscando la 16ª Champions.
2: Y 55.
0: Con la posibilidad de arrancar con el pie derecho frente a un equipo que la última vez que ganó este torneo fue en este escenario, en el Santiago Bernabéu, y con el técnico que está al frente, que es José Mourinho. Así va el Inter de Milán, que acaba de ganar el fin de semana un partido dramático a Napoli con los goles, por supuesto, de su máximo estandarte, que es Lautaro Martínez. Se nos viene Real Madrid-Inter por la Champions, el debut de esta fase de Liga de la Champions. El partido lo comenta Germán Alemano. ¿Cómo le va, Germán?
3: Muy buenas tardes, Harold, Mario y a toda la audiencia de RPP. Volvimos, la Champions, el torneo que nos apasiona, que nos gusta, y un Real Madrid notable, como siempre, de la mano de Mourinho. Mourinho es un baluarte de este equipo, sabe cómo llevar estos egos que tiene este vestuario. Y del otro lado, como les cuenta Harold, un Lautaro Martínez que está encendido, que viene de un muy buen mundial, para mi gusto, de los mejores jugadores argentinos. Siempre que aparece, hace cosas buenas. Lautaro en el Inter es un jugadorazo, distinto en la selección. Pero vamos a tener un partido hermoso, como siempre, se lo vamos a contar a ustedes por RPP.
0: Hoy con toda la información de Mario Pinedo. ¿Cómo le va? Pim pam, bienvenido.
4: ¿Cómo estás, Harold? Saludo también para Germán. 29 grados en Madrid, Harold, 85.000 almas con el lema "Tengo blanco el corazón". Hace su primera participación el Real Madrid en esta Liga de Campeones con las bajas de Güler, Arda Güler y Camavinga, suspendidos en la temporada anterior. Por el lado del Inter de Milán, Federico Di Marco, lesionado en el esguince en su rodilla, van a estar ausentes cuando quiera, Haroldcito. Alineaciones confirmadas.
0: Bueno, todo listo. Ya observamos a los protagonistas, a los 22 jugadores y los árbitros que irán descendiendo las escaleras de un estadio majestuoso. ¿Ha tenido la posibilidad, Germán, de estar por el Bernabéu?
3: Sí. No tuve un gran partido. Fui a un partido del final de año contra Rayo Vallecano, pero sí, es una locura. Para mí, el mejor estadio del mundo, desde la infraestructura y todo lo que
0: ¿Qué
3: tiene.
0: ¿Qué año fue eso? Porque fue refaccionado, ¿no?
3: Sí, yo lo agarré casi terminado. Casi como estaba terminándose, creo que fue 2023. Un estadio maravilloso.
0: Un campo híbrido que se autogestiona en cuanto al gramado, ¿no? De volver, por supuesto, a ponerlo en condiciones de un partido a otro. Un escenario majestuoso que recibe este debut de Champions de esta temporada. Aparecen los protagonistas, los árbitros, tomando la pelota, detrás de ellos los futbolistas.
1: Un arco que tiene, tu
0: además,
1: mejor
0: con el logo
1: compañía
0: de la Champions, los escudos de ambos equipos. Ya aparece en el terreno de juego Real Madrid e Inter de Milán en este compromiso de la fase de liga, un torneo o un formato que se instaló ya hace 3 temporadas, me parece, para quedarse. Ya no van más la fase de grupos y además que tiene ciertas aristas con respecto a algunos partidos, porque te puede tocar estos primeros duelos con los más bravos del torneo.
3: Me gusta.
0: Y hay algunos equipos que no se van a enfrentar a los más grandes de Europa.
3: Particularmente me gusta este formato, le pone condimento desde el principio. Normalmente antes la Champions jugaban los equipos grandes contra equipos que pasaban de casualidad y realmente terminaba por goleada. Hoy arrancamos con un gran partido que puede ser también una final tranquilamente.
4: Hablabas, Harold, que cómo llegaba el Inter de Milán por la Liga Italiana, bien lo comentabas, ganó 3-2. Por el lado del Madrid, viene de recibir un batacazo porque perdió en Sevilla 1-0 en contra del Betis. Sorpresa para todos los del Madrid por todo lo que genera el regreso de José Mourinho al mando de la Casa Blanca. Como bien decías también, 15 títulos de Champions para el Real Madrid, la última en el 2014. Por el lado del equipo de Milán, el Inter, 3 Champions, la última en el año 2010. 25 goles tiene Lautaro Martínez en Liga de Campeones, 70 un tal Kylian Mbappé, goles acumulados en la Liga de Campeones también.
0: Con ciertas dudas todavía el Madrid en esta temporada, ¿no? El arranque de liga con victorias, con empates, con derrotas incluso.
3: Sí, es normal, Carlos. Con técnico nuevo va a tener que volver a convencer de la forma, porque Real Madrid está acostumbrado a otra cosa, sin duda. Es otro fútbol que hoy con Mourinho va a ser un equipo práctico, va a estar lindo.
0: Vamos con formación, este es el 11 de José Mourinho, así alinea el más ganador de Europa. Este es el 11 del Real Madrid.
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4: En el arco para el número 1, Thibaut Courtois. Línea de 4, 24, Denzel Dumfries. 16, Ibrahim Konaté. 4 para Dean House, 17 el campeón del mundo Marco Curella, 12 Trent Alexander-Arnold, 8 el pajarito Federico Valverde, 5 Jude Bellingham, 21 para

0: El Inter de Milán, por el otro lado, el uruguayo Valverde en el Real Madrid, Harold.
1: Bueno, va quedando todo listo y un homenaje especial en el centro del campo. Y además, ¿quién entrega el premio también, no? Vemos al Turco Ardaguler.
0: Junta Lucho Figo, ¿no? Ahí presente también en la ceremonia.
1: Gran futbolista. Hay un homenaje a Ardaguler que hoy es ausente en el conjunto blanco. Luis Figo, de las mayores controversias, fichajes de la historia del fútbol, de su pase del Barcelona al Real Madrid. Ahí está el crack de portugués entregándole también el trofeo Mbappé de la bota de oro, uno de los máximos goleadores de la Champions para el francés en lo que fue la temporada anterior.
0: 15 goles.
2: Impresionante. Los números de Mbappé son marca
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2: Por la edad.
0: Sí, está sexto en la tabla histórica de Liga de Campeones, 70 goles. A 70 de otro que también jugaba más o menos, Cristiano Ronaldo.
1: Bueno, y quién sabe si lo pasa, ¿no? Con lo sí, que señor. Le queda todavía por jugar. 10, 12 años más o menos todavía para entregarnos más fútbol. Y qué decir lo que entrega con la selección, ¿no? No erra absolutamente nada. El otro día erró un penal en la Liga Española.
0: Sí.
1: No veo dudando con la selección.
0: Salvo una polémica porque indicaban que debió patearse de vuelta por invasión de Betis, pero finalmente erró y derrota para el equipo de José Mourinho.
1: ¿Qué partido se imagina nuestro comentarista, los 22 protagonistas ya en la cancha? ¿Qué partido se imagina, Germán Alemano?
2: Partido abierto. Los dos equipos intentan jugar bien. El Inter maneja a la perfección la línea de tres. Eso hace que ocupe más el ancho de la cancha y va a dejar más jugadores delante de la línea de la pelota. Normalmente cuando uno juega con tres, cuando presiona con mucha gente.
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2: Al Real Madrid, ¿por qué esto?
3: Dos,
2: porque tiene jugadores muy rápidos.
4: Y
2: el Real
4: tres.
2: Madrid. Entonces va a salir de contra con Mbappé, con Vinicius, que son los dos jugadores que no necesitan del contexto grupal para generar algo. Esa es la virtud que tiene este equipo, que si la agarra Bellingham, genera algo, sin tener que asociarse, sino por tanta riqueza individual que tienen estos jugadores, pueden sortear cualquier cosa y eso lo hace un equipo muy rápido, muy dinámico y con mucho peligro en el área.
1: Bueno, ya están los equipos formados en el centro del campo, la bomba central para ser exactos, de blanco irá Real Madrid con vivos rosados para esta temporada en las mangas, mientras que el Inter va con el uniforme tradicional, el negro azurro. Chor negro, medias oscuras también.
0: Me corrige el gran José Luis Blanco Pagán. Dije 2014, última Champions de Madrid. 2024, por algún despistado que habrá pensado que 2014.
1: Correcto, ahí está entonces. Todo listo. Hay un minuto de silencio en estos momentos también.
0: Sí, por la tragedia en Nepal. Las víctimas en Nepal. Minuto de silencio. Se acaba de concluir justamente el pequeño homenaje. Y es inminente el inicio del partido, Harold.
1: Todo listo entonces, tercer partido en realidad de esta fase de Liga de Champions, que arranca antes, sabemos, con la fase preliminar. Se van eliminando para poder acceder a esta fase de Liga, donde ya más temprano, por supuesto, fue triunfo de Aston Villa sobre Brujas. Y hay tres partidos en simultáneo, con este que estaremos contándole a ustedes a través de RPP en la plataforma radial. La vuelta al banco de Mourinho para la Champions en Real Madrid, en el Bernabéu. Y por supuesto, no está más decir, no entra un solo alma más, ¿no?
0: 85.000 almas, Harold.
1: Escenario majestuoso que nos tiene para este debut de Champions. Va quedando todo listo. Michael Oliver, el inglés, es el juez de este partido, vestido de amarillo. Señoras y señores, top play. El inglés Michael Oliver. Y toma vida la pelota ya en el estadio Santiago Bernabéu, fase de Liga de la UEFA Champions League. Real Madrid ante el Inter. La salida del fondo para Alessandro Bastoni, tocando cortito por el medio. Aparece Çalhanoğlu. Quiere salir a cortar Mbappé. La conducción del turco Çalhanoğlu, entregando para atrás la salida del español Joseph Martínez. Desde el fondo sale del costado izquierdo Jan Bicek, dejando la pelota para el brasileño Carlos Augusto. Juega para adentro, nuevamente para encontrar la salida de Bastoni. El líbero del equipo, el zurdo, levanta la cabeza. Bastoni, dos equipos muy internacionales, apenas dos españoles, dos italianos creo por lado. La salida de Bastoni, jugando para atrás, nuevamente devolviendo para Benjamin Pavard. Sale el francés, la va cambiando sobre la izquierda.
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1: Se manda Bicek con la pelota. En el costado izquierdo espera Carlos Augusto, sale a apretar. Pero ahí Brahim Díaz, otra vez entregando para Bicek. Más adelantado espera Carlos Augusto, viene Bicek. Abriendo para el brasileño Augusto. Otra vez Bicek por el medio, llegaba tarde tren Alexander Arnold. La devolución le queda en el medio para que salga Curtis Jones. El inglés devolviendo, va a jugar para atrás y la salida será del conjunto italiano.
2: En ese último jugador que les relató Harold, 3 en Alexander Arnold, puede tener una chance más el Inter. ¿Por qué no es ese volante que entiende cuándo

0: accionar, cuándo retroceder. Entonces, en esa situación, el Inter puede acomodarlo. Está jugando en una posición de volante interior sin ser un volante, es lateral derecho. Se viene el Inter.
1: Se viene Carlos Augusto, trepa Bastoni, primero por izquierda, va acompañando Carlos Augusto por el medio, va trepando. Se va moviendo ahora Lautaro Martínez. Curtis Jones que controla. Abre sobre la derecha, no, primero decide tocar para Benjamin Pavard. Más adelantado sobre la banda, va esperando Andy Diouf para intentar pasar. Viene el francés, viene Andy Diouf, metió bicicleta, la marca Cucurella, viene el centro para abajo, es buena. La pelota para Varela, Varela para atrás, revienta esa pelota Cucurella. Va sacando para el Real Madrid, se acercó en un minuto con 50 el cuadro italiano.
0: Viene el Inter, trata de manejar la pelota. El Real Madrid al acecho, como siempre. No es un equipo que necesite, entiéndanme, de la pelota, de tener la pelota para generar algo. ¿Por qué? Porque puede replegar sus líneas y tiene jugadores tan rápidos que uno defiende prácticamente en zona, una sostiene como haciendo sombra. Entonces, cuando tiene que presionar en algún momento, te liquida. Como ahora.
1: Aquí presionó buscando a Brian Díaz. La perdía Bissek. Allá sale Jan Bissek. Domina con la justa. La pelota le queda en el taco. Entregando para atrás. Sale otra vez con Çalhanoğlu. El turco entregando para que debute en el partido. Lautaro Martínez. Viene el capitán del Inter. Abre por derecha ahora para que trepe Andy Diouf. A toda velocidad la marca Cucurella. Fue para adentro Andy Diouf. Regresaba Valverde. Va a reventar Hauser. La pelota pegaba en Andy Diouf. Va a ir a buscar la Cucurella. El cabezazo a media. Nicolò Varela entregando por derecha para Lautaro, Lautaro para Diouf.
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1: atrás. Se remata y ataja Courtois. Remató Marcos Turán y atajó Courtois en la primera situación del partido.
0: Muy bueno el Inter por derecha con Andy Diouf, que está jugando bien por fuera, en cara, zurdo, perfil cambiado. Después la pelota le cae a Nicolò Varela, mueve para Lautaro. Estaba habilitado el jugador del Inter, que mete un centro. Diouf medio raro. Valverde se tira, el rebote y le queda a Turán, que la agarra con mucha fuerza. Y Courtois la manda al córner. Muy clara para el Inter, Harold.
1: Tiro de esquina para el cuadro italiano. Habrá tiro de esquina. Buscando al Inter en tres minutos. El equipo de Cristian Kibu. Frente a la pelota, Çalhanoğlu. Le va a pegar al turco. Allá va al centro, Çalhanoğlu. Buen balón. Pasado, no encontró Marcos Turán. La pelota se pasó en el área. Desde el lado izquierdo busca Andy Diouf. El control del zurdo Diouf entrega para atrás. Otra vez con Varela. En el vértice del área esperando. La pelota del jugador Nicolò Varela. Primero Carlos Augusto entrega por dentro. Çalhanoğlu levanta la cabeza. Espera Lautaro en el área. Çalhanoğlu apuntó, repegó. Pelota arriba, alto, desviado. Probó Çalhanoğlu, terminó la jugada y habrá saque de meta, puesta total para ganar. ¡Ay, qué creer!
0: Mucho mejor el Inter en cuatro minutos. Por esto que yo les decía antes de Alexander Arnold jugando de volante. No va a recuperar la pelota en zonas donde el Real Madrid está acostumbrado, sino que va a replegar mucho, porque no es un jugador agresivo en la marca, que sabe cuándo presionar, porque no tiene ese oficio del volante, que sí lo tiene Valverde, que sí lo tiene Camavinga. Entonces, le está costando eso. Y el Inter tiene 3-4 jugadores ahí, le genera superioridad numérica porque Bellingham está un poco más adelante. Mejor el Inter en 4 minutos,
3: Harold. Como dice Harold,
2: marca Saya.
3: Trent Alexander-Arnold, lateral derecho de llevado volante, por lo que te contaba, ausentes tanto Camavinga como Arda Güler, necesita hombres en el medio campo. José Mourinho,
0: es una locura que el Real Madrid no tenga otro volante ahí, ¿no? Es complicado.
1: Ahí sale Trent Alexander-Arnold, entregó buscando a Mbappé. Ahora Mbappé por el medio. Allá va Mbappé, quiso buscar a Bellingham. Primero buscando a Trent Alexander-Arnold con su compatriota Jude Bellingham al piso. Iba para cortar Çalhanoğlu, la falta sobre el inglés Bellingham. Llevará tiro libre para el Real Madrid. Tenemos cuota, Mario. ¿Cómo van las apuestas?
3: Harold, el triunfo del Madrid, la cuota te paga 1,57. Si hay empate, como hasta ahora, 4,50. Si lo gana el equipo de Italia, el Inter, 5 veces el apostado. 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
1: Tiro libre para el Inter. Se para dar indicaciones Cristian Kibu. 5 minutos con 30 del arranque del compromiso. Tiro libre para el Real Madrid. Frente a la pelota queda ya ubicado Trent Alexander-Arnold. Irá el número 12 para pegar a la zona de Liverpool. El área espera Hauser. Va llegando Konaté. Allá va al centro. Buena pelota. Pasó. No alcanzó a tocar Çalhanoğlu. Sí. La terminó punteando al rincón. Tiro de esquina para el Real Madrid.
0: Buen centro. Muy buena pegada tiene Alexander-Arnold. Que le pega medio con rosca. Esas jugadas que cualquier defensor las puede meter en su arco. Y si bien el jugador que está atacando tiene más condiciones. Ojo, la pelota parada puede ser un arma letal para ambos equipos. Antes, Çalhanoğlu le pegó muy bien. La pelota pasó todo como lo relató Harold. puede ser que se abra por pelota parada.
3: Va el 12 también, Harold, al tiro de esquina ahora.
1: Le va a pegar tren Alexander Arnold, vino al centro. Arriba buscaba Konaté, sacó de cabeza. Ahora el conjunto italiano va para recoger Ibrahim Díaz. Ahí está Ibrahim Díaz, abrió por derecha para buscar a Mbappé. Viene Kylian Mbappé, la marca dos hombres. Viene Mbappé por derecha, se soltó Ibrahim. Viene Díaz para enganchar, se perfila de zurda, vino al centro, pelota arriba, saca de cabeza Bastoni. El complemento de Andy Diouf, va a ir a buscarla Nicolò Varela. El bote lo va a ganar Cucurella. Toma el esférico nuevamente Mbappé, abrió por izquierda para Vinicius, debuta en el partido en 6 minutos Vinicius, iba cortando Lautaro. La salida por parte de Trent Alexander-Arnold, entrega para atrás, juega de manera inmediata. Ahora Federico Valverde, se va armando el Real Madrid. Esto recién arranca, solo los 6 minutos. Alienta la barra del Madrid en el Bernabéu. ¿Y cómo celebra la barra?
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1: La maneja nuevamente desde el costado izquierdo, buscando la pelota al Real Madrid a través de Mbappé. Abre Mbappé para Cucurella. Se muestra nuevamente Vinicius, se entrega para atrás. Y la salida será por parte de Federico Valverde, metido casi como un central en el medio de los dos defensores. Aparece Konaté para recibir. Abre Konaté, ahora otra vez para buscar a Dumfries. Denzel Dumfries de su ex equipo, jugando para atrás. Y la salida por parte de Thibaut Courtois. Ahí aparece Courtois, otra vez para Konaté. Se va moviendo Brahim Díaz. Recibe la marca del jugador Federico Bastoni. Va levantando Konaté, pelota larga. Cierra del fondo Carlos Augusto. La presencia de Çalhanoğlu, jugó por dentro para Varela. Pasó Marcos Turán a la izquierda. Ya va Marcos Turán, pelota exigida, la marca Konaté. Se viene Marcos Turán para encarar a su compatriota. Entregó para atrás, devolviendo nuevamente para la presencia de Curtis Jones. Jones ahora dejando por el medio para Carlos Augusto con Çalhanoğlu. Varela se juega sobre campo Real Madrid y la tiene al Inter, buscando a Curtis Jones. Va a levantar la vista, abre sobre la izquierda con ese botín zurdo para habilitar a Bastoni. Bastoni entregó para atrás nuevamente con Varela. Varela dejando la pelota con Çalhanoğlu, abriendo nuevamente por el costado izquierdo, dejando ahora para Bastoni. Bastoni hacia atrás, Varela se mueve cerca a Lautaro Martínez, otra vez con Varela. La tiene el Inter, no presiona el Real Madrid. Allá va buscando Varela. Varela con el control, pero cierra muy bien los espacios del fondo del cuadro blanco. No tiene cómo entrar Varela. Gira y va de lado a lado.
2: Marca Saya, tu mejor compañía.
1: Buscar al turco Çalhanoğlu. Primero era Carlos Augusto. Otra vez el balón desde el fondo para Pavar. Pero aquí la cambia. Vice juega de memoria. La pierde. Larga pelota. Tren Alexander Arnold para buscar a Mbappé. Y esta no salió, pero era la idea de habilitar al 10, que en velocidad puede sacar ventaja. Habrá lateral para el Inter.
0: Ocupa espacios, pero le está costando recuperar en el medio al Real Madrid, sino que prácticamente está defendiendo en el área. Por esto que les contaba, que le cuesta mucho, no tiene oficio de volante Alexander Arnold. Entonces, cuando empieza a progresar en ataque el Inter, no sabe si presionar, no sabe en qué momento presionar. Entonces, uno, una cuestión natural, empieza a retroceder, y está muy cerca. Entonces, el Inter tiene 4 o 5 jugadores: Çalhanoğlu, Curtis Jones, Nicolò Varela, que están jugando muy bien y manejando la pelota. Y cuando se asocia con Lautaro Martínez, generan cosas. Está mucho mejor el Inter.
1: Allá va con la pelota el Inter nuevamente, manejándola con Curtis Jones. Jones para jugar para atrás. Aparece Çalhanoğlu por derecha, libre. Aparece ya Andy Diouf. La van a cambiar con él. Traslada Çalhanoğlu. Jugó por dentro para Marcos Turán. La dividió la marca. Iba Hausen. Iba con todo Bellingham. La falta de Turán sobre Bellingham. Tiro libre a la mitad de la cancha para el Real Madrid. Primeros 9 minutos del arranque de la Champions. 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
1: Tiro libre para la Casa Blanca. Sale del fondo con Hausen, dejando del medio a la izquierda para Valverde. Valverde para Hausen, Hausen para Valverde. Por el medio va flotando Bellingham. Allá la maneja Valverde, va acercándose también Mbappé. Recibe Mbappé, apertura para Cucurella. Deja otra vez la posesión en la pelota con Valverde. Valverde para Cucurella, retroceden con el capitán. Aquí está el uruguayo, dejando para atrás otra vez con Hausen. Se va moviendo por el medio tren Alexander Arnold. La dejaba pasar Bellingham, no podía Mbappé. Y aquí sale Nicolò Varela, abriendo con Curtis Jones, mete un enganche. Va con todo Denzel Dumfries, engancha para adentro Curtis Jones. Varela la maneja, juega para Bastoni, la apertura vino para
2: Carlos Augusto,
1: por izquierda Lautaro Martínez. Allá recibe el 10, tiene Lautaro, va a jugar para adentro Lautaro Martínez, no le pasa a nadie por la espalda. Entrega para adentro Lautaro, otra vez con Bastoni, se mueve Lautaro Martínez. Allá va Bastoni, la cambió por derecha para Andy Diouf. Va a bajar la Diouf, va a encarar a Cucurella. Viene Diouf, engancha para adentro, viene al centro, ha pasado casi en contra con el taco Hausen. Termina mandándola al córner, tiro de esquina para el Inter.
0: Muy cerca del gol el Inter, que mueve la pelota bien y en zonas peligrosas. Trató de juntar gente por la izquierda y tiene tanta técnica que Bastoni metió un cambio de frente notable que le cae a Diouf. Diouf encara y mete un centro con mucha rosca. Se la encuentra Hausen, la manda al córner. Sigue presionando el Inter, está cerca del primero.
3: Siempre Çalhanoğlu para tirar el tiro de esquina, Harold.
1: Allá va a darle el turco Çalhanoğlu, 11 minutos. 0-0 el partido, lleva al centro, arriba para buscar a Turán. Golpe de cabeza defensivo, la va a manejar Vinicius sobre el lado izquierdo, cerca la raya de costado, va Vinicius, entrega cortito para Bellingham, quiere girar con el control, se la saca Carlos Augusto, de derecha va a enganchar para buscar al centro, Carlos Augusto devuelve a perfilar, es muy zurdo el brasileño, entregó para atrás, se ve bien el pase, Çalhanoğlu, la pelota en el área, entrega para atrás, Çalhanoğlu al arco, la pelota pega en Hausen, se salva el Real Madrid, insiste Curtis Jones, abre por derecha para Varela, vino al centro, de cabeza saca la pelota Konaté. Había una falta de Turán. Es mejor el Inter en 11 minutos. Esto sigue 0-0.
0: Es mejor el Inter, como les cuenta Harold. Y tiene buen funcionamiento y tiene muchos jugadores por delante de la línea de la pelota. Al estar con dos delanteros, Turán y Lautaro Martínez, y que uno de los dos descienda, genera superioridad. Solamente en la marca Real Madrid tiene Alexander Arnold y Valverde, porque Bellingham trata de llegar, pero le cuesta mucho por una cuestión natural, que es más volante ofensivo. Entonces trata de juntar gente por detrás de la línea al Real Madrid para recuperar. Hasta ahora muy poco lo del Real, pero es el Real Madrid. En cualquier momento, pelota larga Vinicius Mbappé y es gol. Por eso el Inter tiene que tratar de meterlo lo más pronto posible.
3: Lo jalonea, bajaron Turán a Konaté. Es lo que cobró el árbitro de inglés Michael Oliver.
1: Ahí está buscando Trent Alexander-Arnold, lo entregó para atrás, mueve el pase, ahora recupera Lautaro, se viene Lautaro, acompañan tres hombres, viene Lautaro por el medio, Lautaro le pegó, atajó Courtois abajo, atajó el arquero, se salva el Real Madrid, otra imprecisión en el medio, la pelota se la regalaron al 10, y si hablamos de uno que tiene que meterla, el más dulce es el 10 del Inter.
0: Recuperó la pelota el jugador Lautaro después de una mala salida de Alexander-Arnold, que le está costando muchísimo el partido, pegó fuerte, Courtois responde, se viene el Real.
1: Por izquierda busca Vini, enganchó Diouf, hizo la cobertura. Firme Andy Diouf haciendo el recorrido en esa banda derecha del Inter.
2: La pelota desde el fondo, saque de arco.
1: Lo va a hacer José Martínez, el arquero español. Y ataja en el Inter.
2: Esto sigue
1: 0-0. 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
1: Recupera el Madrid, la pelota por el medio, larga para Mbappé, definió, ¡gol! Madrid, 14 minutos lo había adelantado nuestro comentarista, un error en falso y la pasa mal porque tira arriba Mbappé y a Vinicius. Mbappé recibió una pelota con ventaja, ya ante la salida el arquero, como si tuviera el arco dibujado en la cabeza, definió de manera notable un costado para vencer al guardameta José Martínez. En la primera del Real Madrid la perdió Vicek, lo hizo Mbappé. Real Madrid 1, Inter 0.
0: Este nivel no se puede tener esos errores. Presionó bien el Real Madrid en la salida de Çalhanoğlu. La pelota le cae a Brahim Díaz, que mete un pase vertical para Mbappé. Después se ensució un poquito, no la pudo sacar, perdón, el jugador Vicek. Dos errores consecutivos. Sigo después, se viene el Inter, no lo da respiro.
1: Se viene por derecha Andy Diouf, la pelota por abajo. Turán, Andy Diouf la cambia, Lautaro Maga para adentro, la puerta del área. Foul. Una falta de Trent Alexander-Arnold. Ha sido un cambio de pie a pie. Lautaro ganó una falta cerca al área. Tiro libre peligroso para el Inter.
0: No, nos da respiro el partido. Primero termino con el gol. Otro error de Vicek. Primero Çalhanoğlu, después Vicek. La pelota le cae a Brahim Díaz, que mete un pase filtrado. Mbappé define, como nos tiene acostumbrado, ante la salida de José Martínez. Y después en la jugada posterior, Diouf empezó a encarar por derecha. Metió un pase para Lautaro Martínez, que como les cuenta Harold, hizo un pie a pie, lo tocan, una infracción a centímetros del área.
3: Era cuestionado Kiki, Harold, el fin de semana, porque la prensa española le decía que no presionaba. Bueno, no sé si será por la prensa, por indicación, pero así llegó el primer gol de francés.
1: Tiro libre que le favorece al Inter.
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1: Seguramente uno de los que va a ejecutar, un especialista, el turco. 15 minutos de este primer tiempo, ya lo gana el Real Madrid 1-0. Va Çalhanoğlu al arco, atajó Courtois, sacó el taco Mbappé, el rebote lo toma, otra vez Varela, atajó Courtois, un remate fortísimo sobre la zona del arquero al medio, Ataja el arquero del Real Madrid en 16 minutos.
0: Le pegó fuerte, fantástico, con mucha potencia. Responde notable Courtois. Es un arquero impresionante. Se viene el Inter.
1: Se viene Bastoni. Abre por la izquierda ahora para Curtis Jones. Se va a enganchar para adentro. Curtis Jones se perfila. Pasó por la espalda Bastoni. Viene el centro. Pelota pasada. Buena para Lautaro. Le queda a Dios para rematar afuera. Contra el piso y afuera. Le están llegando al Real Madrid. Era para Lautaro. Me parece Andy Diouf. Pegó el grito para pegarle. Viniendo desde la derecha. Habrá saque de arco. Saque de meta. Apuesta total para ganar. ¡Ay, qué crees!
0: ¡Qué lindo partido tenemos de ida y vuelta! El que toma el protagonismo es el Inter, que mueve la pelota de lado a lado. Está muy cerca, decíamos, estaba muy cerca del gol, pero el Real Madrid es esto. ¡Se viene el Real Madrid, Harold!
1: Se viene por la izquierda, aquí está Mbappé. Se va acompañando Brahim Díaz. Viene Mbappé cara a cara con Vice, que viene perfilado, bien posicionado el central.
3: Upside.
1: Aunque estaba adelantado ya el francés, pim-pam.
3: Sí, señor, Stuart Burt, el árbitro asistente de aquel sector que cobraba la posición adelantada del francés, que alcanza los 71 goles en Liga de Campeones.
1: Y la experiencia ya pese a la corta edad de Mbappé. 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Desde el fondo sale José Martínez para el Inter, que insiste con la pelota. Es mejor con el esférico el conjunto italiano, pero el gol lo ha hecho Mbappé para el Real Madrid. Sale del fondo Çalhanoğlu. Allá recibe el número 20, bajo el perdón primero Curtis Jones, dejando para Josep Martínez, el guardameta español, que abre para Bastoni. Sale a apretar a Brahim Díaz, gira Bastoni, cortito para Carlos Augusto, derecha nomás la reventó. Va a buscar ahora a
2: Marco Saya.
1: No podía Denzel Dumfries. Corta Carlos Augusto, de toque cortito, muy cortito en esa zona. Allá va sacando Carlos Augusto, la tira al arca Hausen para devolver. Allá la sacó nomás de la cancha. Balón afuera del terreno, habrá lateral que le favorece al Inter. Saque lateral, te ha puesto donde ganan los que la ven. Y es para el Inter de Milán. Desde el fondo Carlos Augusto, dejando para Bastoni. Allá va controlando la pelota Bastoni. No sale a apretar ni Bellingham, ni Brahim Díaz, mucho menos Trent Alexander-Arnold, que se va acercando. Allá está para recibir Varela. Viene Nicolò Varela a jugar para atrás. La va a cambiar sobre la derecha ahora para Benjamin Pavard, el francés, que va a entregar el balón por dentro. Çalhanoğlu bien perfilado. Juega sobre la derecha ahora para Andy Diouf, debajo de Oriente. Va recibiendo ante la marca de Cucurella. Viene girando Andy Diouf. Dejó la pelota para Lautaro Martínez. Ahora para Çalhanoğlu. Gira ante la marca de Bellingham. Lautaro Martínez abajo con el cuerpo de largo. Vinicius entrega para atrás. Sale el equipo italiano.
0: Qué importante es el movimiento de Lautaro Martínez, que no juega como nos tiene acostumbrado a la selección. Si ustedes nos escucharon a nosotros los partidos de la selección, decíamos que Lautaro es un 9 posicional que a veces descendía cuando Messi iba. Bueno, en el Inter hace todo lo contrario. El que sostiene como 9 es Thuram, y él prácticamente es un enganche, por momentos es extremo. ¿Por qué les cuento esto? Porque participa de la elaboración, todo el tiempo toca la pelota Lautaro Martínez. Por eso es tan importante en este equipo, que realmente juega bien al fútbol.
1: Las complicaciones tiene Vice, que el central, la pelota que no alcanzó, el pase muy exigido. Va a recuperar Curtis Jones en el medio. Va recibiendo para Varela. Quiere adelantarse Varela, se mueve Curtis Jones. La apertura vendrá por la derecha, no cortó muy bien Bellingham. Aquí se viene Vini, Vini para encarar. Pasó a Vinicius en el área, Vinicius lo barrieron. Nada, dice pelota el árbitro. Con el que sutileza se la terminaron sacando. Si no, esto era penal para el Real Madrid. Muy al límite llegaron el 19.
0: Saya. No hay absolutamente nada. Otra mala salida ahora de Nicolò Varela. Recuperó la pelota rápido y Vinicius se encaró, se metió entre Vicek y Pavard. Notable el árbitro, deja jugar. Para mí no hay absolutamente nada. Está lindo el partido, Harold.
1: Ahí sale con la pelota nuevamente Alessandro Bastoni. Se va acercando Çalhanoğlu, va a recibir Curtis Jones del medio a la izquierda. Allá todavía en campo propio, no cruza la central. Deja para Bastoni. Se va acercando Mbappé para intentar tímidamente quitarle la pelota. De otra vez dejando para Varela. Bastoni. Se va acercando Curtis Jones. Juega para atrás. La salida será de Jan Vicek. Allá va Vicek. Ahora de libero Vicek. Sobre la izquierda va Bastoni. Dejando para Pavard. Pavard va a devolver la pelota para el arquero José Martínez. Martínez va abriendo la cancha para Bastoni de manera inmediata. Ante la presión de Real Madrid con Bellingham. Lo tocaba Bellingham. Sí, la falta del inglés, Mario, ahí sobre Bastoni.
3: Efectivamente, porque intentaba salir el hombre stopper del Inter de Milán. Lo tomaba abajo el hombre del número 5 del Real Madrid. Cobró falta el inglés. Para recordar, Harold, que también
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3: estamos por el YouTube, para el canal de YouTube de RPP, Audio Player, y obviamente la FM para todo el país.
2: 2:25.
1: ¿Quién va?
3: Sí, señor, Diego Figueroa está listo, ya presto para comentar.
1: Ahí a la salida de Bastoni, dejando el balón sobre el medio, buscando la salida de José Martínez, abriendo la cancha nuevamente para La salida de Pavar, jugando para Andy Diouf, lo tiene loco Cucurella. Andy Diouf juega para adentro, ahora para Jan Bicek, se suelta el central, avanza Bicek, cruza la central, deja la pelota por derecha ahora para buscar a Nicolò Varela. Por el medio Bicek, se va acercando también para recibir esa pelota Marcus Turán. Ahí recibe el francés, ahora la cancha por derecha para Varela. Varela para meter el centro, se muestra Turán al espacio, no lo vio Varela, juega para Lautaro, recibe la puerta del área, va Lautaro, dejó para Curtis, John remató la pelota, la saca con Ateque, bien rebotó Lautaro, salió del área para recibir, creó una situación, un espacio ahí en la mitad de la cancha, cerca al área, va recibiendo la pelota Bastoni, ataca el Inter, juega por abajo Lautaro, que gira ante la marca de Denzel Dumfries, amaga para adentro, aquí insiste Lautaro, otra vez entregando para Curtis Jones, se mueve Lautaro Martínez, la deja con Bastoni, otra vez con Curtis Jones, Lautaro Martínez por adentro, la va a cambiar Lautaro, mete un freno ante la marca de Trent Alexander-Arnold, otra vez con Bastoni, 21 minutos de este arranque, el compromiso 0 para el Inter, 1 para el Real Madrid en el Bernabéu, viviendo el partido, la Champions por RPP, la va cambiando ahora Pavar, juega para atrás y dice que va a mirar su propio campo. Y va a reiniciar con Pavar. Sale desde el fondo del conjunto italiano. 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
1: Juega Bastoni para atrás. Otra vez la salida del Inter. Por intermedio del arquero Martínez. La pisa Martínez. Gol del Madrid. ¡Gol! Del Real Madrid, víctima de la presión otra vez del Inter. Fue a apretar a los centrales, se la tuvieron que dar al arquero José Martínez, el español, con mucha autosuficiencia, no vio que estaba cerca Federico Valverde, un tiempo de más se tomó, Valverde la punteó y la pelota termina dentro del arco. Un Inter que arrancó bien, pero como les contamos que el Madrid, sin tener tantas situaciones, sin tener tanto la pelota, ya lo gana 2-0 Federico Valverde, el uruguayo. Real Madrid 2 Inter 0.
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0: Que hizo el Inter de tres cuartos para adelante, lo destruyó la defensa. Primero en una mala salida y esta jugada, Pavar se la da al arquero y el arquero controla y en el control le queda muy encima. Entonces cuando no orienta bien, Valverde ya había leído muy bien, entonces presiona y cuando quiere corregir su mal control el arquero, trata de pisar la pelota. Sí, hizo una de fulbito. Y en ese movimiento hubo una punteada. Gol. Se terminó el partido. Complicado ahora para el Inter, que había hecho grandes cosas, grandes movimientos. Ahora Mario le va a contar cómo está Kibu, pero había hecho muy buenas cosas en 20 minutos. Una pena que dos errores de concepto compliquen el desarrollo.
3: Se quiere morir el técnico de Rumania, Cristian Kibu, que bueno, iba a su banco de suplentes a hablar con sus asistentes, pero la verdad se quiere morir.
1: Allá buscaba Carlos Augusto hacer el profundo sobre la izquierda, el tiro termina impactando en Denzel Dumfries, habrá tiro de esquina para el Real Madrid, que se ilusiona en este arranque de la Champions, debut de Champions para ellos en esta temporada 2026-2027. ¿Quién frente a la pelota, Mario, en el córner?
3: Siempre el 20, Çalhanoğlu.
1: Irá Hakan Çalhanoğlu, el turco, para darle en ese tiro de esquina. Real Madrid 2, Real Madrid 2, Inter 0. Atento Courtois, casi 25, centro de Çalhanoğlu, buena pelota, saca de cabeza con Ate, el ex Liverpool. La pelota la va a manejar ahora, sin embargo, desde el fondo Nicolò Varela, entregando inmediatamente para la salida de José Martínez. Sale el arquero, abre por derecha, se muestra para recibir el jugador Andy Diouf, entregando para atrás y la movida por parte de Pavar. Primero Varela, se va acercando por la izquierda Çalhanoğlu, Varela que conduce, allá va Varela, Varela para levantar la vista, Nicolò Varela, la va a cambiar sobre esa banda, se va soltando Curtis Jones, recibe la pelota ahora Andy Diouf, dejó para Curtis Jones, gira con el control a la marca Cucurella, mire para adentro nuevamente, Lautaro Martínez recibe, la presión es de Bellingham, cortito la deja Pavar, allá salen a apretar a Pavar, la va a perder ahora Vinicius para arrancar y aquí va a cambiar de ritmo, Vinicius la tira larga, a la marca, dice que espera Mbappé, viene Vinicius y la cambia con Brahim, puede ser, recibe Díaz para Mbappé, desde el piso para cortar Vinicius con lo justo, sacó Vinicius una barrida notable para evitar el avance. El Madrid era el tercero sin problemas, Germán, en 25.
0: Otra mala salida ahora de Pavard. Corrige, sostiene la pelota Vinicius. Mbappé le marca una diagonal notable. No lo ve que estaba habilitado, entonces decide esperar un poquito, mete el pase que venía para el otro lado, que venía acompañando Brahim Díaz, y Brahim Díaz, como viene, mete la pelota para el medio, Mbappé se la lleva por delante, y Vicek notable, se rehace, notable, se tira al piso, la saca. El partido está abierto, pero demasiados errores defensivos del conjunto de Milán, que está condicionando lo bueno que hizo de tres cuartos para adelante el conjunto de Kiev.
1: Estamos en 26 minutos, tiene cuota Mario, este partido lo gana el Real Madrid 2-0. ¿Cómo van las apuestas?
3: Se actualizaron con los dos goles del Madrid. Si esto se mantiene de esta manera, la cuota para el Madrid es 1,11. Si lo empata el Inter de Milán, 9 veces el apostado. Si lo da vuelta, algo más difícil, 19 veces es lo que te paga. 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
1: Venga, se viene Bastoni, ataca el Inter por izquierda, viene Bastoni. Bastoni para pasar, acompaña a Lautaro Martínez. Va Bastoni,
2: la pausa del número 95.
1: Se acerca Carlos Augusto, Bastoni perdió sorpresa todo ataque, ya se recuperó. Ahora tácticamente el Madrid con el tren Alexander-Arnold y Bellingham en el medio, también acompañando a Fede Valverde. La pelota le queda a Çalhanoğlu, la va dejando por derecha para Pavard, se va animando Pavard. Allá está Benjamín Pavard, la deja con Varela, Varela por él, por el medio, Çalhanoğlu ahora. La cambia con Bastoni, más abierto, espera Lautaro Martínez. Bastoni y el servicio por derecha para Andy Diouf. Ahí recibe Diouf para encarar a Cucurella. Viene Diouf para adentro. Lo secunda Valverde. Sale por fuera. Viene el enganche. Andy Diouf entrega para atrás. Le queda Çalhanoğlu. Va a enganchar. No le pudo pegar de zurda. Cortó Vinicius. Ya que arranca Vinicius Junior. Abre para Mbappé entre los dos. Buscan la sociedad. La tira larga para Brahim Díaz. Vuelve como puede Lautaro Martínez. Allá va Brahim Díaz. El español marroquí. La marca de Lautaro. La pelota se pierde fuera de la cancha y lateral para el Inter. Saque lateral. Se ha puesto donde ganan los que la ven.
3: Se queja Harold de Çalhanoğlu de una jugada, una falta de Jude Bellingham cuando enganchó en el ataque reciente del Inter. Bueno,
2: Radio
3: es lo que reclama
2: Marcasaya,
3: el número 20 del Inter.
2: La
3: de
2: hora.
0: No hay nada. Primero se tira al piso.
5: Y 33.
0: Y después el que recupera la pelota es Vinicius. ¿Pero qué hace? Cuando quiere pegar Çalhanoğlu, mete el pie adelante Vinicius y después empieza a correr. Se la da Mbappé y Mbappé mete un cambio de frente sin recorrido. Es notable para Brahim Díaz. Brahim Díaz, entre los tres, están haciendo estragos cuando tienen espacio. Le está complicando el partido al equipo italiano.
1: Allá la pelota la maneja Denzel Dumfries. Sobre la mitad de la cancha, tren Alexander Arnold. Esto se juega ya 29 minutos. Tiene jugadores por Germán de este primer tiempo. Para ahora lo gana el Madrid 2-0.
0: Cuando agarra la pelota siempre pasa algo lindo. Mbappé, sin duda.
1: Mbappé, para ti Mario Pinedo, el
3: sí,
1: jugador es por
3: ahí. Sí, señor, el 10 del Madrid.
1: Perfecto, el jugador que venció sus límites es Kylian Mbappé, el jugador es por ahí. Es por ahí, tu esfuerzo vale, lo gana el Real Madrid. Mbappé y Federico Valverde los goles. 2-0 para el Madrid en este debut de Champions. 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
1: Ahí entregando a Cucurella. Primera posesión, intentando ser larga el Real Madrid por intermedio. Tren Alexander Arnold. La deja por el medio. Otra vez con Mbappé. Mbappé para Valverde. Valverde para Tren Alexander Arnold. Otra vez por Mbappé. Gira sobre la izquierda nuevamente, llevándola con Cucurella. Vinicius se entrega hacia atrás. Y la salida será de Fede Valverde. Picó hacia adelante Vinicius para intentar la sorpresa. No se la dieron. Juega el balón hacia atrás. Ahora buscando Mbappé con Federico Valverde. Se mueve Mbappé. A la marca dos hombres. Mbappé hacia adelante. Se muestra Vini. Va a pasar Vinicio. Larga pelota para Bellingham. Sale José Martínez muy metido en el partido ahora. Saliendo del área chica. Y le da la salida al Inter por intermedio ahora de Çalhanoğlu. Abre por izquierda para Carlos Augusto. Se manda a Carlos Augusto. Acompaña a Brahim Díaz. Se tira el brazo el brasileño. Quiere Carlos Augusto. Va a pasar. Va a superar a Dumfries. Lo cortaba Dumfries. No hay nada, dice el árbitro. Pese a que parecía obstrucción del holandés, se acercará desde el fondo esa pelota al Real Madrid. La pierna derecha de Trent Alexander-Arnold la dividió. Charo la deja para Diouf. Diouf por el medio para Varela. Se muestra Çalhanoğlu. Recibe, juega para adelante Çalhanoğlu. La apertura vino para Carlos Augusto. Muy abierta la pelota. Ya logra el centro para Lautaro. Arriba el cabezazo. La verdadera quedó a Diouf. Diouf para entregar hacia atrás. Busca el Inter. Diouf juega para atrás. Y ahora quién se suma. Curtis Jones. Jones en el área. Varela. Gira Varela. Va a ir al piso Vinicius para cortar falta de Vinicius.
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1: Tiro libre para el Inter.
0: Fue infracción. Fue infracción. La pelota la movió bien. Tiene paciencia cuando llega a tres cuartos o casi hasta el área grande. No se complica el Inter. No termina la jugada por terminar, sino que trata de darle buen destino porque todos tienen buen pie. La pelota le cae a Nicolò Varela. La puntea un poquito. Se lo lleva por delante Vinicius. Es infracción. Vamos a ver si el Inter puede ponerse el partido, descontar para que siga siendo emotivo.
1: Tiro libre para el Inter. Le va a pegar el turco Hakan Çalhanoğlu. Número 20 en la espalda, modo centro. Veremos si decide pegarle al arco. Tira Çalhanoğlu, la orden del árbitro. Busca el Inter, el descuento, 31 minutos. Va Çalhanoğlu, vino al centro. El arquero con los puños. Saca la pelota Courtois, quedó sentido. Falta en ataque con el árbitro. Hay una falta sobre Courtois, lo cargaron al arquero. Si el tiro libre será desde el fondo para el Madrid.
3: Sí, está tendido, como bien decías, el hombre de Bélgica. Luego del tiro libre de Hakan Çalhanoğlu, ha quedado con un golpe del número 10. Lautaro Martínez fue el que se lo lleva puesto al número 1 del Madrid.
0: Sí, chocaron y chocaron feo. Porque sale con una mano Courtois, entonces no se puede cubrir. Y Lautaro Martínez, por la inercia, yendo a buscar la pelota, se lo lleva por delante. Le golpea el pecho, la cara, toda Courtois. Le dolió mucho al belga.
1: Sí, la experiencia de Courtois. 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Mientras se recupera Courtois, algunas indicaciones de la banca del Inter, sobre todo los defensores. 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
1: Lo gana el Real Madrid 2-0. Y uno podría decir que puede ser injusto por lo hecho en el partido.
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1: Es una estrategia que tiene el Madrid, ya te diría, desde la época de Ancelotti incluso.
0: Siempre. El Real Madrid juega esto. Cuando uno tiene esta clase de jugadores que no necesitan de jugar bien, de que el equipo juegue bien para generar algo, sino que esperan. Antes pasaba, cuando sostenía con Kroos, con Modric, sostenía un poco más la pelota, pero ahora repliegue, sale rápido y tiene dos jugadores que están en un muy buen momento físico, técnicamente, y eso hace complicado cualquier rival.
1: Juega el Inter en campo rival con Curtis Jones. Ataca el conjunto italiano. Valner Azzurro la va dejando con Çalhanoğlu. A la marca Trent Alexander-Arnold. Traslada Çalhanoğlu. La deja para Varela. Varela para Çalhanoğlu. Ahí está el turco. Busca Çalhanoğlu. Abre por izquierda ahora para Carlos Augusto. Entregando cortito para Varela. Fue para adentro Varela. Otra vez con Çalhanoğlu. Se mueve Lautaro Martínez. Gira ante la marca de Valverde. Entrega para atrás el argentino. Dejando con Pavard. Pavard para Andy Diouf. Entregando hacia atrás otra vez con Pavard. Sin embargo, en campo rival se juega esa pelota. Curtis Jones va abriendo la cancha para Carlos Augusto. Vino al centro, pelota pasada del brasileño, muy pasada, saltaba Turán, no la alcanzó y la pelota termina en el lateral desde el otro lado y será para el Madrid.
0: No está del todo, a ver, cuando llega a los costados el Inter llega bien y llega con volumen. Cuando uno dice volumen es que llega con mucha gente al área, pero no le está dando buen destino a esos centros. Las pocas veces que termina con centro no está encontrando ese receptor. Lautaro Martínez se enojaba porque esperaba esa pelota filtrada, no ese centro pasado, sino esa pelota filtrada para abajo para que pueda terminar. No están conectando bien en esa situación, pero llega bien, llega con mucha gente.
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1: 34 minutos pasaron ya de este primer tiempo. 2-0 lo gana el Real Madrid sobre el Inter. Entrega para atrás Carlos Augusto. Se rearma el cuadro italiano. José Martínez. Entregando para Çalhanoğlu, otra vez con Martínez. Presiona Mbappé, casi la quita por abajo. Mbappé se lamenta. El balón quedó sobre los pies de Bastoni. Bastoni entregando para Lautaro Martínez. Este juega de inmediato para Diouf. Pasa por la espalda y avisa, va acompañándose, suelta también para recibir Pavard. Diouf ahora con el control. Viene Andy Diouf. Espera, avisa que en el área Pavard juega para atrás. Dejando el balón para Nicolò Varela. Avanza Nicolò Varela para el Inter. La va cambiando ahora sobre la zona de Curtis Jones. Se va adelante sobre la izquierda Carlos Augusto. El lateral volante zurdo. Otra vez para Curtis Jones. Varela ahora, Curtillón por abajo, buscando la pared, gira Lautaro Martínez, abrió muy bien, le queda gusto, juega para atrás, el giro por parte de Curtillón para darle zurda. Fuera el remate de Curtillón, se avisó el Inter, 35 minutos, qué bien, le armó el cuadro italiano.
0: Merece, pero el fútbol no es merecimiento.
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0: Lados. En este caso dos llega el número 30,
5: y 40.
0: Carlos Augusto. Pero lo que pedía la jugada y lo que le pedíamos nosotros, que meta el centro atrás, lo hizo. Le cae a Curtillón, que no le puede pegar de frente, sino que le da un toque más oriente, le pega fuerte. Se va por arriba del parante del travesaño, pero está mucho mejor el Inter. Merece, créannos que merece, pero el fútbol no es de merecimiento. Sigue 2-0.
1: Sale el Inter, canta el Bernabéu. La barra del Madrid alentando. ¿Y cómo celebra la barra?
6: ¡Queirolo! ¡Queirolo! 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
1: La pelota es de Varela, sobre campo rival juega el Inter. Ahí está Nicolò Varela. Se va moviendo Lautaro Martínez. Sobre la banda esperan Didio. Pelota la recibe Lautaro. Lautaro para Nicolò Varela. Busca meter el servicio. Juega cortito para atrás. Ahora la cambia Celandoglu. Se va sumando Bastoni. Abre para Carlos Augusto. Allá va a recibir el brasileño. Viene Carlos Augusto de primera. Se suelta Curtillón de zurda. Viene al centro por abajo. Saca sin problemas con Ote. El rebote lo toma otra vez el Inter de Milán. Juega por abajo con Celandoglu. Varela y un taco. Sale muy bien dominando la pelota. Jude Bellingham para la contra. Bellingham lo tocaba. No se pudo frenar allí. Pavar, sentido el inglés. Bellingham le piden tarjeta. Tiro libre para el Real Madrid, Mario.
3: Sí, se toma los tobillos el hombre de Inglaterra porque intentaba salir jugando. Lo tocaba abajo el hombre de Alemania. Cobró falta el árbitro de Inglaterra.
0: El que no está del todo participativo hoy, no está encontrando esos buenos pases que normalmente nos tiene acostumbrados, es Nicolò Varela. No le está dando buen destino a la pelota. Si bien llega, ocupa los espacios, sostiene, normalmente Nicolò Varela puede filtrar un buen pase, todavía no encuentra eso. Es el único jugador de tres cuartos para adelante que no está en la sintonía que sí están los otros.
3: En Porto, Harold igual a 0-0 con el Manchester City. En Alemania, el Borussia hace lo propio con el Villarreal. Y en Francia, el Lille vence 2-1 al Real Betis. Todo por la fase de la Liga en simultáneo.
1: Y la Champions para RPP viviendo desde el Bernabéu, Real Madrid 2 sin tercero. La cambian para atrás otra vez con Bastoni. Se mueve el cuadro italiano. Recibe Çalhanoğlu. La va a llevar Çalhanoğlu. Se muestra cerca para jugar con Pavar. Çalhanoğlu en el control. Allá va Çalhanoğlu. Deja para Curtis Jones. Se manda el Inter abriendo para Bastoni. Bastoni para el centro otra vez devolviendo para Curtis Jones. Allá gira con el control Curtis Jones. Va a entregar esa pelota sobre la zona de Nicolò Varela. Recibe finalmente Çalhanoğlu. La cambia por derecha ahora para que vaya en care. Andy Diouf fue para adentro. El zurdo Diouf dejó para Varela.
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1: Varela
2: compañía.
1: La otra vez sobre la zona de Pavar. Pavar para Varela. En tres cuartos de cancha. Ahí la tira el Inter. Madrid está agazapado buscando alguna posibilidad de contra. Busca Diouf por derecha. Llega ahora para pisarla. Curtis Jones va con el cuerpo. Curtis Jones se saca la marca de Vinicius. Cortita para Diouf. Diouf para Jones. Jones se mete en el área. Curtis Jones se excedió, me parece, en el traslado. Y ahora le pegan a Jude Bellingham. Habrá tiro libre para el Real Madrid. Llega hasta cierta zona de la cancha. El Inter le está costando finalizar.
0: Sí, pero llega bien y con categoría. Porque no se apura. Todo le está faltando, sí, la última estocada, pero es porque el Real Madrid tiene mucha gente por atrás de la línea de la pelota, porque estaba 2-0, entonces repliega, pero cuando la pelota circula rápido, Çalhanoğlu, Curtis Jones, muy interesante este último, el número 21, muy dúctil, muy fresco para jugar, rompe para adelante, para mí, del Inter el mejor.
3: Recibía muy cerquita en la mitad de la cancha Harold, el número 5, Jude Bellingham. Lo trabó fuerte abajo. Lo amonestaron al número 20 del Inter de Milán, Hakan Çalhanoğlu.
1: Shakira mueve otra vez el cuadro italiano. Pelota fuera de la cancha. Subo 2 para el Real Madrid, 0 para el Inter. 39 minutos, somos RPP, la radio del fútbol, y transmitimos la auténtica pasión de la Champions League.
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1: Allá juega el Inter, sobre campo el Real Madrid, domina Varela, dejó para Lautaro Martínez, sale del área Lautaro, encara para adentro Lautaro Martínez, la deja con Varela, cortito Varela, cerca la bomba central, hola, media luna del área, mejor dicho, Bastoni entregando para atrás la zona de remates donde se ubica Varela, Varela para jugar largo, no, Varela decide tocar cortito para Çalhanoğlu, insistiendo por izquierda para Bastoni, casi todo es por izquierda con Bastoni, otra vez buscando la pelota Çalhanoğlu. Sale cortito Varela hacia adentro.
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1: Varela. El lateral será para el Real Madrid. 40 minutos de este primer tiempo. El partido lo gana. El cuadro blanco tiene cuota. Mario, ¿cómo van las apuestas?
3: Este triunfo del Madrid, Harold, la cuota te está pagando 1.10. Si lo empata el Inter de Milán, 9.50. Y si lo da vuelta, 21 veces lo ha apostado. 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
0: No está cerrado el partido. No está cerrado.
1: La cambia Curtis Jones por derecha para Diouf, amagando. Y regresa muy bien ahora Vinicius Junior para puntearla, mandarla al lateral. Saque de manos para el Inter. Allá jugaba Çalhanoğlu, devolviendo la pelota para Andy Diouf, que iba con todo Vinicius. Insiste en el lateral el Real Madrid. El Inter finalmente con el futbolista Diouf. Entrega para atrás para Barzale. Juega ahora para Bisek. Allá va Jan Bisek. Se adelanta Bisek. Entregando para Lautaro Martínez. Va hacia adentro Lautaro. Turán otra vez con Lautaro Martínez. Bastoni. Se mueve Marcus Turán, recibe Lautaro en la puerta del área, se mete a la misma. Abre por izquierda para Carlos Augusto, cortita para Bastoni, Bastoni para atrás. Hay que salir a apretar Bellingham, insiste Bisek, dejando otra vez para Turán. Bisek por la izquierda con Bastoni. Ahí está la pelota sobre la izquierda buscando a Lautaro Martínez. Gira Lautaro, entrega para atrás. Otra vez con Carlos Augusto, Lautaro Martínez. Juega para abajo, Carlos Augusto es buena, regresa Bellingham. Regresa muy bien Bellingham, ahí viene la bandera ya. Todo invalidado desde el fondo, jugará el cuadro de la Casa Blanca cerca a los 42 minutos. No gana 2-0 el Madrid. 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
1: Allá la buscaba otra vez Denzel Dumfries, que ha participado poco en el Madrid por la derecha. Derecho hombre del Inter. Lo gana el Real Madrid 2-0. 42 minutos, buscando Çalhanoğlu, entregando atrás para Bisek. ¿Cómo se explica que haces un gran partido al Real Madrid en el inicio y estás perdiendo 2-0?
0: Claro, ¿no? Pero la posesión, no vimos el porcentaje, pero la posesión la sostuvo todo el tiempo el Inter. Pero decíamos, no necesita de jugar bien al fútbol el Real para hacer daño. Presionó cuando había que hacerlo y ya está, 2-0.
3: 70% para el Inter, 30% para el Real, Germán.
0: Sí, tal cual.
1: Y lo gana el Real Madrid. 42 minutos, 2-0 el partido. Mbappé y Federico Valverde los goles. El balón le queda a Turán. Avanza Turán para el Inter. Por derecha espera Diouf, ahí recibe Diouf. Diouf se mete, engancha, Diouf juega para atrás. Le queda Turán, va a rematar. La pelota pega en Cucurella. Se va al rincón, tiro de esquina para el Inter.
0: Llega con mucha facilidad, tanto por izquierda como por derecha. Lo más profundo.
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0: Es por la derecha. Cucurella.
2: 2.
0: No lo puede
5: agarrar. Y 48.
0: Le está costando terminar la jugada en la última chiquitita. Es lo que le falta al Inter para llegar al gol.
3: Cambio de ejecutor, va Nico Varela ahora.
1: Allá va Varela, vino al centro, pelota arriba Lautaro. Llegaba Lautaro Martínez, cabezazo desviado. Saque de meta. Saque de arco para el Real Madrid. El que mejor ha jugado el Inter, bueno, de los que mejor ha jugado Lautaro. Este primer tiempo,
0: sí,
1: ¿no?
0: Sí, sí, Lautaro muy participativo. Muchos buenos momentos de fútbol. Encuentra en esos pequeños espacios cómo girar. Muy participativo. De tres cuartos para adelante, el partido del Inter fue muy bueno. Si bien le faltó capitalizar todo eso, después la línea de tres se le complicó. Cada vez que lo presionaron, se le dieron a los pies, estuvieron medio dubitativos en esas situaciones.
3: Çalhanoğlu también fue bien, ¿no?
0: Y Curtis Jones. Es que del medio a tres cuartos jugaron muy bien.
1: De mano lo va a hacer Denzel Dumfries. Se va acercando Bellingham. Esperando la pelota Jude Bellingham. Quiere girar Bellingham. Va con todo. Çalhanoğlu lo pisaba. Lautaro quiso meter una guacha ahí a Denzel Dumfries. Le cometió la falta finalmente el 10 del Inter, capitán. Vamos a elegir al jugador por ahí este primer tiempo para ti, Germán. Al jugador por ahí la primera parte.
0: He sido quedando con Mbappé. Porque tú, cuando es eficacia pura.
1: Para ti, Mario, el jugador es por ahí.
3: Kiki.
1: Kylian Mbappé, entonces, el jugador que venció sus límites. Es Kylian Mbappé, el jugador es por ahí. Es por ahí, tu esfuerzo vale. Tiro libre para el Real Madrid. 44, casi 45 de esta primera parte. Lo va a ganar el Real Madrid. En los primeros 45 minutos vendrá el tiro libre. Atento Mbappé, cerca, lo tiene Hausen para darle esa pelota. Está Trent Alexander-Arnold, de buen centro, ya buena pegada. Trent Alexander-Arnold y el centro, arriba con Conate, de cabeza el complemento del conjunto italiano. Vinicius para jugar Vinicius te entrega esa pelota cortita, sale Varela.
3: Un minuto más, Harold.
1: Hasta los 46 vamos entonces. 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
1: La pelota larga buscando Mbappé. Golpe de cabeza defensivo. Toma el rebote. Brahim Díaz se vira bandera. La primera pelota aquí
2: Marca
1: buscando Bellingham largo.
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1: Se nota en primera parte. Vaya. La maneja el Inter. Tendrá la última del primer tiempo con Pavar. El pase quedó cortito y arranca Vinicius. Se viene Vinicius por izquierda. Primero Mbappé. Acompaña a Vini por dentro. Mbappé metió un E2. Engancha. Mbappé zurda. Remató el rebote. Y está Bellingham. Y Brahim Díaz se la pierde. Remataba Bellingham en el tercero del Real Madrid. Y con esto la última del primer tiempo entre Mbappé, Bellingham y Brahim Díaz. Tuvieron la posibilidad de irse 3-0 al descanso. Hasta aquí llegamos, dijo el árbitro. Real Madrid 2, Inter 0, final del primer tiempo.
0: Lindo partido en el Inter. Hicieron todo muy bien de tres cuartos para adelante. Y de tres cuartos los defensores están haciendo todo lo posible para que le hagan goles. Otra mala salida de Pavard, pero errores conceptuales muy fáciles, pases horizontales, complicado contra esta clase de jugadores. Mbappé, Vinicius, que están al acecho todo el tiempo, muy complicado. Ahora lo salvó Josep Martínez, el arquero del Inter, pero todo muy complicado, cuesta arriba para el Inter.
3: Terminó también la primera parte, Harold. Porto igual a de local 0-0 con el Manchester City. En Alemania el Borussia Dortmund hace lo propio ante el Villarreal 0-0. En Francia el Lille 2-1 ante el Betis al término de la primera parte.
1: Vamos a la pausa, información, volvemos con más en RBP, viviendo la Champions. Real Madrid 2, Inter 0, ya venimos.

0: 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Te da la hora. 2:51.
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10: Radio Margansaya te informa la hora. 2:55.
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8: 2:56. 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
9: La presidenta Keiko Fujimori destacó que el gobierno estará presente para atender las necesidades de la población ante las fuertes precipitaciones vaticinadas por el fenómeno El Niño. La mandataria informó que el traslado de más de 20 puentes modulares metálicos hacia el norte y sur del país como parte de las medidas de mitigación ante el fenómeno El Niño.
10: Es reducir los tiempos de respuesta con una instalación en menor tiempo para restablecer el tránsito, evitando así que la población permanezca incomunicada durante días o semanas.
9: El presidente del Consejo de Ministros, Luis Galarreta, y el embajador de los Estados Unidos en el Perú, Fermín Navarro,
11: mejor compañía, suscribieron un memorando
9: de entendimiento para impulsar la cooperación estratégica de ambas instituciones de este campo tecnológico. Con este instrumento, las entidades formalizarán la intención de promover la adopción de tecnología, productos y servicios seguros, confiables e interoperables en el Perú y fomentar la colaboración entre las instituciones, las industrias y los expertos.
12: La embajada apoyará al Perú a fortalecer su marco regulatorio, capacitar a su fuerza laboral y desarrollar su infraestructura digital y negociar con empresas estadounidenses. Estados Unidos está orgulloso de trabajar junto al Perú.
9: El ministro del Interior, César Astudillo, informó que se adelantará un plan de cambios y la reforma de la Policía Nacional, independientemente de la delegación de facultades, a fin de contar con el personal adecuado en los lugares necesarios. Sergio León, director de ejecutivo de la Fundación Teletón Perú, informó que hay 460 niños que requieren rehabilitación y a quienes esperan atender con lo que se recaude en la próxima jornada solidaria el 11 y 12 de septiembre.
13: Todo esto va sumando 180 mil atenciones en el 2026. Ahorita tenemos una meta de 460 niños en lista de espera, adicionales a los que actualmente están, que necesitamos este recaudo para que accedan a rehabilitación de calidad. Todos los niños de la Teletón son 100% subsidiados con dineros de los peruanos.
9: El Senami alertó sobre el incremento de la velocidad del viento en la franja costera de la región Ica entre mañana y el viernes 11 de septiembre. El fenómeno podría provocar levantamiento de polvo y arena, además de reducir la visibilidad horizontal en algunos sectores. Al término del primer tiempo, Real Madrid vence por 2-0 a Inter de Milán por la primera fecha de la fase Liga de la Champions League. Faltan 64 días Marca para la Zaya. Visita del Papa León XIV al Perú.
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3: Ricos hacia el norte y sur del país como parte de las medidas de mitigación ante el fenómeno del Niño.
4: Y la ventaja es reducir los tiempos de respuesta con una instalación en menor tiempo para restablecer el tránsito, evitando así que la población permanezca incomunicada durante días o semanas.
3: El ministro del Interior, César Astudillo, informó que se adelantará un plan de cambios y reforma en la Policía Nacional, independientemente de la delegación de facultades, a fin de contar con el personal adecuado en los lugares necesarios. Un equipo de RPP llegó hasta Ancón, donde se advierte sobre la escasez de algunas especies de peces por el fenómeno del Niño. Así lo informó David Gómez Zapata, dirigente de la Asociación de Pescadores.
5: Que por el calentamiento del mar, del agua, ¿no? Este fenómeno del Niño, se ha escaseado la pesca.
6: Ya.
5: Más que todo, por decir, hay especies como el pejerrey, la lorna.
6: No hay.
5: No, ahorita no hay. Si ustedes ven ahí, acá en las plataformas, no hay nada.
3: Real Madrid venció por 2-1 a Inter de Milán por la primera fecha de la Liga de la Champions League. Faltan 64 días para la visita del Papa León XIV al Perú.
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8: Temperaturas.
9: En este momento, Lambayeque presenta 27 grados y por la noche llegará a 24. Lima tiene 24 grados y en la noche llegará a 22. Mientras que en Puerto Maldonado se reporta 30 grados, se prevé un cielo parcialmente nublado.

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7: Cuatro y seis.
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0: todos tienen ganas de escuchar lo chistoso. Y por eso estamos aquí, señoras y señores. Bienvenidos al programa a las 4 de la tarde con 7 minutos. Damos inicio al programa y le damos la bienvenida, como siempre, al extraordinario, siempre estrenando. Nunca repite gorros, ¿ah? Nunca repite gorros. De aquí sale y regala su gorro. Ajá, mañana viene con otro nuevo, así es. Señoras y señores, está con nosotros Daniel Marquina. ¿Cómo estás, hijito?
1: ¿Cómo estás, Hernán? Gracias por la presentación. Este hermoso gorrito, ya como tú dices, saliendo de acá, lo baño en queroseno y lo quemo. Y mañana vengo con otro gorro nuevo. Son las 6:08. Mentira, son las 4:08. Bienvenidos los chistosos a la multiplataforma de RPP. Hernán Vidaur de Daniel Marquina. Para que las pases súper bien. Abrazo grande a Piura, Arequipa, Chiclayo, Puno, Junín, Iquitos, Cusco, Tacna, Moquegua, Huancavelica, Huánuco, Loreto, todos unidos escuchando RPP.
2: Así es. Muy buenas tardes, amigos. Dilo chistoso. Soy Fernando Cárbaro. ¿Cómo estás, querido?
1: Don Fernando, ¿no le gustaría que le regale un techito, un gorrito de estos?
2: Bueno, sí, pero a mí me gusta usar el gorro, pero los fines de semana, cuando me voy de campamento, así esas cosas.
1: Ah, ya, ¿no?
2: Y vamos con la información. Estamos en Enfoque de los Martes, aquí en Los Chistosos. Vamos a ver el
3: tema. Marca,
2: del embajador, no, pero del canciller de la República, el señor Carlos Spa. Carlos Spa, ¿cómo le han puesto? Carlos Spa, bueno, Carlos Spa es muerto fresco, lo dicen de todo. Pero está siendo duramente criticado por la elección de los embajadores.
1: Sí, claro que sí. Es más, ha salido hace poco el escritor Jaime Bailey a hablar fuerte, ¿no? A hablar cosas secretos. Pero bueno, mejor le preguntamos al mismísimo Carlos Spa, directo y directo. Son las 4:10. Te estás en Los Chistosos y en RPP. Y ya está acá, señores y señores. El canciller Carlos Spa, señor, buenas tardes, lo escucha todo el Perú a través de Los Chistosos.
4: Buenas tardes, señor Marquina, buenas tardes a todos sus oyentes. Yo no sé por qué la música, por qué esa música, señor, por favor.
1: Ese chiquiporra se está burlando.
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4: Sí, efectivamente.
5: 4
4: y 11. Ataques, muchas críticas por la elección de los nuevos embajadores de Perú en el mundo entero. Mire, y por la elección del señor Carlos Tubino, prácticamente me han querido sepultar, ¿no? Pero lo que sí les tengo que decir es que todos pasan por un filtro. Yo no elijo así a dedo, como se hacía en antaño.
1: Claro que
4: sí. ¿Se
1: acuerda,
4: embajadores? Ya estamos hartos de eso. Los gobiernos anteriores decían, van a dar trabajo, y daban trabajo a su familia. Agarre esa flor, señor Pedro Castillo, ¿se acuerda? Los sobrinos, todos beneficiados, la cuñada y todos. Entonces, ahora es totalmente diferente, ¿ya? Por una mala selección ya me quieren sepultar. Lo que me molesta es que me quieren imponer embajadores.
1: Ajá, fuerte, ¿no? Esto, ¿eh?
4: Porque el señor Jaime Bailey, que es mi amigo, reconozco es mi amigo, ha dicho que nos conocemos desde muy jóvenes, ya me quiere imponer, quiere que yo nombre embajador a Jaime Bailey. Sobre mi cadáver, Jaime Bailey va a ser embajador.
1: Bueno, pero no teme que Jaime Bailey esté diciendo, bueno, fue lo que ha dicho, que ha vivido con usted, ¿no tiene miedo que empiece a contar cositas así íntimas?
4: Bueno, sí, bueno, eso sería bajo, sería bajo, sin alusiones personales, sería bajo que él revele cosas íntimas. Él iba a mi castillo.
1: Yo sé, yo
4: sé.
1: No
4: es el castillo de Drácula. Él también se está mofando diciendo que mi castillo era el castillo de Drácula. Adentro había murciélagos. Ya. ¿Por qué me pone esa música el señor?
1: No, por favor, pero un poco
4: más de respeto, soy el canciller. ¿Qué le pasa, señor Benito Porras?
1: Bueno, una de las cosas que... Una de las cosas que... ¿Cómo le iba a decir?
4: Mira, yo le iba a dar, mire, una visa diplomática al señor Porra, porque yo sé que él viaja con los tunanteros. Ahora, por esta broma pesada, no le voy a dar nada.
1: Está bien, bien hecho, se lo merece. Sí. Señor, ¿es cierto lo que Jaime Bailey dijo, que juntos volaron cometa?
4: ¿Qué? Bueno, sí, efectivamente, no lo tomen a mal.
1: Epa.
4: Efectivamente, yo con él hemos mataperreado desde muy pequeños. Yo iba con mi papá, íbamos a comprar en la avenida Prialé, ahí compraba mis cometas.
5: Sí, claro. 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
4: Miraflores, ahí donde vuelan también los parapentes, ahí volábamos cometas.
1: Claro.
4: Terminábamos exhaustos después de volar cometa toda la tarde.
1: Claro, ¿no? ¿Quién no?
4: Eso es cierto, eso es cierto.
1: ¿No le preocupa que Jaime Miri diga que usted era medio granjero?
4: Bueno, eso tiene su explicación también. Yo es cierto, yo tenía un pequeño establo, era una granjita que tenía en mi castillo, como había mucho espacio, yo criaba mis animalitos, pero no sé a qué se quería referir cuando dice que he sido granjero. No sé de qué está hablando el señor. ¿Y sabe qué? Yo sería incapaz, yo creo que está haciendo mal, Jaime, ¿no? Por ejemplo, yo sé muchas cosas de él y jamás lo voy a revelar. Y él me ha confiado secretos. Y a mí, cuando me confía un secreto, yo soy una tumba. Yo jamás revelo, porque eso es bajo.
1: Se nota que sí, que es un sepulcro. Pero entonces, bueno, vayamos al tema central. Respóndame, señor Carlos Spa. ¿Por qué decidió darle un lugar como embajador en Argentina al señor Tubino?
4: Bueno, también he recibido muchas críticas por haber nombrado al señor Carlos Tubino, al tío Monopolio. ¿Por qué? ¿Cuál es el problema? El señor es una persona preparada, ha sido congresista. Como militar, ha sido un gran militar, ha estado por la selva del Perú, ha sido elegido 2 veces congresista por Pucallpa. La gente de Pucallpa lo quiere mucho, ¿no? Y además, es una persona que ha sufrido mucho, ¿se acuerdan? El conazo que recibió justamente por esos ataques malintencionados.
1: Ahí está Carlos Sepa. ¿No?
4: Ajá.
1: Esa gracia que está haciendo.
4: El señor Tubino ha quedado tan traumado por el conazo, ¿sabe qué? Que cuando los policías salen con sus conos a hacer operativo, él corre despavorido, ¿no?
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4: No sabe hacia dónde ir.
1: Está traumado.
4: Por el temor. Por ejemplo, él por el conazo jamás come helados en cono. Solo el vasito.
1: Pide el vasito, claro.
4: El vasito, nada más. Entonces, por eso, por favor. Ahora también están criticando porque elegí a Madeleine Osterni como embajadora.
1: Del Reino Unido.
4: ¿Cuál es el problema? Madeleine es una gran dama, es una mujer valiosa, ¿no?
1: Sí, claro.
4: Ya, si no, pregúntenle a Aldo Mariátegui.
1: Claro, pues, sin duda. Pero, señor, lo que se tiene que entender y que quede bien claro aquí en RPP y en Los Chistosos es que no cualquiera puede ser embajador, pues se necesita gente íntegra, gente capaz,
4: y
1: gente que tenga experiencia.
4: Pero mire, yo le quiero recordar algo. Todos creyeron que cuando nombré a Tubino como embajador, todos creían que yo estaba firmando mi acta de defunción,
1: pero
4: ¿no? Que ya de repente yo ya me iba. Pero, ¿sabes qué? Toda esta presión lo hacen porque quieren que yo caiga en lo mismo que el señor Oscar Arriola. Voy a ceder a la presión y voy a dar un paso al costado. Ni muerto dejo este cargo.
1: ¿Perdón? ¿Ni qué?
4: Ni muerto dejo este cargo.
1: Ya está. Bueno, yo le decía que sí tiene sentido, ¿no? Porque esta es una chamba para alguien íntegro, pues alguien que conozca de temas internacionales, que sea capaz, que tenga datos diplomáticos. No cualquiera puede ser embajador, pues, señor.
4: Bueno, ahora que te escucho, señor Malquina, veo que usted es una persona muy preparada.
1: Ya.
4: Más bien, ¿no te gustaría? Ahí me está sobrando un puestito de embajador de Cabo Verde. ¿No te gustaría ser embajador?
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1: Yo te paso la bocina.
4: Tú me pasas la bocina.
1: Sí, y ahí conversamos.
4: Bueno, es un buen sueldo, vas a tener viático, vas a tener muchas joyerías.
1: Me encanta.
4: Bueno, espero que se concrete. Muchas gracias. Y nuevamente, señor Bailey, por favor, deje de estar revelando cosas que son íntimas. Por favor.
1: Sí,
4: muchas
1: gracias. Descanse en paz. Perdón.
4: Muchas gracias.
1: Está pronto.
4: Sí, por favor, mi chofer. ¿Dónde está mi chofer? Por favor, que traiga mi carroza.
1: 4:17, regresamos con más. Quédate aquí en RPP. Somos Los Chistosos. Ya volvemos.

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1: 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Te da la hora. 4:17. 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
2: El precio del dólar es de 3 soles con 36 céntimos de acuerdo con el Banco Central de Reserva del Perú. En el mercado paralelo, el tipo de cambio es de 3 soles con 35 céntimos para la compra y de 3 soles con 38 céntimos para la venta.
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1: 4:22.
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18: Para nuestra multiplataforma con Claudia Huamantingo. Gracias, buenas tardes. Directo, en directo, el ministro de Defensa, Rafael Belaúnde, sostuvo que para recuperar la paz en Patás y la libertad es necesario que exista un entendimiento entre los mineros informales y la empresa minera que opera en la zona. El titular de Defensa advirtió que la falta de acuerdos y la problemática que enfrenta este sector dejan el campo abierto para que organizaciones criminales puedan continuar atacando y operando en esta zona del norte del país. Escuchemos.
19: La pacificación de Patás y de la libertad, de Trujillo y la libertad, pasa por el entendimiento entre los mineros informales y la empresa minera, ¿no? En tanto eso no ocurra, se le deja el campo abierto a las organizaciones criminales, ¿no? Entonces hay que buscar un ambiente de entendimiento, hay que buscar un ambiente que propicie la formalización, la regularización de mucho minero informal que tiene toda la voluntad de trabajar dentro del marco de la ley.
18: Bien, por otro lado, el ministro también se refirió a las acciones que viene evaluando el Ejecutivo frente al fenómeno El Niño. Señaló que el país necesita optimizar su capacidad operativa y contar con la mayor cantidad posible de helicópteros en funcionamiento. Explicó que, si bien las Fuerzas Armadas cuentan con helicópteros de fabricación rusa, estos presentan algunas limitaciones, por lo que el Ejecutivo evaluará alternativas para maxificar la capacidad operativa de las aeronaves disponibles. Belaúnde también informó que recientemente se adquirieron 2 naves multipropósito que se suman a otras embarcaciones con el objetivo de garantizar las capacidades operativas necesarias para responder ante una eventual emergencia por el fenómeno.
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18: Fueron brindadas tras su participación en la Comisión de Defensa de la Cámara de Diputados, realizada en el edificio Mario Vargas Llosa, ubicado en la cuadra 3 del Jirón Guayaga, en el Cercado de Lima. Directo en directo, RPP.
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0: Atención, 4 de la tarde con 25 minutos, 4 con 25, y después de hablar con el canciller, vamos a hablar con alguien que está en el centro de la polémica.
1: Pero antes, querido Marquina, tenemos que recordar, hoy reaparece el doctor Elmer Huertón.
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1: Que ya lo saben.
0: Bueno, dicho esto, ya estamos en conexión. Sí, me informan. Ah, ya. Tengo una llamada, tengo que retirarme. No, mentira. Me informan que ya está conectado con nosotros el señor Tubino. Directo, indirecto, señor Tubino, ¿nos escucha fuerte y claro?
3: Buenas tardes, señor Marquina, qué gusto saludarlo. Y bueno, disculpa que justo me estaba arreglando el bigote y yo todos los martes le hago reacondicionamiento, ¿no? Le doy un toque de color, ¿no? Hay que darle brillo y le pongo un poco de mousse, ¿no? Para que tenga mejor textura mi bigote.
0: Está bueno.
3: ¿Cómo está?
0: Bueno.
3: ¿Para no, qué soy bueno?
0: Bueno, la polémica, primero la felicitación, porque es usted el nuevo embajador del Perú en Argentina. Y este nombramiento ha generado mucha polémica. Dice, ¿qué sabe el señor Tubino de diplomacia?
3: Bueno, sí, efectivamente, yo he recibido muchos ataques. En primer lugar, que quiero aclarar que yo no he pedido este cargo. Yo estaba tranquilo en mi cuartel de invierno.
0: Ah, tú no querías.
3: Estaba cuidando a mis nietos. Y en eso recibo una llamada. No, pero yo dije, pues seguramente están llamando eso que quieren, te ofrecen portabilidad para migrar a otro operador.
0: Un call center, dijo.
3: Dije un call center, o de repente me van a ofrecer un seguro de vida, ¿no? Pero por eso no contestaba, hasta que dije, voy a contestar y eso, y era Carlitos Espanto. Yo le he puesto Carlitos Espanto, ¿no?
0: Ah,
3: es una chapa que le puedo
0: utilizar. Chapa cariñosa.
3: Nosotros los marinos somos así, un poco jocosos.
0: ¿Y él cómo le dice usted? ¿Cómo le dice usted?
3: Y a mí me dice tío Monopolio.
0: Ya, qué lindo, claro.
3: Y bueno, también me ha puesto una chava, me dice abuelito de show de los Mapes, también me ha puesto.
0: Claro, claro.
3: ¿No? Y, así que si tú quieres, ponme una chapa sin ningún problema, estamos en confianza.
0: No, caballero, siempre con respeto, ¿no? Aparte para poder viajar tranquilo. La pregunta de hoy.
3: He escuchado que siempre le pone chapas al señor
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3: Creo que es una parte de respeto que estén poniéndole chapas a su productor. No, no me parece.
0: No.
3: Por ejemplo, yo soy marino en la Armada, jamás tú le ponías chapa a un almirante. No, un por ejemplo, un marinero, el que va recubierta, jamás le puede poner chapa a un almirante, a un camionero. Los rangos son importantes.
0: Se respetan los rangos.
3: Ustedes tienen que respetar a su productor.
0: Ya, abuelito de Avena Cuáquer, yo lo voy a respetar.
3: Bueno, sí, me gusta esa chapa, abuelito de Avena Cuáquer.
0: Claro, tú no eres el cantante We Are Together. Ya está. Bueno, ¿qué tanto sabe usted de diplomacia en Argentina, señor Tubino?
3: Bueno, dice que no sé de diplomacia, ¿cómo que no sé? Yo he recibido diploma por mi bigote. No, he sido elegido el mejor bigote en la Marina de Guerra de Perú, me han dado un diploma. También me han dado un diploma por el video del conazo, que fue el más visto, en YouTube. Entonces, he tenido, ¿cómo que no sé de diplomacia? Además, y para mí, de verdad, me dio mucho gusto que me nombre embajador de Argentina, porque yo amo la cultura argentina. Amo la cultura argentina, me gusta la buena carne, me gusta el buen asado, ¿no? Y sobre todo la cultura argentina, qué lindo estar, por ejemplo, voy a ir a Caminito, ¿no? Ir a esos grandes teatros, ir a la calle Corrientes, qué lindo, ¿no?
0: ¿Y eso qué tiene que ver con diplomacia?
3: No, te estoy diciendo, como voy a estar ahí, voy a disfrutar de eso, pues no podemos, yo soy hincha de Boca Junior, ¿no? Soy hincha de Boca Junior, voy a poder ver mis partidos, y sobre todo voy a cumplir mi sueño. Al estar en Argentina, quiero conocer personalmente a Moria Kazán.
0: Ah, claro.
3: Me parece una mujer espectacular.
0: Ese de su época también. Pero.
3: Así es, una mujer espectacular, ¿no? Y es más, cuando yo sea embajador, llegando a la Argentina, la voy a condecorar a nombre del país. A esa mujer que a mí, de verdad, me Bueno, le tengo mucha admiración. Yo admiraba mucho también a las gatitas de
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3: Porcel.
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3: Claro, la gatita de Porcel era una maravilla, ¿sí o no? Ahí estaba, ¿cómo se llama? La Villarroel, pues, ¿no?
0: Claro, Sandra Villarroel.
3: Sandra Villarroel, la Pradón.
0: Claro,
3: la Pradón, ¿te acuerdas?
0: ¿Cómo olvidarme?
3: ¿Cómo no? Oye, tú tienes una cara de sinvergüenza, oye, Marquita. Ahora estaba hablando la chica, te han brillado los ojos.
0: Simplemente
3: han brillado los ojos cuando he hablado de la Villarroel. ¿Qué vi? ¿Te acuerdas?
0: Mira,
3: hasta te acuerdas de la canción, mira. Pues,
0: me gusta, eran
3: esas buenas épocas.
0: Cono, no digo cono. ¿Cómo así te...? Oh, no me hagas esto.
3: Por favor, no me pongas eso, que se me... Quieto, loco. Ya. Uf. Ya, ¿y cómo que no sé de diplomacia? Por favor, yo sé lo que es Soda Estéreo.
0: ¿Soda Estéreo?
3: No. Sé mucho, por ejemplo, de Francella, ¿no? Sé mucho de la diplomacia argentina, claro que sí, ¿no? Y así que, por favor, estoy calificado para ser embajador y ya deje de estar atacándome.
0: Ya, bueno, le decía ¿cómo así se sintió cuando lo llamaron para ser embajador?
3: Bueno, yo feliz, como le decía, yo ya estaba retirado, yo ya no quería nada, pero bueno, lo hago por el Perú. Lo hago por el Perú.
0: Perfecto,
3: ¿no?
0: Perfecto.
3: Y estoy feliz de verdad porque voy a estar en un país que quiero mucho.
0: ¿Es cierto que el cono lo tiene de recuerdo como un trofeo? ¿Lo tiene
3: mal? Bueno, sí, como un mal recuerdo, pero sí lo tengo. Lo tengo, no como un trofeo de guerra.
0: Perfecto.
3: Más bien,
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3: Papelito Cáceres, quiero contactarme con él cuando llegue a Argentina porque... Creo claro. que él conoce mucha gente por allá.
0: Pero Papelito Cáceres solo habla con argentino, él nació en Chorrillos, creo.
3: No, y para que me enseñe más el acento argentino, porque él habla, es peruano, pero habla mejor que los argentinos.
0: Perfecto.
3: Bueno, muchas gracias. No, muchas gracias, señor Marquina.
0: Es el nuevo embajador del Perú en Argentina, el señor Tubino, aquí en Los Chistosos. 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
9: 4:33.
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12: El 62% de los estudiantes peruanos de 15 años se encuentra por debajo del nivel 2 en comprensión lectora y en matemáticas. La proporción alcanza el 70% según los resultados de la evaluación PISA 2025. El especialista en políticas educativas Paul Neira consideró que una de las posibles explicaciones está relacionada con el impacto de la pandemia y con la ausencia de una política sostenida de recuperación de aprendizajes. El ministro de Energía y Minas, Guillermo Shino, inició reuniones con autoridades y empresas en Japón y posteriormente se trasladará a China para participar en la reunión ministerial de Energía del Foro Asia-Pacífico China 2026. El alcalde de Lima, Renzo Rayardo, expresó su deseo de que el ministro del Interior, César Astudillo, realice una buena labor en el sector, ya que la población demanda con urgencia la obtención de resultados concretos. El gobierno británico afirmó que busca tener una relación moderna y constructiva
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12: con Argentina,
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12: aunque se mantuvo firme en su posición sobre la soberanía de las Islas Malvinas. RPP te recuerda, estacionar a menos de 20 metros de un cruce ferroviario es una infracción grave, sancionada con 440 soles de multa. Faltan 26 días para las elecciones municipales y regionales 2026.
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15: Amazonas registra 17 grados y por la noche bajará a 15. Cusco registra 17 grados y en la noche bajará a 12. Además, Tacna presenta 20 grados. Se prevé un cielo muy nublado.
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16: El precio del dólar es de 3 soles con 36 céntimos de acuerdo con el Banco Central de Reserva del Perú. En el mercado paralelo, el tipo de cambio es de 3 soles con 35 céntimos para la compra y de 3 soles con 38 céntimos para la venta.
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2: Seguimos en los chistosos. Bienvenido, Marquina.
3: Mira cómo baila el plincito, el muñequito del plincito. Mira, mira, mira cómo saborea, mira. Eso. Suéltala, Blin. Bueno, amigos, dejen su like en YouTube. Es momento de brindarles un espacio. No cualquier, espacio, sino un espacio vital. 988-860-539. Y señores y señores, cambia la música completamente porque entra el número uno, Elmer Huertón. Adelante, doctor.
4: 39 minutos ha transcurrido después de las 4 de la tarde. ¿Cómo estás, querido Marquina? ¿Cómo estás? Chiquiporra, mi chiquipor. Por favor, dale volumen a mi trompeta bacanera.
3: Ahí viene. Uf, se fue el garbanzo.
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4: ¿Qué tal, amigos? Esa es la trompeta majadera. Bien, estamos en Espacio Vital y hoy tenemos consultorio vital. Así que línea abierta, aparato abierto para que usted, señor, señora, señorita, haga sus consultas. Vamos a hablar, por ejemplo, bueno, este año no ha habido invierno.
3: Sí, correcto.
4: No hubo invierno, pero el clima es muy cambiante, a veces se nubla, llovizna, sí. Y eso trae problemas. Podemos hablar de los resfríos, ¿no?
3: Así es.
4: Los resfríos, pero también podemos hablar, por ejemplo, el calor que trae también. Trae también honguitos.
3: Honguitos.
4: Viene el señor honguito y te visita.
3: Ronchitas, escaldaduras.
4: Y vienen las picazones.
3: Las picazones,
4: todo
3: bueno.
4: Sí, picazones.
3: A ver, a propósito de picazones, ¡suéltala, Plin!
6: Doctor Huertón, buenas tardes. Doctor, nuevamente de acá de Vía Salvador. Doctor, mira, este cambio de clima está bien feíto, hace frío, hace calor. Y nosotros los federales, ¿cómo hacemos? Tenemos que usar mascarilla, porque a veces dicen que nos tapemos la cara, nos tapemos la boca. Y yo me parezco mucho a Marquina, o sea, soy medio... federal, la verdad, las cosas como son, entonces ¿nos ponemos mascarilla o paramos sin mascarilla como Marquín? Que ha perdido la vergüenza.
3: ¿Te das cuenta? Eso escoge el productor, ¿qué opinas?
4: ¡Qué buena pregunta, querido amigo! Bueno, sí, efectivamente, pero no, yo creo que no hay que acomplejarse, ¿no? Yo creo que todos somos iguales, no es cierto, hay pintones, pero la pinta, como dice, la pinta es lo de menos, ¿se acuerdan de esa canción, no? La pinta es lo de menos, y también la belleza se va, ¿no? ¿No? Por ejemplo... Sí. Lo están viendo a nuestro Christian Meyer, ¿no? Ya están pasando los años, ya no es el mismo galán de antes.
3: Correcto.
4: Y Richard Gere también siempre habla de este tema, ¿no? Hay que tomar con valentía la vejez. Richard Gere era pues uno de los rostros más bellos del mundo y del cine, pero ahora pues ya está chancadito, ¿no? Entonces eso pasa, es efímero. Así que, amiguito, si tú eres feíto, tranquilo.
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3: Doc, yo le puedo dar como consejo que siga nomás, porque al final es tu cara. No,
4: claro,
3: no la puedes cambiar.
4: Es tu cara. No, bueno, es cierto, ¿no? Siempre te dicen, no, oye, te hacen bromas, ¿no? Cuando eres así, no, que eres del Distrito Federal, no, cuando hay problemas, saca la cabeza para que crea que tenemos perro.
3: Sí, la gente en el chat ya se dio cuenta, y ese Plin es un bandido, escoge adrede. Te voy a desenmascarar algún día y ese momento llegará pronto.
4: 43 minutos han transcurrido después de las 4 de la tarde. Seguimos recibiendo sus llamadas telefónicas, sus consultas de salud. Suéltala, Plin.
7: Doctor Huertón, buenas tardes. Doctor, una consulta. Yo soy taxista, pero cada vez que manejo que voy a trabajar, me da ganas de irme a miccionar. ¿A qué se debe eso, doctor? Quiero una consulta. Quiero una solución en una.
4: Bueno, querido. ¡Qué buena pregunta, qué buena pregunta. Bueno, eso es cierto, pero no está comprobado también todavía que estar mucho tiempo manejando, conduciendo, como lo hacen los taxistas, produce enfermedades de la próstata. No. ¿Hay problema con la...? No. Cómprate tu almohadita, ¿no? Tu almohadita, porque normalmente los taxistas ponen su almohadita, ¿no? Y sobre todo, blandita, para que reposen los timbales.
3: Claro, pues.
4: No, reposen y tranquilo. Pero si ya tienes, por ejemplo, esa necesidad de ir a miccionar muy a menudo, o sea, verte con chorrillos, no, eso sí preocupa un poco. Ya. Hay que revisar la cañería. O sea, claro. O un buen urólogo o un buen gastritero. Que vea la cañería.
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3: Suéltala, Plin, a la gente le ha gustado.
4: A ver, vamos con el siguiente. ¡Suéltala, Plin!
8: Doctor Huerta, ¿cómo está? Carlos de la Molina, ¿cómo le va? Un gusto saludarlo. Mirencia, maestro, ídolo, Dios. Bueno, con esta onda del calor que está llegando fuerte, me está saliendo pues como un escozor, unas cosas raras ahí en el quetejedi. O sea, me estoy escaldando, ¿qué está pasando? ¿Qué me he hecho? ¿Una pomada? Ayúdeme, doctor, usted es un sabio.
4: ¡Qué buena pregunta! ¡Qué buena pregunta! Bueno, es que es así, lamentablemente, los problemas de ácaros, los problemas, bueno, las enfermedades de la piel, los honguitos, siempre van ¿a dónde? A donde no le da el sol.
3: En los pliegues.
4: A las grietas.
3: Ah, perfecto.
4: ¿No? Entonces, ¿qué es lo más importante ahí, querido amigo? Lo primero que tienes que hacer, descubrirte totalmente.
3: Ah, ya.
4: Porque nada, usted tapa, porque eso trae las esporas, trae, ¿no?
3: Pero ¿qué pasa si tienes una guata grande, entonces no la puedes ver?
4: Confiar a mí. Pero es fácil, eso es fácil. ¿Sabes qué? Puedes comprarte esos aparatos que usan en el aeropuerto, ¿no? En el aeropuerto para ver si hay bombas, ¿no? Que viene el policía y te pone el espejo debajo del carro.
3: Ya está.
4: Cómprate uno de esos.
3: Te compras un espejito.
4: Y te vas viendo los maracaibos.
3: Ese lo voy a regalar a Plin en Navidad.
4: Talquito, bastante talquito.
3: La gente dice, soy pobre, Doc, maicena, ¿sí o no, Doc?
4: Maicena, ¿sí o no? Talquito, maicena. Si no hay chuño, más claro. Barato todavía. Nos tenemos que ir a una pausa. 46 minutos hasta el corrido de
1: Pesaje. 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
4: Pausa, ya regresamos. Vayan enviando sus consultas, regresamos.

0: 4 y 47.
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0: 51 minutos ya transcurrido después de las 4 de la tarde. Seguimos en Consultorio Vital, querido Marquita.
1: Doctor, un honor tenerlo por aquí.
0: Tú no tienes ninguna dolencia por ahí, alguna... un escozor, una picazón, nada.
1: Estamos viendo, por ahora ay, estamos bien, doctor. Estamos bien, yo prefiero no, ¿con qué no aprovechar frecuencia? Este espacio.
0: ¿Con qué frecuencia te ves con Aguayo?
1: No, seguido, doctor, seguido. Seguido, claro que sí. Pero me dicen que nuestro productor está sufriendo de una picazón, pero no lo ve.
0: Pero ya le di el tip. Ya le di el tip que se compre ese aparato.
1: Que le robe un espejo retrovisor un carro. Sí. A ver, doctor, suéltala, Blin.
0: Bueno, vamos con la siguiente consulta. ¡Suéltala, Blin!
2: Doctor, ¿qué tal? Buenas tardes,
0: ¿cómo
2: doctor?
0: ¿Cómo estás?
2: Una consulta. Quisiera saber a qué edad uno puede ir al urólogo para ver sobre la próstata. A ver si Marquina ya fue o no.
1: Yala.
2: Saludos desde Caído Cañete. Chao.
0: 52 minutos ha transcurrido después de las 4 de la tarde. ¡Qué buena pregunta! ¡Qué buena pregunta, amigo de Cañete! O sea, Cañete está, quiere saber cómo está el Cañete. O sea,
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0: Pero más te preocupa si Marquina fue o no al urólogo. No.
1: Doctor, yo le confesé que sí fui.
0: Ajá.
1: Pero que todavía no me ha tocado el famoso dedal. Me hicieron un examen de sangre nomás.
0: Todavía.
1: El doctor me ha dicho que en breve vaya porque es inevitable el dedal.
0: Ah, claro que sí. Y tú estás muy entusiasmado, seguramente.
1: Sí, ya. Le dije al doctor si puede comprar un vino.
0: No te preocupes, te va a encantar. Querido amigo, bueno, a partir de los 40 ya puedes ir... un chequeo de la próstata, pero no, todavía no. A partir de los 50 también puede ser, pero ahora con los adelantos, pues, ya no necesitas mucho el dedal, como se dice, ¿no?
1: Sí, claro.
0: Te haces tu prueba de sangre, hay pruebas, por ejemplo, hay ecografías también para eso, ¿no? Y el dedal ya a veces es lo último. Pero si te encanta, si quieres, anda desde los 30.
1: Claro. Y la gente dice, doctor, ¿y el examen de la burbuja?
0: El llantero, sí. La prueba del llantero, sí. Hay que de vez en cuando, yo creo a partir de los 50 también hay que hacerse la prueba. Porque oye, una oportunidad, Dios mío, me fui con unos amigos así, cuarentones más o menos.
1: Sí.
0: Nos metimos a la piscina, parecía sal de fruta, lleno de burbuja.
1: ¡Suelta la plin! Ahora sí.
4: ¡Doctor Huertón!
0: ¿Cómo estás?
4: ¡Sensei Marquina!
1: Hola, amigo.
4: ¡Maestro! ¡Doctor Huertón! Estoy... ya no sé qué hacer, doctor. Todos los días polvo. Me va a matar, doctor.
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4: Todos los días polvo en la noche. Todos los días, doctor. Y es porque acá las pistas están todas rotas y todos los días levantan polvo, doctor. Y eso me hace mal al pulmón, doctor.
0: ¡Qué buena pregunta! ¡Qué buena pregunta! O sea, ya estás harto del polvo. No, hay gente alérgica al polvo.
1: Ah.
0: Hay gente alérgica al polvo. No, hay gente que es alérgica a la humedad, ¿no? Gente que es alérgica a la pimienta, por ejemplo. ¿No? Sientes la pimienta y estornudas.
1: Sí, claro.
0: ¿No? Pero al polvo, poca gente. ¿Eh? Hay gente que... no le afecta el polvo. Pero sí, ¿sabes qué? Lo que tienes que hacer para el polvo, escúchame, ¿eh? Remojar. Remojar la calle, ¿ya?
1: Así no sube el polvo, pues por eso lo riegan.
0: Tienes que remojar. Rocea poco a poco, vas rociando.
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0: Así que... ya lo sabes, tío.
1: Doctor, un suéltalo, plin, que está bien, le sale.
0: A ver, vamos con la siguiente consulta. ¡Suéltala, plin!
5: Aló, doctor Huertón, buenas tardes.
0: Habla
5: Marquina. Habla. Doctor, yo trabajo manejando, doctor, y estoy sintiendo un dolor en la espalda que no me deja hacer mis actividades normalmente. ¿Qué puedo tomar, doctor? No sé. Estoy tentado a irme a las kinesiólogas, doctor, esa que tiene final feliz. Pero no sé, doctor, ¿qué me recomienda?
0: ¡Qué buena pregunta! ¡Qué buena pregunta! Efectivamente, bueno, Bueno, como dice que maneja, conduce también el auto y dice que le duele la columna. Yo tengo que ver primero, o tú analizar en qué pose maneja.
1: Ah, eso es verdad.
0: Es muy importante. Hay gente que tira el asiento todo para adelante, más, un poco más se comen el timón. ¿No? O lo tienes muy reclinado, o lo tienes muy, muy recto, ¿no? Ya como militar. Esas posiciones a veces dañan la columna. Y sí, tienes razón, querido amigo, es facilito, es sencillo, ¿no? En vez de tomarte un relajante muscular, más relajante ir y lo de esta chica que te hace el masaje. Que tú acabas de mencionar.
1: Muy
0: ¿no?
1: bien, doctora.
0: Acabas de mencionar con final feliz y vas a... Te van a descontracturar inmediatamente.
1: Qué buen consejo, Doc, a lo máximo. A ver, ahora sí, suéltala, plin.
6: Doctor Huerta, ¿cómo está? Rómulo, de La Victoria. Doctor Huerta, yo ya tengo mis años, Arturo, doctor, pero estoy saliendo con una mujer menor y me está exigiendo estas cosas, pues, de la vida. ¿Usted me recomienda que ya me tome un pitufón? Por favor, doctor, sería tan amable.
0: ¡Qué buena pregunta! ¡Qué buena pregunta! ¿Qué dijo? ¿Que si puede tomar qué?
1: Que un pitufazo, creo.
0: Un pitufazo. Bueno, en primer lugar, lo que te tengo que decir es lo que tú tienes es el síndrome Melcochita. El síndrome de Melcochita, porque, bueno, está con su chibola y te está ocurriendo lo mismo. Ya. Bueno, pero debes tener cuidado con la pitufina. No, con la pitufina hay que tener mucho cuidado.
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0: Se puede parar todo. No, ¿sabes qué? Mejor por lo natural. Hay el guanarpo macho. El guanarpo macho está. Es una maravilla. El señor Porras toma maca negra y maca roja, las dos juntas.
1: También no se ve con Paraguay.
0: Dice Porras que va perfecto, le va muy bien en todas las tunantadas.
1: Perfecto. Lo voy a pasar también a mi pata Juan, que está escuchando ahorita el programa, que también no se ve con Paraguay. A ver, 4:58. La última, doctor.
0: Vamos con la última. Suéltala, plin.
7: Doctor Huertón, buenas tardes. Te saluda Marco Moreno, de San Juan del Lurigancho. Doctor Huertón,
0: cuéntame.
7: Una consulta. ¿Qué es bueno para el dengue? En la noche por acá aparece mucho dengue.
0: ¡Qué buena pregunta! ¡Qué buena pregunta! Bueno, todos sabemos que el dengue es un mosquito. No, es un mosquito que vive en las aguas empozadas. Ya. Primero, no importa si se muera tu planta, tu florero, agarra tu florero y bota todo el agua.
1: Claro.
0: Porque ese es un nido para el dengue. Las comidas de tu perrito y de tu gatito.
1: Su agüita.
0: Y la agüita, bótalo a cada rato. Que tome y botas. Porque ese depósito también va a traer ese zancudo malcriado. Así que es la única forma. Y si... O te da otro dengue. ¿De qué dengue está hablando?
1: Creo que está dengueado, se quiere malograr, creo. Doctor.
0: Ah, ese es otro dengue. De esos temas yo no me meto.
1: Ese creo que trabaja acá en...
0: Bueno, muchas gracias por su llamada. 59 minutos antes de usted, después de las 4 de la tarde, ya van a ser las 5 y nos tenemos que ir, Margina.
1: Sí, porque ya empieza tu programa, doctor.
0: Aquí viene el verdadero.
1: Hasta mañana, amigos, hasta mañana.
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1: Amigos de Lo Chistoso. ¡Chao, chao!

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1: Son las 5 en punto. 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
3: El Jurado Nacional de Elecciones informó que el debate de candidatos a la Alcaldía de Lima Metropolitana se realizará el 21 y 22 de septiembre en la Biblioteca Nacional.

0: El Congreso citó para mañana a las 3 de la tarde al presidente del Consejo de Ministros, Luis Galarreta, para sustentar el pedido de facultades. El presidente del Consejo de Ministros, Luis Galarreta, y el embajador de los Estados Unidos en el Perú, Bernie Navarro, suscribieron un memorando de entendimiento para impulsar la cooperación estratégica de ambas instituciones en este campo tecnológico.
1: La embajada apoyará al Perú a fortalecer su marco regulatorio, capacitar a su fuerza laboral y desarrollar su infraestructura digital y negociar con empresas estadounidenses. Estados Unidos está orgulloso de trabajar junto al Perú.
2: Ya son las 5 de la tarde.
3: Y 4.
0: Se adelantará un plan de cambios y la reforma en la Policía Nacional, independientemente de la delegación de facultades, a fin de contar con el personal adecuado en los lugares necesarios. Un equipo de RPP llegó hasta Ancón, donde se advierte sobre la escasez de algunas especies de peces por el fenómeno El Niño. Así lo informó David Gómez Zapata, dirigente de la Asociación de Pescadores.
4: Que por el calentamiento del mar, del agua, ¿no? Este fenómeno del Niño se ha escaseado la pesca.
5: Ya.
4: Más que todo, por decir, hay especies como el pejerrey, la lorna.
5: No hay.
4: No, ahorita no hay. Si ustedes ven ahí, acá en las plataformas, no hay nada.
0: El Ministerio de Cultura informó sobre el hallazgo de una tumba de élite en Chanchán, integrada por una plataforma funeraria en cuyo interior se encontró el fardo de quien sería una antigua autoridad chimú en posición extendida. Faltan 64 días para la visita del Papa León XIV al Perú.
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7: 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Temperaturas.
8: Moquegua registra 21 grados. Para la noche se anticipa un descenso a 19. Huancavelica reporta 10 grados y en la noche se prevé que llegará a 9. Además, en Ica se reporta 27 grados y se pronostica un cielo mayormente soleado.
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12: El precio del dólar es de 3 soles con 36 vaya. Céntimos de acuerdo con el Banco Central de Reserva del Perú. En el mercado paralelo, el tipo de cambio es de 3 soles con 35 céntimos para la compra y de 3 soles con 38 céntimos para la venta.
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0: 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Ya son las 5 de la tarde.
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3: Estamos a martes 8 de septiembre de este año 2026, semana número 38 del año.
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3: Esta canción se llama Tengo Salud y la canta Tony Zúcar, a quien tuvimos en el programa la semana pasada. Y la escribió, según nos contó, celebrando que tiene salud después de haber sido operado de un cáncer en la glándula tiroides. Tony Zúcar, como usted sabe, señor, señora, pertenece a la familia Zúcar. Su mamá es Mimi Zúcar y es hermano de Tony Zúcar. Todos ellos ganadores al Grammy Latino del año pasado.

0: Y Kenji Sugar celebra que tiene salud como muchísimas personas que han pasado por la experiencia del cáncer y han recuperado su salud, porque el tratamiento del cáncer ha cambiado muchísimo en los últimos años. Muchísimo ha cambiado el tratamiento del cáncer.
1: Kenji, toda la gente ha rezado por ti. Ha sido las manos de Dios. Gracias, doctora, y a toda la familia y a todos los que rezaron.

0: Te encanta esta canción de Kenji Zucker. Lo vamos a hacer parte de nuestro programa regularmente. Muchísimas gracias por estar con nosotros en este subespacio vital. Soy el doctor Elmer Huerta, martes 8 de septiembre. Este mes de septiembre, señor, señora, es el mes de concientización sobre el cáncer infantil.
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0: Empecé mi carrera de oncología allá por 1980 en el INEM y empecé a trabajar un año entero de mi vida con niños con cáncer, probablemente no hubiera escogido la oncología. Lo que